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Muchísimas gracias.

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voy a presentar a la banda Say No More. Ustedes son la otra banda Say No More. Fabián Quinteros, electrónica. Tonio, en la batería. Bajo Carlitos. En la guitarra, el Negro López y Kiuki. Y la princesa Hilda.

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0: nada.
1: Buen día, Pedro Sorbet Indared, ¿cómo le va?
2: Buen día, Roberto Blanco, ¿anda bien?
1: ¿Todo bien?
2: ¿Cómo trató la helada de hoy? ¿La vio?
1: No, hoy no había tanta helada, me parece.
2: Pero
1: no
2: había helada,
1: pues, por lo menos.
2: Se brillaban los
1: en casa
2: los
1: no pastos. Sé, el otro día sí sentí el crujir de los pastos bajo mis pies. Me sentía Atila, el uno, me sentía. Cuando pisaba no crecía el pasto.
2: Ah,
1: Atila tenía esa particularidad.
2: Y no abrió el.
1: Atila, el uno.
2: Atila,
1: el uno con H.
2: El uno con H.
1: El uno con H. Uh-huh. El uno con H.
2: Ah, pero es bien.
1: Era uno. Eran un montón. Eran los unos.
2: Yo le quería decir que la audiencia ya me está mandando mensajes desde Nueva Albesia, desde Juan Lacase, desde España, desde Melo.
1: Somos
2: van llegando los mensajes, ya está conectado con Sábado Rural.
1: Somos como el ómnibus, interdepartamental e internacional.
2: Podemos llegar a cualquier lado.
1: Muy bien.
2: Bueno, así que la helada la sintió entonces.
1: Es otro día, una helada, que fue la más
2: sí.
1: grande de la que sí. va hasta ahora, la más grande de todas.
2: Sí, congelamiento, zonas de bebedero,
1: sí, sí, sí.
2: De
1: mangueras congeladas, bebederos congelados, patos agarrados al agua, que no podían volar. No, eso es mentira.
2: Me dejó impactado.
1: ¿Te acuerdas año pasado, sí, aparecieron unos patos?
2: En 2023 no fue que se repitieron las heladas consecutivas y la verdad que daba.
1: Sí, no me acuerdo, pero fue un año que sí, era todo congelado. Parecíamos Islandia.
2: Yo vi agua anticongelante congelada. Agua anticongelante y congelada. Sí,
1: increíble.
2: Me
1: mostraron
2: la foto.
1: O sea que la empresa que la fabrica lo robó.
2: Y no sé si.
1: Lo estafó.
2: La verdad,
1: porque dice algo que no es.
2: Exactamente, porque dice que estaba dentro del cajón de herramientas, de una maquinaria que estaba a cielo abierto.
1: Y se congeló.
2: Y se congeló el agua. Vi la foto, la verdad que me impresionó, ¿no?
1: Mirá.
2: Lo que es el agua. Aparte, me gusta decirlo, el agua anticongelante y congelada.
1: Congelada, es una cosa.
2: ¿Te parece? Bueno, yo tengo lo que están congelados son los precios. Ya que estoy, aprovecho el envío.
1: ¿Cómo viene con el Mundial?
2: Ayer vimos el partido de el que ganaron, así que
1: Brasil.
2: Fue un partidazo. El de Brasil 4-0 fue,
1: sí.
2: Y después
1: no,
2: estábamos
1: Brasil.
2: El de Canadá.
1: Canadá.
2: No, Canadá no, miento, déjeme pensar.
1: No.
2: Los Marruecos. Los marroquíes versus Escocia.
1: Marruecos y Escocia fue un lindo partido.
2: Pero los marroquíes metían mano. Era puro meter mano. Una cosa que peleaban. Empujaban, había empujones en esa. En esa.
1: Digo, es parte de.
2: Hubo muchos empujones ahí. Y el juez no sé qué estaba haciendo.
1: Es fútbol.
2: Sí, pero había un boxing ahí.
1: ¿Sí?
2: Sí, yo lo vi.
1: Boxing se armó contra
2: Canadá.
1: Contra Canadá con Qatar.
2: Sí, que
1: se armó linda eso. La primera piña mundial. Bien, por suerte, algo como la gente para poder ver, ¿no? Porque un mundial muy correcto desde el punto de vista de fair play.
2: Pero ayer fue impresionante. Como que le rajaron la remera uno.
1: Sí, vi.
2: ¿Vio? ¿Cómo le rajaban la remera? Entonces,
1: o sea que está mirando mundial. Está mirando mundial.
2: Estamos el domingo a las 7 de la tarde. Estamos puestos que juega
1: la celeste. Sí,
2: muy bien. Y juega Argentina el lunes, que no sé el horario. El lunes Argentina
1: es el partido para ganar. Tenemos que ganarlo sí o sí.
2: Sí, ¿no?
1: Regalamos medio tiempo los otros días. ¿Qué opina usted? ¿Vio el partido ese otro día?
2: Sí, vi. Un partido que dejó mucho que desear.
1: Muy bien.
2: Que dejó mucho que
1: desear. El segundo tiempo no. El segundo tiempo bien.
2: Bien, sí. Pero el muchacho que no juegan solo allá arriba. Juegan solo. No se comparten. Es como nosotros. Nosotros nos miramos y usted me patea. Yo pateo y metemos el gol. Ahí no. Ahí yo vi que no. Faltaba eso.
1: Muy bien.
2: Pobre Valverde. Pero Valverde va con cara entregado. Parece bien uruguayo. Llega a la cancha y ya ha entregado.
1: ¿Ya está entregado?
2: ¿Usted qué le parece?
1: No, señor, hablar de Valverde.
2: No va a hablar de Valverde.
1: Peñarol.
2: No habla de Valverde.
1: No,
2: y Núñez no debería jugar. Eso es un hecho.
1: Sí.
2: A ver, los penales, ¿no se acuerda de Copa América? Le embocó un penal. ¿Vio cómo se de fútbol?
1: ¿Cómo sabe?
2: ¿Vio cómo se? Y no vio los ómnium.
1: Anonadado, me
2: entiendo. Y no vio los ómnium que llegan. El lunes a 2 de la tarde.
1: ¿Argentina? ¿2 de la tarde, el lunes? Mirá.
2: Argentina ahí para.
1: Sí,
2: Argentina no
1: ganaba. Messi una locura. 3 goles a la edad que tiene. Una cosa loca.
2: No, lo que hay que tener cuidado es lo que pasó con Messi, de dar la información correcta.
1: Sí, eso es cierto.
2: Que es
1: ¿no?
2: un tema no menor para
1: sí,
2: nosotros
1: no,
2: que
1: no.
2: hacemos difusión,
1: sí,
2: para
1: sí.
2: Juan Manuel, para las noticias que son falsas. Hay
1: como
2: que
1: Manuel, que es periodista, en serio.
2: En serio, nosotros, bueno, la vamos llevando. Bueno, congelado, yo le decía que estaban como el mundial.
1: Claro, quiso enrabar el líquido anticongelante congelado con los precios congelados, yo lo saqué para el mundial. Discúlpeme.
2: La soja se planteó en 384 dólares la tonelada.
1: Sí, se planteó.
2: Se planteó,
1: ¿se
2: ahí, quedó ahí.
1: Sí, no pasó los 400, no sé, que estaba tan linda, ya había los 400.
2: Exactamente, bajó y quedó en esa base aparentemente. Lo que es trigo, 220 dólares la tonelada. Y lo que se va a industria, viene un poco en picada. Que hace un par de semanas estábamos en 260. Al día de hoy, sábado 20, estamos a $232 la tonelada.
0: Se va a junio.
2: Se va a junio.
0: Se va a junio, una cosa de loco.
2: Aparte, ayer fue el natalicio de nuestro prócer.
0: Bueno, hablando de natalicio de nuestro prócer, tenemos un
2: programa
0: de casi cuasi dedicado a la presencia de Artigas en estos pagos. La verdad que algo que siempre nos damos un pequeño gusto, ¿no?
2: Sí, sí.
0: Para mí es un gusto y bueno, ahora cuando más adelante vamos a conversar.
2: Y el otro precio que me queda por ver acá, que obviamente que es el cultivo que se está llevando, ya hemos venido hablando de lo que es el cultivo de colza, que son las brásicas. En el caso de colza está $520 la tonelada.
0: ¿Brásicas o brásicas? ¿Dónde está el tilde?
2: A mí me gusta decir brásica, lo hago lo uruguayesco, ajá, pero son brásicas.
0: Es, ¿sí?, como Omar u Omar.
2: Ahora vamos a llamar Omar, ¿ah? Eso como usted quiera.
0: ¿Es Omar u Omar?
2: Y no sé, depende de quién.
0: Hay los argentinos
2: Rubén.
0: Claro, los argentinos le dicen Omar. Y Rubén. Le decimos Omar.
2: Omar.
0: Le decimos, sí, Rubén.
2: Es como
0: Rubén. Rubén, ¿cómo? Rubén, le decimos Rubén. Rubén, sí, dicen los argentinos.
2: ¿Y cómo le dicen a la moto Honda? Le dicen la Honda.
0: Honda.
2: Horrible, horrible.
0: Honda, claro.
2: Me parte al medio.
0: Los botines y los championes.
2: Exactamente. Bueno, vamos.
0: ¿Vio los botines de los jugadores de fútbol, todos rosados ahora?
2: Sí, vi que son.
0: Todas las marcas con rosado. Mira, no. ¿Le gusta zapato de fútbol?
2: ¿Cómo?
0: ¿Los zapatos de fútbol le gustan?
2: Para nada, ¿no? Una cosa me llama la atención. No, para nada. Aparte, siento que si te pegan con eso te desarman. Digo, no. Son para pisar la cancha.
0: No, te desarmaban antes cuando eran de cuero de vaca gorda, que eran 5 milímetros de cuero, que te pegaban con eso mojado y. No, Dios mío. No. Hoy es sintético. Bueno, no sintético, hay mucho cuero hasta de canguro.
2: Lo que sí me parece importante resaltar, que resaltaron el diseño de las remeras uruguayas. Sí.
0: Estábamos hablando, sí, justo con Juan Manuel ahora
2: en la previa.
0: La mejor camiseta, la alternativa de Escocia y la alternativa de Curazao. Búsquenla en internet, que son las mejores, para mí, las mejores camisetas de este mundial.
2: Y con lejos. 48 países jugando, ¿no?
0: Lejos.
2: Es increíble. Uh-huh. Y pasaron los africanos, ¿no? O dejó entrar, ¿a quién más no dejaron entrar a Trump?
0: Iraníes. Los iraníes están haciendo que viven en México, se van, juegan y se vuelven para atrás. Una cosa de loco. No, me decía, la verdad.
2: Bueno,
0: bien, decía.
2: ¿Comen carne, muchachos, esto?
0: ¿Sí?
2: ¿Comen carne? No sé, sí. ¿A cuánto pagan el kilo de carne? No, tiene,
0: no, vamos a hablar del precio de leche. Vamos a hablar del precio de leche que tengo acá a mano. Que los otros días nos había quedado colgado este precio porque no había aparecido en la página el evento 406 del 16 de junio. Que mostró una baja, la segunda consecutiva, de 2,8% en el global de precios, quedando en $3,979 la tonelada, siendo que la leche en polvo bajó un 3,1%, quedando en $3,589 la tonelada. Son buenos precios igual, pero bueno, las tendencias a la baja nunca están buenas, así que bueno, vamos a ver cómo se comportan en el devenir de estas semanas los precios. Y vamos acá, el precio de lo que es la carne, como usted le dice, tenemos que la reposición se mantiene al alza, con un mercado que está bastante firme, estable, con $4,20 los dólares por kilo en pie de lo que es el ternero, $3,99 lo que es la ternera, ya aproximándose a los $4, y 2,35 lo que es la vaca de invernada. Lo que es ganado a faena, hay una pequeña distorsión y corrimiento de carga por el tema de los paros. Esto hace que el precio del ganado se ajuste un poco, con una pequeña baja. Pero los precios son muy buenos igual, $5,58 por kilo en la cuarta balanza para el novillo, $5,21 para lo que es la vaca y $5,44 por kilo en cuarta balanza para lo que es vaquillona. Obviamente que estos son precios promedio de la última semana. Y el ovino, que sigue creciendo, está firme y demandado, anuncia acá el informe, con $6,13 dólares. Estos son por kilo en cuarta balanza también. Sigue subiendo, esto es para el cordero pesado, 5.20 lo que es el capón y 5.11 lo que es la oveja. La tonelada de carne ovina está en $7,647. La verdad, impresionante.
2: Aquellos ovejeros que todavía quedan.
0: Cuando la carne ovina está en $6,156. Está mil y pico dólares más cara la carne ovina que el...
2: Sé que
0: la tonelada, ¿no?
2: Mucha gente.
0: Eso varía, perdón, eso varía dependiendo de los cortes y demás, los mercados, pero igual, es una. Era un precio que no existía y que se viene manteniendo y que, bueno, por suerte se está estabilizando. Y bueno, vamos a ver si se hincha esto el mercado, como hablábamos del sábado pasado.
2: Sí.
0: Si logra establecerse en el tiempo, pues es un tema de tiempo, porque ahí O sea, obviamente la oveja, si bien la gestación dura 5 meses, bastante más corta que lo de la vaca y demás, cuesta tener un rodeo, cuesta meter millones de ovejas en Uruguay. Si bien espacio hay, gracias a Dios, tenemos lugar para crecer, pero cuesta, lleva tiempo.
2: La carne ovina promoverá bueno, ojalá, la vuelta a la oveja.
0: Ojalá. Lo que pasa es que Uruguay es un país muy lanero. Siempre bien. Tenemos Secretaría de Uruguayo de la Lana, tenemos la Central Lanera, o sea, somos muy arraigados a la lana. La
2: y
0: lana
2: no carnicero.
0: Y la lana tiene que ser blanca, y si la lana no es blanca, es casi delito. Entonces, todos hemos convivido, nos hemos criado con ese concepto. Entonces, yo creo que a medida que se pueda ir más hacia la carne, ir más hacia lo que es la producción de carne, que estas instituciones obviamente que están enfocadas a la parte de la carne, otras razas como han venido, han podido entrar otras razas a Uruguay, pigmentadas y demás, bueno, vamos a poder hacer más camino por este lado, pero esto es un tema de persistencia de tiempo, me parece, ¿no?
2: La lana de colores, la multicolor ya sale, hay ovejas
0: muy... Hay ovejas que parecen unos dálmatas, o sea, hay ovejas por las cruzas que se hacen y demás. Hay de todo. El tema es que hay que adecuar la raza a lo que el propósito. Obviamente ya cambió el concepto de que le damos el peor campo a la oveja, ya se están encerrando animales.
2: Se hacen encierro increíble.
0: El mismo feedlot que se hace en un vacuno se está cubriendo en el cordero con ganancias extraordinarias, con conversiones muy buenas, con un negocio muy rentable. Entonces, bueno, yo creo que esto es un cambio de paradigma de la producción de oveja, de ovino en Uruguay, ¿no?
2: Tengo el dato de un productor en la zona de Soriano, que alimenta con lupino. Y tiene una excelente ganancia.
0: Hay gente comprando ración especialmente formulada para ellos, con autoconsumo, o sea que casi que el laburo diario es muy bajo. Claro. O sea, y ganancia, o sea, a nivel de... comparándolo con el novillo, a nivel de fieldo, de tan buena zona, conversiones excelentes también. Hay de todo.
2: Tengo acá... Estoy mirando el informe OPM para estos días para Colonia. Ajá. El señor Luis Moreira, de la Organización Prevención Meteorológica, me mandó el informe donde dice: información a 15 días para Colonia. Ola de frío desde el domingo al próximo miércoles. Bajan las sensaciones térmicas, que van a ser inferiores a los menos 7 grados. Viento, a ver. Usted vio que el día de viento con la helada...
0: O sea, nos congelamos todo, hasta el líquido anticongelante.
2: Por lo menos desde el domingo hasta que el líquido congelante... que era.
0: Y no era anticorrosivo, ¿no?
2: No.
0: Porque
2: no
0: era anticorrosivo, anticongelante, ¿no? Si decía anticorrosivo y corroe.
2: Sensaciones térmicas inferiores a menos cero, vamos a decir.
0: Ni frío ni calor.
2: Desde el domingo hasta el miércoles, ¿tá? Debido al viento, el lunes, martes y martes a jueves, heladas negras.
0: Hielo negro. Uh-huh. Tengan cuidado con el hielo negro.
2: Del próximo viernes hasta el 30 hay un veranillo. El próximo viernes. Lluvias y tormentas, dice, húmedo con máximo. Y después lluvias y tormentas.
0: Llovieron 12 milímetros, 18 milímetros. Llovieron el sábado.
2: El viernes.
0: ¿Cuándo fue?
2: El jueves a viernes.
0: Jueves a viernes.
2: Y ahí los primeros días de julio va a haber algunas lluvias importantes.
0: Muy bien.
2: Dice acá que esto es un... palabras que le voy a leer textuales del informe del señor Luis Moreira, que dice: la fecha y reloj de inundaciones comienza en noviembre en el departamento. Para esos meses anteriores, la frecuencia de lluvia aumentará desde agosto.
0: Pero muy bien.
2: Desde agosto, ahí llegaría
0: las lluvias.
2: Godzilla, el famoso niño
0: Godzilla. El niño Godzilla, muy bien.
2: Que se congela el anticongelante.
0: Muy bien, vamos a la pausa.
2: Chao, volvemos.
0: Vamos arriba.

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0: Seguimos en la mañana de sábado rural, 7:53, aquí en Colonia del Sacramento, ya está saliendo el solcito por la ventana. En la mañana de hoy vamos a estar hablando con un profesor, un ingeniero agrónomo, colega, el señor Omar Taco Casanova, quien le vamos a dar los buenos días. Buen día, Omar, ¿cómo te va?
1: ¿Qué tal? ¿Cómo anda? Mucho frío por ahí, ¿no?
0: Está frío. La verdad que una mañana bastante fría y bueno, se viene dando este casi invierno que estamos viviendo. Omar, el 24 de junio presentás Encalao y Nutrición Catiónica. Contanos un poquito de qué consiste esto.
1: Bueno, te tendría que hacer un poquito de historia porque...
0: Me parece bien.
1: Fíjate vos, yo me estaba pensando hacia adentro recién. ¿Cómo empezó toda esta historia? Fue allá por el año 75, fíjate vos lo que estoy hablando.
0: Sí.
1: El cultivo más importante que de la oferta forrajera estaba desapareciendo, que era la alfalfa. Prácticamente no se plantaba. Me acuerdo que todavía había unos nichos en Colonia Valdés, en esa zona muy, muy especial, y acá incluso en Montevideo había una zona de alfalfa que se hacía para los caballos de carrera, ese tipo de cosas. Y entonces nosotros estábamos medio como saliendo, tratando de salir de un momento medio muy especial donde la investigación no era lo más mejor visto en ese momento. Claro. Decidimos con otros compañeros afrontar ese desafío, porque todos sabemos que la alfalfa, el primer factor es el drenaje, después el fósforo, y yo te pedía que el encalado, el problema de la acidez estaría tercero ahí, porque como es una planta que depende mucho de la fijación y es un proceso muy sensible de pH. Y ahí empezamos con unos ensayos en el sur, después, te lo hago rápido, nos fuimos al norte, a los suelos realmente ácidos de Tacuarembó Rivera, después seguimos por el litoral, y bueno, y así fuimos picando de un lado al otro y se fue acumulando una información que yo considero que es bastante buena.
0: Porque estamos hablando de información nacional y que data de la década del 70, entonces desde esos años ya se viene generando información referida a esto.
1: Claro. Entonces fíjate que todo eso está en muchas tesis, o sea, si a alguien le interesa, hay un soporte, digamos, en forma individual, pero que era bueno sintetizarlo y ponerlo...

0: Sobre un material, digamos, que reuniera todo ese tipo de información que se fue, que mucha gente trabajó durante muchos años. Quizás la mayor parte fue nosotros de la facultad, porque fue un tema que, por ejemplo, la INEA colaboró bastante, pero no lo asumió como un tema,
1: desafío de ello.
0: Pero bueno, está, nosotros desde la facultad, digamos, hicimos bastante. Hubieron, digamos, momentos muy interesantes con este tema, porque suponete, era un tema que no era aceptado como un insumo agropecuario.
1: Claro.
0: O sea, no. Recién en el 90, 92, por ahí, cuando estaba de ministro nuestro colega Ramos, Alvarito Ramos.
1: Ahí se toma conciencia de lo que era.
0: Más que conciencia, se le saca el IVA, que era el problema
1: grande que tenía.
0: Claro, frenamos un poco. Fíjate que era un costo adicional que no teníamos. Yo los fertilizantes no tenía y un producto que trataba de incluso sustituir o aumentar la eficiencia de los propios fertilizantes, no lo tenía. Bueno, ahí digamos fue un momento clave. No, y te decía, después de la investigación hubieron cosas muy interesantes. En su momento el plan agropecuario nos dio, al principio con la prole, y después el plan agropecuario nos dio una mano bárbara. Un proyecto que lo llevó adelante sobre todo Antonio Mayarino y después lo siguió Martín Bordoli, que fue realmente una ayuda. Hasta teníamos una camioneta y todo, sí. Una camioneta vieja del plan que nos favoreció mucho.
1: Me urge la duda a lo que sí, y también me imagino que mucho tesista habrá colaborado en esto, mucho investigador. Al día de hoy, que el libro trata de todo eso, va más allá de un informe técnico, ¿no?
0: No, claro, o sea, ahí está resumido la información ordenada, por supuesto. O sea, tiene, por ejemplo, un capítulo que es básico, o sea, que es para que vos entiendas cuáles son los procesos y que lo podés leer en cualquier libro del mundo, no tampoco, pero tiene siempre tiene un poco de información nacional también. Pero después hay un capítulo que prácticamente reúne, digamos, los principales resultados. Incluso, por ejemplo, para alfalfa hay un nivel crítico que ese sale de una cantidad de ensayos. Claro. O sea, que no es ese un ensayo. Claro. Incluso hubo un trabajo específico de tesis que fue eso, reunir los trabajos que se habían hecho hasta ese momento. Pero ya te digo, es una escalerita que fuimos subiendo, y hoy creo que, además, porque el momento así lo determina, viste que a veces uno se adelanta a los acontecimientos y quiere, viste, cuando está convencido de algo, que eso se aplique,
1: se
0: bueno,
1: use.
0: Realmente nosotros fracasamos con total éxito, como se dice al principio, porque no había ambiente, porque la gente no lo sentía, no veía que fuera. Hay muchos factores que están escondidos, o sea, claro. que vos aumentes el nivel interno de fósforo o de nitrógeno, no lo ve nadie,
1: no.
0: Que las raíces crezcan más o que sea más pez.
1: No se visualiza, no es algo como un insumo, como que un nitrógeno que uno aplique y tengo cambio de color.
0: Te deslumbra, sí, claro. Pero vos fijate, uno de los factores que nadie lo dice, el alfalfa, por ejemplo, uno de los problemas que había, que no te terminé de decir al principio, era la persistencia. O sea, en aquel momento, ¿por qué se había dejado de plantar prácticamente? Porque el alfalfa te duraba dos años, máximo tres. Y después, chao, tenías que volver a hacer, pero realmente no entraba en una rotación. Pero el hecho de vos asegurarte una buena implantación, un buen crecimiento y sobre todo persistencia, es lo que al final la ecuación cierra, porque vos un cultivo que lo amortiguás no sí. no en 2 años, sino en 3 o 4, o lo que tú determines en la rotación.
1: Me en base a lo que te voy escuchando, te voy a hacer una pregunta. ¿Cómo sentís la investigación nacional? ¿Cómo sentís? Porque ahora me sentí con eso de la valoración que no se le daba como importancia a esto, pero ¿cómo ves la investigación nacional en base a las problemáticas que se tienen a nivel de campo?
0: Bueno, el problema siempre en este tipo, hoy está muy, yo te diría, hemos abandonado un poco, incluso lo veo en los grupos que están más cerca mío, un poco en los estudios básicos y los estudios, estamos muy deslumbrados más por la tecnología que por la investigación. Sí. Entonces, hay como una carrera a ver qué cuál llega mejor al dron.
1: Tal cual.
0: Y se está dejando un poco aquello de ver las causas de los problemas, de tratar de no solo llegar a una gráfica y a una
1: encontrar el trasfondo, vamos a decir, llegar al trasfondo de la situación.
0: Nosotros, mirá, ¿sabés la gran ventaja que teníamos en su momento? Después, por supuesto, que el INEA llegó a tener un muy buen laboratorio. Nosotros siempre tuvimos mucho respaldo del laboratorio. O sea, el laboratorio siempre a nosotros nos permitió entender mucho más, porque hacíamos análisis de planta, de suelo, ¿entendés? De agua. O sea, era un componente, por eso que la mayoría, si vos mirás las tesis, todas tienen mucha información, quizás demasiado para lo que es una tesis de grado. Pero claro, incluso nosotros ayudamos a hacer el laboratorio de Paysandú también, porque en aquel momento en Paysandú estaba muy adelantado la parte, si querés, tecnológica y de aplicación de conceptos, pero le faltaba un respaldo, sobre todo la parte de suelo, y en su momento, Amabelia del Pino, que es una ella entró en Paysandú, empezó trabajando allá, y fue la que ayudó a instalar el laboratorio y todo lo demás, que hoy, por suerte, funciona muy bien.
1: Como para ir cerrando, ¿podemos decir que Uruguay, en lo que es fertilidad de suelo, en lo que es concepto, en lo que es investigación, estamos bien, vamos a decir, se ha ido trabajando en el tema, ¿no?
0: No, sí, me recuerdo. Eso es un problema a veces, la gente joven, que también los libros lo que tienen eso, ponen sobre la mesa el reconocimiento a todas las personas que realmente han hecho cosas muy muy interesantes por el país, que no se les recuerda, no tenemos monumento ni
1: planeta.
0: Pero vos fíjate lo que fue la Valleja Castro para la línea. Una vez fuimos, te cuento una anécdota, ya que estamos ahí en Colonia. La Valleja Castro, un día llegamos con San Malvide y dice, tengo algunos ensayos, que no sé qué, con su modestia, y tenía 50 ensayos hechos sobre fertilización y cobertura. Entonces, digo, esa calidad humana y esa forma de trabajar te daba, sí, este tipo no me va a mentir, sí es bueno.
1: Lo respaldaba una buena información.
0: Y después, por supuesto, en el camino encontrás uno que hace el ensayo y tira cohete y luce de vergana, ¿viste? Entonces, en la viña el señor hay de todo.
1: Como para ir cerrando, el 24 de junio la presentación del libro Encalado en Nutrición Cationica, claro. Esto va a ser en la sala de videoconferencia de la Facultad de Agronomía.
0: Pero ya te anuncio que nuestra idea, y si querés organizar algo por ahí, es salir un poco
1: a la cancha
0: y hacer un poquito de marketing agronómico bien intencionado, y que la gente que quiera el libro y eso lo pueda tener. O sea, nosotros, nuestro objetivo es eso, que haya un material que la gente, cuando quiera consultarlo, lo tenga a mano.
1: Sí, inclusive yo participo en lo que es la AIA. Y ya hemos estado hablando con el equipo ahí de la AIA Colonia de tratar de tener la participación de ustedes y empezar a bajar a territorio la información generada.
0: Claro. Ayer hablé con Carlito Ramírez y Colonia de Valdense, así que con ellos ya podemos hacer algo y con ustedes. Así que yo encantado, porque estoy en la etapa, digamos, de ¿cómo decir?, de recoger un poco todo lo que...
1: Los años de trabajo. Muchísimas gracias, Omar Taco Casanova, bueno, Facultad de Agronomía.
0: Y... Bueno, un abrazo y un saludo a toda la gente de Colonia, que a las cuales estimo mucho porque son diferentes.
1: Muchas gracias. Chau. A ver.

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0: Seguimos en esta mañana de sábado. Y bueno, un gusto que nos vamos a dar, un gusto personal con Pedro que tenemos siempre, hablar de un poco de historia. Y hemos convocado a Marcelo Díaz Busquiazo y a Juan Carlos Luis Uriaga para hablar de historia y hablar haciendo un poco de referencia a lo que fue ayer, 19 de junio, Natalicio de Artigas. Y bueno, y un poco de la presencia de Artigas acá en la zona de Colonia, de San Pedro. Así que buen día a los dos, bienvenidos a Sábado Rural.
1: Buenos días.
0: Y bueno, esto queda abierto y vamos a ir charlando y vamos a ir, no hay nada preparado, no hay nada adivinado, vamos a ir viendo cómo va saliendo esto.
2: Bueno, muchas gracias por la invitación, muchas gracias por hacernos madrugar un día precioso para después de haber mirado fútbol hasta altas horas ayer con Paraguay. Pero sí, y la posibilidad de que justo vino el amigo Juan Carlos Luis Uriaga. Y ayer tuvimos la conferencia sobre lo que fue el natalicio de Artigas. Sí. Y fue muy interesante, ¿por qué? Uh-huh. Porque éramos varios historiadores, fue uh-huh. la Fundación Fontaina Minelli, y uno de ellos era Sebastián Rivero, conocido uh-huh. acá de Colonia, hablando del Artigas desde el punto de vista político. Uh-huh. Después Jorge Frogoni, que es el director del Museo Nueva Palmira, que el Artigas administrador y con las escuelas de la patria, que de hecho Artigas creó una escuela, o sea, en el periodo artiguista aquí en Colonia, muy interesante también su punto de vista. Después Juan Carlos con el tema de Artigas y los corsarios artiguistas, muy interesante. Ajá, ajá. Yo un poco la parte también militar que trabajamos con él cuando hicimos el libro de las batallas de Artigas. Uh-huh. Y finalizamos con Fabián González, que es un creador audiovisual, uh-huh. el cual realizó un documental de Artigas en inteligencia artificial, uh-huh. que es una herramienta, si la utilizás muy bien, que es el caso de Fabián, donde se va al tema histórico, tratando de ser, contemplando todas las pautas, los temas históricos. ¿Por qué? Porque ahora, con la inteligencia artificial, hay muchos productores y creadores de contenido que empiezan a hablar de historia y a crear contenido de historia y no son historiadores, uh-huh. o no tienen esa base documental o las investigaciones, y vamos creando una falsa historia, que es justamente lo que nosotros tratamos de no hacer.
0: En este caso puntual es como una película hecha con inteligencia artificial entera, mostrando al Artigas en qué etapa o la vida de Artigas.
2: Claro, Fabián dice, buscaba el héroe y encontré el hombre. Uh-huh. Entonces nos muestra ese Montevideo colonial, cómo era. Uh-huh. Como era en junio de 1764, una casa humilde donde uh-huh. nace un niño, que es Artigas, y ese niño, con inteligencia artificial, va cambiando en base del mismo, que uno lo ve y es, yo pensaba que eran imágenes tomadas de personas, no, es todo creado por inteligencia artificial. De hecho, la música, tipo folclore de Artigas, todo muy bueno, y hace un guión también, y donde visibiliza a aquellos que... Artigas primero como hombre, como niño, en el campo, en el sauce, relacionándose con la gente del campo, el gaucho, los negros, los esclavos, y aprendiendo esas tareas, y vemos un Artigas de joven, pero que anda con la ropa embarrada, sucia, anda en el campo.
0: Uno más.
2: Entonces busqué al héroe y encontré al hombre. Uh-huh. Y todo el desarrollo hasta que llega a Paraguay. Y es muy interesante.
0: Eso va a estar disponible en YouTube.
2: Eso ya está. Después de la conferencia de ayer se subió al canal de YouTube de uh-huh. Oeste Films y se busca por Artigas el hombre, uh-huh. Fabián González, y ahí está en YouTube.
0: Buenísimo. Tanto para los niños jóvenes y bueno, para los grandes.
2: Es interesante también, porque es un punto de vista uh-huh. también. Nosotros como historiadores damos nuestro punto de vista y Fabián en este caso uh-huh. dio el suyo. Y también, que es muy respetable y manteniendo justamente rigurosidad histórica, que eso es lo importante.
0: Eso es lo importante. Bueno, y Artigas acá en Colonia, ¿por dónde anduvo? ¿Qué hizo? ¿Por dónde podemos empezar la etapa de Artigas?
2: Yo voy a arrancar con el Artigas en Colonia. Ajá. Pero después Juan Carlos va a hablar también de lo importante que fue Colonia en su momento desde el punto de vista naval. Ajá. Y los corsarios artiguistas. Bien. Nosotros le ubicamos a Artigas a fines de 1810. Recordemos que en 1810 en Buenos Aires, en mayo, fue la Revolución de Mayo. Uh-huh. Y acá sucedía lo siguiente. Los realistas, que nosotros les decimos los españoles y los ponemos todos en una bolsa, pero había quienes apoyaban a la figura del rey y, cuando la Revolución de Mayo, a la Junta de Mayo. Uh-huh. Pero la Junta de Mayo lo que quería en ese momento, cuando el rey, Fernando VII, estaba prisionero de los franceses en Bayona, no era la independencia, no se hablaba, era quien representaba al rey que estaba preso. Claro. Lo representaban las juntas de España y nos mandaban a nosotros aquí en América, en el Río de la Plata, uh-huh. o los americanos decidíamos por nuestras Exacto. propias razones. Entonces, habían quienes defendían a la junta, los juntistas, y habían otros que defendían a la regencia. Y había españoles y criollos de ambos bandos. ¿Tá? Es como una familia que hay de Peñarol y de Nacional. Uh-huh. Acá ha pasado lo mismo. ¿Tá? Porque siempre defendimos los juntistas, los de Mayo, los revolucionarios y los españoles. No es así. Tal no es así que cuando Artigas vence en la Batalla de las Piedras, no dijo viva la independencia, no dijo viva la Junta, dijo viva nuestro rey, viva Fernando VII. Entonces decimos, ¿pero de qué estamos hablando? Sí,
0: claro.
2: Porque en ese momento era quien nos representaba. Bien. Y acá en el Río de la Plata ganó la Junta de Mayo y nos representaba la Junta de Mayo. Bien. Pero Artigas, 1810, desde que entra el cuerpo de blandengues, hasta 1811, hasta 15 de febrero, él va a ser parte del ejército español.
0: Claro.
2: Y está en Colonia, que llega a fines del 10, luego va a hacer una campaña al norte, lo que es la zona de Santa Ana del Libramento, lo que es cercano a Rivera, que en ese momento no existía, y luego todo el litoral, Paysandú, y está de guarnición en Colonia. Era el segundo comandante interino con el cargo de sargento mayor, lo que es un mayor, el caso mío, que soy retirado del ejército, soy mayor, voy a tener mi cargo, que sería un segundo jefe de batallón, o un segundo jefe de policía, si vamos, o el secretario general de la intendencia.
0: Bien.
2: Segundo en la cadena de mando. Ajá. El primero, el brigadier Muesas, que estaba en Colonia. Que eran regencistas, obviamente, que eran era español Muesas y de la regencia. Entonces, Artigas pertenecía al ejército español, uh-huh. y el 15 de febrero de 1811, Artigas va a desertar, que es el primer hecho político y militar, uh-huh. ¿por qué? Porque desertó el ejército español y va a poner su espada al servicio de lo que es la Junta de Mayo de Buenos Aires.
0: ¿Y por qué le nace esa...?
2: Le nace porque obviamente que Artigas había adquirido un prestigio importante, él había sido capitán de la tercera compañía del cuerpo de blandengues de la frontera de Montevideo con asiento en Colonia, tenía mucha ascendencia, mucho conocimiento no solo de los soldados, sino que de la campaña, Ajá. los gauchos, uh-huh. Conocimiento general, y ya él y Rondó habían sido observados por la Junta de Mayo, que le decían que eran los coquitos de la Revolución, aquel elemento importante, dulce, para contar con ellos. Y evidentemente que de alguna manera ya habían iniciado conversaciones.
1: Me urge la duda de esa deserción, ¿qué consecuencias le trajo a su vez? Porque imagino que del otro bando, de los españoles, algo pasó.
2: Claro, que haya una deserción y de un jefe...
1: En esos años,
2: claro. Era algo muy grave, porque es una deserción calificada. Actualmente, si alguien deserta del ejército, la justicia militar lo va a juzgar. Porque es un hecho grave. Sí, grave. Pero más cuando te vas con subalternos. Artigas no se va solo. Va a salir de lo que es la fortificación. De hecho, la comandancia estaba... En el barrio histórico está la calle 8 de Octubre, una calle que está al fondo, por General Flores, donde están las palmeras, y ahí estaba la comandancia en esa zona. Es calle España y 8 de Octubre. Y se encontraba ahí, que era su cuartel, y va a abandonar Colonia. Y se va a dirigir a la zona del estadio, donde un comerciante español, Juan del Águila, que vivía donde actualmente está el Espacio Expositivo Español, lo que era el Museo Español, uh-huh. ahí era su casa y era comerciante, y era español, lo apoya Artigas, y en la zona del estadio tenía un rancho y le prepara los caballos. Y Artigas,
1: ¿estamos hablando de Las Delicias?
2: En Las Delicias, exactamente, ahí va. Ahora estaría, ese rancho estaría en la cabecera sur de lo que es el estadio, el más o menos en su piche, uh-huh. en esa zona, que hay fotos de ese Mirá. Rancho antes de ser destruido. Y de ahí... va a partir ¿con quién? Con el cura párroco Enríquez de la Peña, Enríquez de apellido, uh-huh. de la Peña, y también va a ir un teniente con él, el teniente Rafael Ortiguera, y 10 soldados y cabos. O sea que es un grupo importante y no se va solo. Que si Artigas es capturado en ese momento, como salen partidas a buscarlo, evidentemente que lo hubiesen fusilado. Y si hubiese claro. sido soldado, a los soldados los ahorcaban y a los oficiales en esa época los fusilaban. Pero él se va de Colonia rápidamente y pone, se orienta hacia lo que es Paso Antolín.
0: Ajá.
2: Y en Paso Antolín también había otro español que tenía la estancia grande, que es Teodosio de la Quintana, que era hijo del corregidor Gabriel Quintana, de la Quintana le decimos nosotros, después de formación era de la Quintana. y ahí elevar, cambiar los caballos, darle armas, plata, y va a continuar hacia Mercedes, Paysandú, después cruza para Entre Ríos, Nogoyá, y llega a Buenos Aires y pone su espada al servicio de lo que es la Junta de Mayo, claro, en ese momento. Uh-huh. ¿Y qué sucede ahí? Es antes del grito de Asensio. Uh-huh. O sea que cuando él pasa por Mercedes, obviamente que va encendiendo esa llama con, claro, qué. Yo digo, no sé por qué no le había quedado su elemento que era el yesquero. ¿Por qué? Porque en agradecimiento a la Quintana le deja el yesquero de cola de mulita, que hoy lo podemos ver en el museo, lo que era el Museo Municipal, que actualmente se llama Espacio Expositivo Rebufo. Y ahí está el yesquero de Artigas. Ese yesquero se lo regaló a Teodosio La Quintana. Permaneció en su familia por mucho tiempo hasta que fue, ahora es propiedad del Museo de Colonia. Es muy interesante verlo porque es algo de Artigas que lo tenemos acá los coloñenses.
1: Perdón que te interrumpa, pero me urge que entonces la deserción se dio desde Colonia.
2: Se dio acá.
1: Sí, claro.
2: Acá tenemos que cambio fue acá. El Artigas más grande, y cuando el del 2011 fueron los 200 años, ¿tá?, de la Revolución Oriental, tendría que haber sido acá el punto. Pero como en Colonia somos demasiado tibios, y yo digo así de esa manera muy diplomática, sin serlo, ¿no?, en mi caso, le damos, como tenemos tanta historia, es lo que nos, claro, pasa cuando uno lo tiene todo. Sí, porque acá estuvo Artigas, pero estuvo Garibaldi, estuvo Darwin y estuvo Walt Disney. Han estado todo el mundo, estuvo Magallanes, la primera vuelta al mundo. Entonces, como que la historia nuestra pasa, como tenemos tanto, como tenemos la Plaza de Toro más austral del mundo y como tenemos todo y somos patrimonio de la humanidad, cuando tenemos esos hechos, que si ese hecho lo hubiese tenido Flores, yo siempre pongo el ejemplo, que hace magia con lo que tiene, bueno, hubiese sido espectacular, uh-huh, ¿no? Pero lo dejamos pasar y que los honores se los lleven otros. Acá nació la patria. Si dice la bandera de Soriano, acá nació la patria, bueno, acá quizás se embarazó.
1: Me voy con lo mío. La Honda nació en Colonia. La Honda, Organización Nacional de Autobuses, nació en Colonia. Para no dejar todo lo que está diciendo de Colonia,
2: nació en Colonia. Es un especialista y que hay que... Otro tema. ¿Alguien ha visto el vino 1694?
3: No.
2: Bueno, cuando fue hace dos años atrás el patrimonio, festejábamos los 150 años del vino y la vitinicultura en Uruguay, uh-huh, porque la cepa...
3: Sí, señor.
2: Bueno, en 1694, el tercer gobernador de Portugal aquí en Colonia, Néper de Lancaster, fue el que hizo el molino también sobre el arroyo del molino, actual La Caballada, planta la primera vid y a su vez para vino y también la parra para fruta. Uh-huh. Y en dos años, o sea, lo planta en el 92 y en el 94 lo cosecha, y es de igual y calidad, dice que en España, de igual o mejor calidad que en España. Y cuando te preguntan dónde está el documento, le mostramos la copia del documento original que está en el archivo de Río de Janeiro. Y después, en el sitio de 1734, los portugueses reclaman que los españoles rompieron 5 hectáreas, que son unos 21.000 metros lineales de vid, uh-huh, ¿ah? O sea que se continuó. Y si vamos a la cartografía de un mapa muy lindo, que están los agricultores y están los esquijos de vid, o sea que lo tuvimos, y acá es el nacimiento de la vid, podríamos decir que en el Río de la Plata, porque en Buenos Aires no había
3: todavía vid. No había.
2: Pero no tenemos, o sea, el último documento. Eso sí, 1694. Entonces digo, vamos arriba defendiendo lo nuestro, que eso es importante, porque siempre damos lugar a otros y no reconocemos el valor que tiene Colonia como tal.
0: Totalmente. Vamos a una pausa y seguimos con más historia, que la verdad que está fascinante, y estamos así súper atentos. Vamos a la pausa.
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1: Bueno, seguimos en Sábado Rural. Bueno, aprovechando que tenemos a un doctor en historia, vamos a conversar, a continuar con este tema. Así que bueno, te cedo el micrófono y arrancá por donde te parezca arrancar. O sea, mirá que no tenemos guión en la mañana.
2: Los corsarios de Artigas.
3: Los corsarios.
4: Buenos días. Bueno, gracias por la invitación. Gracias, Marcelo, por invitarme a este espacio. Y ayer, estando en la Fundación Fontaine Laminelli, yo hablé de temas de guerra naval, en realidad. Y ahí me llamó la atención el relativo conocimiento o el poco conocimiento sobre los aspectos navales del pensamiento de Artigas, ¿no? O el pensamiento naval de Artigas, mejor dicho. Y entonces, lo primero que me viene a la mente, a reflexionar, es que Artigas, no era un marino, pero nació en un apostadero, vivió en una base naval. Uh-huh. Tuvo contacto naturales con, por su posición familiar, por sus vínculos sociales. Tuvo vínculos con oficiales de la Real Armada, y entonces, seguramente, en ese intercambio, en una época que no había fútbol, no había el fútbol para hablar, bueno, se podía hablar de otras cosas.
1: ¿De qué se conversaba?
4: Se conversaría de, es una buena pregunta, se conversaría del campo, de la estación, de los cueros, cómo venían, de lo que venía de Europa al puerto, de las comunicaciones, y ahí estaba el poder naval presente, las capacidades del apostadero para la reparación de buques, que tenía tarazanas, o sea, tenía espacios de reparación. Bueno, y ahí seguramente Artigas, que era una persona leída también, y en una época de guerras, como fue la época de Artigas joven, y adulto joven, digamos, la noticia de los conflictos navales, de la lucha entre España, Francia y Gran Bretaña, llegaba a sus oídos y seguramente era tema de conversación. Dicho esto, Artigas, al enfrentarse a Portugal, vio la necesidad, a Portugal y a Buenos Aires, ¿no? La Liga Federal, los federales contra los centralistas, los federales contra los porteños, vio la necesidad de crear sus fuerzas navales, sus contingentes navales. Uno de los primeros que crea es una fuerza naval de lanchones por el río Uruguay y rápidamente crea una fuerza naval para el Paraná, para disputarle el río y las comunicaciones, porque el río es comunicación, ¿no?
1: Claro, total.
4: Traslado de mercadería, traslado de personas, etcétera. Bueno, una fuerza naval para disputarle el río, el Paraná, a Buenos Aires, y la pone al mando de un irlandés que había venido en las invasiones inglesas, había desertado, desertado.
1: ¿Cómo porque se juntan? Dios los cría. Dice
4: Dios los cría, ellos se juntan, sí, porque Pedro Campbell o Peter Campbell era un soldado irlandés que vino en las invasiones inglesas, seguramente católico, y a él, a los que desertaban, se les abría el mundo, porque la disciplina del ejército británico era durísima, más dura que en el español, con azotes, con una escala de azotes muy muy cruda, con pena de muerte, bueno, etcétera, etcétera, ¿no? Peor que, más dura que el ejército español. No digo peor porque son las realidades del servicio de la época, ¿no? Tampoco era lo que había. Y acá se les abría un mundo nuevo, uh-huh, posibilidades nuevas, el campo inmenso, la posibilidad de vivir de otra forma, de nacer de vuelta. Bueno, Campbell, que tenía conocimiento de Artigas, y que tenía la confianza de Artigas, Artigas lo designa comandante general de Marina, arma un equipo para, con Chase, con Oliphant y algún otro más, para operar en el Paraná, en Lanchones, y enfrenta a Buenos Aires, en los ríos, con buen suceso, pese a tener fuerzas inferiores. Esos lanchones navegan el río, había que saber hacerlo.
0: Ahí hago una pequeña pausa. Sí. El conocimiento del Río de la Plata, que tiene sus... Sí. Creo que es otra historia aparte. Sí. Que ¿quién proporcionaba eso? ¿Quién proporcionaba? Así, eran estudios que me imagino que serían de experiencia, de observaciones y demás, ¿no? Porque navegar este río que tiene los bancos de arena, así, tiene un montón de cositas, sería especial, ¿no?
4: Sí, sí, sin duda.
2: Pero más te va a sorprender porque no solo queda en el Río de la Plata, los corsarios de arriba.
4: Sí. Bueno, forma esa escuadrilla con Campbell, que opera en el Paraná con bastante éxito. Finalmente es derrotado, pero además forma, enfrenta a los portugueses, primero en el Río de la Plata, después en el Atlántico, después en el Caribe, después en el Mediterráneo.
0: ¿Artigas?
4: Artigas, los buques de Artigas. Entonces,
0: un dato que no teníamos, ¿no? O
4: sea, bueno, entonces forma, forma con el sistema de corso. ¿Cómo es el sistema de corso? El corso es la posibilidad que un estado, en este caso lo que era la provincia oriental, en este caso un poder estatal, el de Artigas, llama, invita a particulares a que se sumen a su campaña naval. Entonces el particular tiene que poner un barco, una tripulación, ¿no? Y entonces Artigas, o quien lo representa, muchas veces el embajador norteamericano Halsey, tiene sus representantes en Estados Unidos, le otorga al capitán X, le da tres documentos que lo autorizan a ejercer la guerra contra el enemigo de ese estado de la provincia oriental, en este caso Portugal y España. Y entonces, con esa documentación, para el capitán del barco, para la representación del estado y para las tripulaciones de presa. ¿Qué hacen los barcos corsarios? Atacan el tráfico enemigo, generalmente barcos mercantes, lo detienen, le ponen una dotación propia, le ponen un oficial propio y lo dirigen hacia un puerto neutral, en el cual tienen tribunales de presa que dictaminan si ese barco está legítimamente capturado o es una piratería. Tiene que venir eso, ¿no? La autoridad estatal.
0: Me queda una duda ahí de al que le gusta por ahí los vehículos. Cuando decimos barco o corsario, la imaginación hacia dónde va, hacia lanchones de madera con vela, hacia, obviamente, motores, ni hablemos.
4: Me suena y hablamos.
0: Pero me imagino en barcos de madera gigantes.
4: Sí, bueno, normalmente...
0: romanos no, ¿verdad?
4: No, romanos no. El estándar eran unos buques, unas goletas y bergantines norteamericanos, algunos construidos especialmente para el corso, muy rasos, muy marineros y muy veloces, con amplio velamen, que le permitían alcanzar al enemigo y escapar si el enemigo era muy poderoso o si venían otros barcos a atacarlo. Eran barcos que llevaban, pongamos, 120, 130 hombres, 10, 12 cañones. Ah, bien. Y, claro, operan en toda la costa de Brasil, atacando el tráfico, operan en el Caribe, a veces se agrupan en bajo unos, entre comillas, comodoros, o sea, capitanes corsarios con ascendiente en otros corsarios. Cruzan el Atlántico y hay dos registrados, dos por lo menos, registrados en el Mediterráneo, uno llamado Rivera, el Rivera. Los barcos estos tenían nombres alusivos a la provincia, Provincia Oriental, Leona Oriental, General Artigas, General Rivera, etcétera. Y uno de ellos, con el que vamos a redondear, era Irresistible.
2: Irresistible.
4: Un nombre de barco de guerra, ¿no? O sea,
2: Irresistible.
4: No sé, ¿no? Muy lindo nombre. Bueno, el Irresistible, le dan la documentación del corso, se la dan acá en Colonia. Mirá. En 1818. Le dan la documentación y es uno de los barcos más exitosos en la guerra de Corso. Más o menos hubo, por poner una cantidad, 30-40 corsarios y cerca de 150 barcos enemigos capturados. O hundidos, ¿no?
1: Perdón, ¿ese plan de Artigas también era como para proteger toda la zona? ¿O era un tema de financiación para capturar,
4: bueno,
1: oro, plata, etcétera?
4: Justamente, se mataban dos pájaros de un tiro. El objetivo del corsario que hacía que servía las órdenes de Artigas debía reservar para los artiguistas la mitad de armas y municiones, si podías hacerla llegar, ¿no? Y además depositaba un porcentaje del barco vendido o rematado como presa en un banco, creo que era el 4% de ese barco, se depositaba en un banco de Estados Unidos, concretamente. Esa era la ganancia de Artigas, desde el punto de vista económico. Y desde el punto de vista militar y político, hostigaba todo el comercio portugués y era, digamos, una forma de atacarlo. Tenía ese logro de atacar y hostigar al enemigo, que además lo perjudicaba económicamente. Porque, ¿qué pasaba? Los barcos atacados por los corsarios, después que empezaron a navegar los corsarios, los barcos se unieron en convoy. Y la marina portuguesa tenía que salir a escoltarlos, digamos, ¿no? Es un costo económico. Las compañías de seguros que existían en la época subían las primas de seguro a los barcos portugueses, claro, y españoles.
1: Exacto.
4: ¿No? Ustedes van al Mediterráneo, sí, amigo, pan de más, porque acá lo pueden asaltar. Muchas veces el barco capturado, los barcos de la época todos llevaban cañones y todos estaban armados, o sea que era muy difícil que un barco mercante no se defendiera algo, por lo menos algo, ¿no? Y a veces era el daño que le ocasionaban tan grande que los corsarios hundían al barco, le sacaban la mercadería, llevaban la tripulación y
0: lo hundían.
4: En el caso del Irresistible, que era un corsario, el capitán John D. Daniels, norteamericano, que había sido veterano de la guerra de Inglaterra y Estados Unidos de 1812, que tenía experiencia ahí. Bueno, este barco incluso captura dos pequeños barcos de guerra, uno portugués y otro español. Así que uno es el Nereida, el barco español, pensando en el portugués no me acuerdo. Así que es una campaña excelente, muy, muy recordada de este capitán Danes, con este Irresistible, que justamente acá en Colonia le dan la documentación de corso, ¿no?
1: O sea que es una empresa creada.
4: Claro, es una empresa.
1: Crea como forma de financiación y, como decías bien tú, de controlar, de cierto control también.
4: Sí, de cuestionar, de desafiar. Una palabra,
2: en este tema de recursos, bueno, Artigas no tiene una armada, crea a través de los corsarios. Yo soy un productor rural, no tengo un tractor y hay gente que lo terceriza y yo quizás le pago con parte de la... Bueno, él tenía la visión de poder emplear esos recursos que no tenían, que eran de otros, los barcos, la tripulación,
1: todo.
2: Y a su vez, y hay un tema interesante porque se capturaba el barco, se llevaba al puerto neutral, se liberaba la tripulación y se remataba el barco.
1: Claro.
2: Y eso era
1: parte... generaba divisa.
2: Exacto. Claro. Y también, muerto Artigas, le seguía entrando al Estado Oriental las divisas de las ventas todavía de barcos. Y eso es muy interesante.
1: Increíble.
2: Y yo voy a acotar, ya para... es que este barco, el Irresistible, que tenía la patente de corso firmada en el puerto de Colonia, saliendo del Río de la Plata, venía entrando una sumaca, la Flor del Río de la Plata, y lo captura. Pero como venía una dama inglesa, Celeste Flow, y el capitán, que era un caballero, un lord inglés, caballero inglés, no tenía el título, pero era, como venía una dama inglesa, permite que el barco continúe. Entonces eso acrecentó la fama y la leyenda del Irresistible y claro, de su capitán y la tripulación, que eran grandes corsarios, pero a su vez eran los caballeros del mar. Y ahí
1: Impresionante, la verdad que no teníamos este dato de Artigas en esta, en estas vueltas, así que este, sumamente interesante.
2: Vamos a inventar otros.
4: Bueno, Colonia podría tener una placa, ¿no? Debería, por el Irresistible, ¿no? Total, exacto. De acá zarpó el corsario artiguista Irresistible.
1: Pero a ver, es un dato que cuando tú decías corsario artiguista, cuando un poco hablamos con Marcelo antes, o sea, corsario artiguista, o sea, no cerraba por ningún lado, pero bueno, ahora tiene una explicación, digamos.
2: Que el corsario no es un pirata, sino que es aquel que ofrece sus servicios a un...
1: Es un contratista.
2: Exacto.
1: Es un contratista. Así que bueno, impresionante esto. Vamos a la pausa y
4: un emprendedor del mar.
1: Y venimos para cerrar este sábado rural.

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0: La verdad que interesantísimo todo lo que estamos conversando de esta construcción de la figura de Artigas en la historia uruguaya. Y nada, un par de minutos para cerrar un poco esto y bueno, estamos por finalizado este sábado rural.
1: Bueno, estamos hablando acá fuera de aire de la figura de Artigas y la construcción de esa figura para unificar lo que era la sociedad de fines del siglo XIX, que en este territorio, en este país, tratábamos desesperadamente, entre comillas, de diferenciarnos de Buenos Aires y Argentina con héroes distintos. Artigas era un héroe, evidentemente, que se había enfrentado a Buenos Aires, entonces eso nos distanciaba bastante. Y además se había enfrentado a la otra potencia que estaba siempre ahí todavía en el Río de la Plata mirándonos desde la ventana, desde arriba, que es Brasil, ¿no? Y esa figura de Artigas es puesta en valor a partir de 1800, después de su fallecimiento, con esos homenajes que aparecen medios. Eso en el nomenclátor, un vapor General Artigas en el río Uruguay, un vapor de guerra, una avenida en Unión, General Artigas, los gobiernos del militarismo que también lo ponen en valor, la figura de Blanes que lo plasma, que le da imagen para todos, el poeta de la patria, Zorrilla de San Martín, y entonces van confluyendo una serie de actores de la sociedad de la época que nos van a marcar ese héroe además de una identidad que se necesita en un país felizmente inundado de migrantes, del Mediterráneo, pero también de otros lados, como Suiza, como es acá en Colonia, ¿no? Y entonces, ante esa necesidad de amalgamar y tener una figura nacional, se suma la figura de Varela con la educación pública, y entonces es a fines de siglo que se empieza a consolidar la figura de Artigas como héroe nacional. Primero como figura política, a principios del siglo XX, ya con una figura un pensador de mayor de estadista con el federalismo, que es el aporte de Héctor Miranda, por ejemplo, a principios del siglo XX. Otras miradas de Artigas, Artigas militar, porque no se había manejado. Y entonces ahí se va construyendo el Artigas de bronce, se deja la leyenda negra y se construye el Artigas de bronce, ese héroe que necesitaba el Uruguay, unificar ese país pequeño, ese país granja que había soñado Valle de Ordóñez, que, no era muy fanático de Artigas tampoco, hay que aclararlo, no era una figura.
2: Pero lo tenía que aceptar.
1: Bueno, no, por supuesto, claro. Pero se crea esa figura. Y como decía Marcelo, en Plaza Independencia, ¿no? Estábamos hablando ahora.
2: Se coloca Artigas como
1: en 1923, 23, 24, en Plaza Independencia. Y el paroxismo artiguista es en 1950, en el centenario de su fallecimiento. Y les comento que los extranjeros, historiadores, que visitan en Uruguay, lo primero que les llama la atención es la repetición del nombre de Artigas, que es como una enfermedad nosotros, ¿no? Todo es Artigas, acá el Instituto de Profesores es Artigas, hay un departamento Artigas, etcétera, ¿no? Ya sabemos.
2: Muchísimas gracias a los dos por venir, tanto gracias Marcelo a ustedes, como a Juan Carlos. Gracias por este pantallazo de historia, ¿tá? Y la otra me quiero quedar con que Artigas esté presente mañana en el Mundial, ¿no? También porque es un tema de patriotismo propio, ¿no? 11, 22, lo que estén ahí, que creo que también hace parte de la historia contemporánea y tratar de conmemorar ahí. su natalicio. No tiene nada que ver, pero bueno, bueno, asociemos el patriotismo.
1: Artigas en la Ciudadela, el único que le falta la pelota bajo el brazo, ¿no?
0: Igual, bueno, Marcelo Díaz Busquiazo y Juan Carlos Luzuriaga, muchísimas gracias por estar acá este sábado temprano, después del partido de anoche del Mundial de Paraguay. La verdad que un gustazo y bueno, esperemos vernos pronto y bueno, cerramos por acá Sabor Oral. Nos vemos dentro de 7 días y bueno, gracias por estar de otro lado. Chau.

0: ellos.
1: Obviamente que siempre es poco, siempre queda el tiempo, o sea, queda muchísimo más. O sea que esto quiere decir que la invitación queda abierta para otra vez. Esperemos que no pase tanto tiempo, pero bueno,

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0: Muy, pero muy buenos días. Bienvenidos a una nueva ventana, sábado 20 de junio.
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2: TX25. Buenos días, Gabriel. Buenos días, Juan. ¿Cómo están?
3: Buenos días, Patricia. Buenos días, Nico. Buenos días, Juan, del otro lado allá.
4: No tenemos cámara, Juan. Buen día, ¿cómo están?
3: Bien, bien, con frío, está fresco.
4: Acá está calentito. ¿Sí? La cabina es como la nave espacial esta está. Estoy de remera, no me ven, pero dentro de poco estoy sin ropa.
0: La gente se pregunta por qué no sale tanto en cámara, ¿qué pasó?
4: Porque todo el mundo me dijo que lo que digo es tan interesante que no muestre la cara.
0: Ah, bueno.
2: Pero qué bien.
0: Está bien, si es así.
4: Dice, con todo lo que tenés para decir, no te pongas en cámara, decilo nomás.
2: La imagen es lo de menos.
4: Sí, aparte hay mucha gente que nos ve por. Noveno, nos escucha por radio. Claro. Así que es mi participación exclusivamente para que me escuchen por la radio. Imaginen mi rostro. Muy bien. Me levanté inspirado hoy.
3: Hoy estuviste inspirado.
0: ¿Cómo estamos el día de hoy?
2: ¿Cómo es el día de hoy? Bien. ¿Cómo se presenta?
3: Y está un poquito fresco. Semana. 13 grados. 13 grados. Nos levantamos temprano, había más frío.
2: Sí, sí, 5 grados, o sea, sí. Tempranito. No sé la audiencia si se levanta temprano, pero yo me levanto muy temprano, 5 grados hoy de mañana.
3: 5 grados hoy de la mañana.
2: Pero se veía el sol, aunque medio tímido.
3: Sí,
2: ¿no? Medio. Y comienza el invierno, chicos.
3: ¿Comienza hoy, oficialmente?
2: El invierno. Oficialmente creo que está comenzando entre hoy o mañana, ¿no?
3: Uh-huh. Bien, sí, creo que es el 21 de junio. Sí. Hoy hay 13 grados entonces con poca probabilidad, no hay precipitaciones, no veo en toda la semana que haya precipitaciones, no soy Nubel Cisnero, pero no veo precipitaciones.
0: ¿Sabe de dónde es Nubel Cisnero?
3: De Sarandí. Hice los deberes,
2: sí, miren,
3: de sus pagos.
2: De los pagos de Nico.
3: Una humedad del 70%, esperemos que se vaya yendo un poquito la humedad, porque la humedad, lo que mata la humedad es, pero bueno,
4: ¿humedad?
3: Hay mucho, humedad. Humedad,
0: 70%. ¿Cómo está hoy?
2: Hoy está.
0: Lo que mata es la humedad. Vio qué detallecito, Juanchi, no sé si me ponchó acá. De Tribu Sublimaciones, mire qué detallón, mire qué.
4: Excelente.
2: Dígale a la audiencia que en definitiva escucha la radio y no ve por streaming, que son unas hermosas tazas que tenemos aquí con el logo de la ventana que hizo nuestro amigo Gabriel. Muchísimas gracias, no, Gabriel, por el obsequio. Aquí están las tacitas. Ya sabe la gente si desea el trabajo en el precioso que hacen tú y tu señora, ¿verdad? Y tu compañera.
3: La Tribu Sublimaciones.
2: La Tribu Sublimaciones.
0: ¿Cómo eres,
3: vos lo imaginás? Y nosotros lo sublimamos.
0: ¿Qué?
3: Somos la Tribu Sublimaciones.
0: Ahí está. Dicho lo cual, Juanchis, ¿a usted le dio tacita?
4: A mí me dio tacita, sí.
0: A mí me la personalizó y me puso Nico Reed.
2: No es verdad, no es verdad.
3: No, Reed. ¿Cómo estamos? El Mundial de Estados Unidos, estamos todos.
2: Si la gente se quiere comunicar, ¿qué teléfonos tenemos para comunicarnos?
3: Tenemos el 092-51-5404. Ya nos pidieron el otro día el número para que lo vayan agendando. Agéndenlo, porque está bueno que lo tengan ahí. A la mañana siempre nos mandan fotitos de los stickers, que hay varios stickers. Yo estuve repartiendo más stickers. Hay sticker por todos lados.
2: Muy bien.
3: 092-51-5404.
2: ¿Nuestras redes sociales?
3: Sí, Juancito.
4: Queremos que la gente que está escuchando la radio nos mande mensaje. Porque la gente que está mirando por Facebook siempre nos deja un mensajito en la red, en los videos que subimos. Pero la gente que está escuchando exclusivamente por la radio, ahora te voy a pedir que lo repitas el número, que nos escriba. Queremos saber de dónde nos escribe, que nos mande un mensajito si están ahí. Repetilo.
3: O sea, que los que nos están escuchando en radio, agéndenlo, 092-51-5404. Repetimos, 092-51-5404. Ahí nos mandan mensajitos, estamos acá con todas las redes activas.
0: Bueno, ¿qué temita el tema de la de estas anécdotas mundialistas? ¿Gustaron?
3: ¿Qué temita? Sí.
0: Parece.
3: Sí.
0: Parece que gustaba.
3: Gustaron,
0: ¿cómo está? ¿Cómo sigue el Mundial? Juanchi, ¿tiene alguna cosa para contarnos de cómo viene el máximo certamen futbolístico a nivel mundial?
4: Viene bien comercialmente y mal humanamente. Así venimos. Siguen los problemas, los problemas en México sobre todo, pero en Estados Unidos también. En Estados Unidos más que nada problemas de inmigraciones y problemas con jugadores. Bueno, y ahora hay todo, otra corriente de temas que hablan de los jugadores, siempre temas lindos yo, los jugadores que son acusados por algún tipo de violencia doméstica o violencia de género, uh-huh. igual están jugando el Mundial. En esta época que hablamos tanto de la mujer y de, reivindicamos el papel, es increíble que haya jugadores de todos los países o de muchos países que estén participando del Mundial teniendo causas de violencia doméstica o de violaciones en algunos casos en sus países, con juicios que están en marcha. Igual los tipos están ahí flotándose, ganando millones de dólares como si nada pasara. Cositas lindas que nos deja el Mundial.
3: Claro, esas informaciones no salen en los noticieros, no salen
2: sin lugar a dudas que no
3: en los diarios.
4: Desde Neymar hasta Cristiano Ronaldo, hasta jugadores de Japón, de África, hay de todos los países, ¿no? Obviamente que mientras más conocidos son y más dinero tienen, más lo pueden tapar. Pero está lleno de por lo menos 10, 12, 15 jugadores que tienen procesos penales por Hola. Este tipo de cosas. Y están ahí floreándose todo el mundo, ganando millones de dólares.
0: Una estadística tétrica y bueno, y verdadera, ¿no? Y lamentable.
2: Exactamente.
3: Claro. Exactamente. Cosas que no nos enteramos si no estamos ahí buscándolo, investigándolo. Porque claro, obviamente, como dice Juan, el dinero tapa muchas cosas.
2: Sin Mierda. Lugar a dudas.
0: Es la parte que no se ve del Mundial, ¿no? De esta...
2: No, claro.
0: De que, este paricirco.
2: Claro, depende de la interpretación. Uno puede perfectamente verla, más allá del Mundial, cuando se sigue a los jugadores y se sabe los procesos penales que tienen. Claro. Lo que pasa es que comienza el Mundial y nos olvidamos. Entonces, bueno, también es un divertimento. Usted tiene anécdotas. Bueno,
0: tenemos anécdotas. ¿Verdad? Tenemos algunas cosas para reafirmar otras nuevas que uno fue enterándose de gente que escribió. Agradecemos a la audiencia porque tiraron muchas datas, muchas anécdotas que se habían dicho y por ahí no estaban de todo bien, como Gabriel va a decir, la medicación que le suministraron a Huber, que en realidad la dije mal, pido disculpas, pero sí, bueno, fue el hecho, así que suele pasar. Graciela Artigas está, buenos días gente, gracias por tan grata compañía, un abrazo. Grace, Eduardo Ariel Armán Ugón, buenos días para todos, muy lindas las tacitas de la ventana.
3: Vamos, gracias, ¿no? Edu, que está siempre ahí del otro lado, todos los días.
0: Bueno, abrazo. Año 1950, el gran maracanazo, todos lo conocemos, y quedaron algunas cosas sin decir sobre la figura de Obdulio Varela, del
2: gran Obdulio.
0: Popular negro jefe, el capitán de capitanes de la selección. Así que no va a ser, digamos, cronológico esto, porque ya hablamos el programa pasado, pero sí algunas cosas. El primer partido de Uruguay se desarrolla con una victoria celeste y parece que los muchachos, vamos a salir de unos copetines, unas cosas, pam, pam, pam, se les va un poquito tarde la hora.
2: Sí.
0: Ahí queda Obdulio Varela en el lobby del hotel junto al entrenador. Y empiezan a caer los celestes a altas...
2: Después de las copas.
0: Altas horas de la noche.
2: En el momento cayendo, que podían, digamos, los jugadores salir a tomar algo.
0: Van a recorrer, a tomar algo, a distraerse. Bueno, esto, ¿no? Brasil, show bonito, las luces, el estadio.
3: El Carioca.
0: Exactamente. Bueno, parece que el señor Obdulio Varela, junto al técnico de la celeste, los esperaba. No muy contento, imaginaremos,
3: sí,
0: en el lobby del hotel. Y a medida que venían llegando los celestes, los hacía pararse ahí y quedarse quietitos esperando que llegaran sus compañeros que venían tardíamente. Una vez llegado el último, uruguayo, con pocas palabras, el negro jefe los mira y le dice: esto es un relajo, perdón la palabra, y si sigue así, yo me vuelvo a Montevideo. ¿Qué pasó con esto? Las noches seguidas, los partidos que fue ganando, los muchachos concentraron totalmente, concentrados a muy poca, a una hora, digamos, normal iban a acostarse, y bueno, y se cuidaron de una forma que se ve que no lo querían escuchar nuevamente con otro reto.
2: Pero la autoridad, ¿no? El hecho de considerarlo...
0: Y lo paternal también, ¿no?
2: Claro, desde esto, un punto de vista paternalista totalmente también, ¿no? Pero lo veían como un padre, claro.
0: De hecho, no, ¿sabes
2: qué? Respeto, ¿no?
0: No se lo tuteaba.
2: Claro.
0: Se le decía, señor.
2: Usted, señor.
0: Y si bien que las edades eran bastante similares, salvo Chilla, que era el más chico, pero después...
2: Claro, pero un líder, ¿no?
0: Claro.
2: Ahí del capitán lideraba realmente, en este caso.
0: Y recordando esto también, y siendo uno de las huelgas bueno, Julio Varela, uno de los referentes de la huelga máxima que tuvo el fútbol uruguayo hasta el día de hoy, y que también esto suscitó todo lo que pasó en el Maracaná, porque ellos estaban muchos sin entrenar.
2: Claro.
0: Bueno, y pasó una cosa puntual con uno de los jugadores que no voy a mencionar el nombre, pero sí que incumplió, por así decirlo, esta huelga, y se fue a jugar a Brasil. Cuando se arma el seleccionado uruguayo, a este señor
2: sí.
0: No se le hablaba. No se le hablaba, estaba eso, todo el cuadro lo tenía aislado, ¿no? Entonces, antes de salir para Brasil, Odulio lo juntó todo y dice, bueno, pasa un tema con fulano de tal, acá no se lo está saludando, así que si no se lo saluda como un compañero, de acá no viaja nadie. De ahí, obviamente, soslayando también esto, ¿no?
2: Claro.
0: Lo de paternarlo,
2: claro,
0: de aunar
2: claro,
0: el grupo, claro, juntarlo,
2: claro.
0: Que eso está muy bueno. Después, otro de los detalles que quedaron para atrás, Uruguay estaba por salir a la cancha, le correspondía a Uruguay salir en primera instancia, y el futuro campeón, como todos ya lo anunciaban, lo avizoraban, salía para su magnífica entrada triunfal, y Odulio Varela no los deja salir a los uruguayos. Le dice que no salen de ninguna manera antes, se queda mirando ahí en el túnel a ver la primer camiseta brasilera asomarse. ¿Y qué pasa? Sale Uruguay-Argentina en el mismo instante al Maracaná.
2: Uruguay-Brasil.
0: Uruguay-Brasil.
2: Claro.
0: Esto lo que logra, obviamente, es que...
2: Que no lo abucheen.
0: El uruguayo no se sienta de esa forma,
2: claro,
0: obviamente,
2: claro,
0: amedrentado por las 200.000 personas que, obviamente...
2: Si hubiera salido primero del túnel Uruguay, hubiera sido, bueno, silbado, abucheado, como se dice, ¿no?
0: Exactamente. Y él logra... que esto no pase, si bien obviamente las instancias iban a seguir y los 90 minutos...
2: Y afectan lo anímico, entonces, bueno, ahí
0: exactamente.
2: Está.
0: Otro detalle que también no, omitimos o no dijimos, es la pelota bajo el brazo. A ver, vamos a contextualizar un poquito. Estas selecciones, tanto la celeste como la selección de Brasil, esa década se habían visto muchísimas veces, y las diferencias a nivel futbolístico... eran bastante poco, eran bastante parejas. O sea, que ese Brasil estaba un poco obligado a decir somos campeones, pero sabían que no le iba a ser fácil.
2: Claro.
0: ¿No? Y sabían bien quién era Odulio Varela, porque se habían visto la cara muchas veces, y bueno, obviamente en las estadísticas había una paridad entre ambos team, digamos, entre ambos cuadros.
2: Imagino también la presión que tenía Brasil, ¿no?
3: Claro,
2: que la ha tenido siempre, pero en ese momento como locatarios y demás, entiendo si es así, no sé, Nico, vos decime que hubo gente sí. que se suicidó.
0: Eso pasó
2: brasileños.
0: Eso pasó,
2: ¿no?
0: Luego de la, gente, de la, ¿no? derrota, obviamente.
2: De la derrota, es decir, era una responsabilidad para los jugadores enorme, siempre lo es, pero hablando de ese momento emblemático, ¿no?
0: Brasil en este contexto, digamos, mundialista del Maracaná, venía goleando a todas las selecciones y lo hacía de una forma bastante, ¿cómo decirlo?, parecida en cada una de las participaciones. Metía un gol y enseguida metía el segundo y se venía el tercero, el cuarto y la ráfaga de goles continuaba. Entonces, ¿qué pasa con esto? Brasil mete el gol temprano contra Uruguay y Odulio Varela los dejó sin festejar. Agarra la pelota bajo el brazo y se va a hablar con el línea. Obviamente, los propios jugadores de la Celeste no entendían qué estaba haciendo este hombre, porque aparte no hablaba ni el mismo idioma.
3: Claro.
0: Dicho por claro. Kisia, ¿qué hace? ¿Qué? Pero lo que hizo fue, primero, enfriar.
2: Claro.
0: Enfriar el partido.
3: Muy buena.
0: Porque no pudieron gritar el gol. Porque primero gritaron el gol eufóricamente, pero si están viendo que el capitán de la Celeste habla y habla y habla y habla, los dejó sin poder gritar. Más allá que después todos sabemos que sí, fue un gol y se lo aprobó, pero enfrió el partido, los dejó sin poder seguir
3: claro.
0: con esta que podría haber sido una goleada,
3: porque
2: claro.
3: es un empujón anímico
2: el
3: impresionante
2: de,
3: claro, el gol, vamos
2: en el
3: vamos,
2: segundo
3: vamos.
2: Y el tercero.
3: Ahora si lo enfriás, ahí cambia la cosa,
0: claro.
3: Muy buena estrategia.
0: Y entonces con la pelota, después de no sé 5 o 6 minutos, que fue lo que separó el partido, le dice a los muchachos, bueno, ahora sí ganamos nosotros. Dice, se dio. Bueno, era más que nada para hablar de este hombre, ¿no? Y las cosas que hizo, ¿no? Que son grandiosas, como dijimos. Ellos se fueron haciendo una colecta porque el tesorero se borró sin saludar. La colecta para tomar algo, obviamente, festejar campeones del mundo, Brasil. El tipo se fue solo. a recorrer los bares. ¿Por qué? Porque en realidad Obdulio Varela entendía al fútbol como el fútbol de los pobres, o sea, la felicidad esa de la gente común, como él. Entonces él mismo salió justamente porque había sido tal la desazón que se provocó con él.
2: Claro, por eso decía, que vos decías, gente, ¿no?, que se dicen, no sé, que se suicidó y demás, porque era realmente algo terrible.
0: Gente que no pudo volver a jugar en Brasil, por ejemplo.
2: Y eso muestra de Obdulio Varela también el liderazgo, ¿no? El hecho de autoritas, le podríamos decir, que es aquel que no es potesta. La potesta es quien tiene un cargo, ¿no? Que a veces no necesariamente se lo respeta por el cargo que tiene. Sin embargo, la autoritas sí, porque es la autoridad, una autoridad moral, una autoridad de liderazgo. Él tenía autoritas, ¿no? El hecho de que era una autoridad desde ese lugar, desde el lugar del liderazgo, y muy querido además, muy apreciado.
0: Muy querido y muy respetado.
2: Y muy respetado.
0: Muy respetado. Entonces, también.
2: Sin lugar a dudas, por sus acciones, ¿no? Por su
0: coherencia. El tipo hacía lo que decía, o sea, decía lo que hacía, hacía lo que decía.
2: Coherencia
0: total, ¿no?
2: Claro. Se ha perdido bastante, ¿no? Ese aspecto de autoritas para...
0: Pero se mantiene una cosa, ¿sabes qué, Patricia? A nivel de los años se fue manteniendo esa capitanía y esa forma de llevar adelante, que lo hemos visto con Paolo Montero, con Lugano... Donde se complica la cosa, bueno, siempre
2: cierta
0: está...
2: Cierta humildad también, ¿no? En el equipo uruguayo se ve eso, o se veía antes, no sé ahora.
0: Sí, sí,
2: se ve. Yo los escucho, pero no estoy viendo el Mundial.
0: Claro.
2: Entonces, bueno.
3: Yo estoy mirando algún que otro partido, pero no todos los partidos, porque...
2: Pero creo que recién jugó uno.
3: Hay partidos...
2: Ah, que... todo el Mundial, sí, en Uruguay.
3: Hay partidos, por ejemplo, anoche...
2: Domingo juega, ¿verdad?
3: Anoche yo tengo unos... se me fue. Porque te iba a decir que mañana juega Uruguay a las 7 de la tarde. Ganó anoche, ganó Paraguay 1-0 contra Turquía. Está hablando de un poco de Latinoamérica en fútbol.
2: Con un
3: expulsado, pero ganó 1-0. Y creo que había ganado 3-0 Brasil contra Haití.
2: Y Argentina.
3: Sí.
4: Sape.
2: Argentina.
3: ¿Cómo salió
2: también
3: Argentina, Juan?
4: 3-0 ganamos. Con 3 de Messi.
0: Goles, Juan?
4: Los 3 goles. Messi 1, Messi 2, Messi 3.
3: O sea que ganó de 3-0 Messi.
4: 3-0 la selección de Messi contra el resto del mundo.
3: Che, tenemos muchos saludos.
0: Muchos saludos. Gustavo
3: Venazo.
0: Cuente los saludos.
3: Mire, en el 092-51-5404 tenemos saludos de Eduardo.
0: Sí.
3: Eduardito.
0: El Edu.
3: Dice, buenos días a todos, impresionante el frío de hoy. Eduardo por acá, yo los escucho por la radio desde el auto, trabajando firme. Un abrazo grande, Edu. Después tenemos a Nico Plátano, que es compañero mío, ahí del abuelo, Rosticería al Abuelo, le mandamos un saludo. Dice un abrazo grande a todos en el programa. El tema de hoy está buenazo. Contenido también, Nico Plátano, consulta, se puede mandar sticker, me está mandando sticker. ¿No? Le digo, no, Nico, no mandes sticker. Después tenemos en Facebook, tenemos a Nori, que nos está escuchando. La mamá de Juan dice, buenos días, brazo, ventaneros, desde aquí, Buenos Aires, escuchando y apoyando el programa. Un saludo enorme para Juan Manuel, White Tiger y todos los integrantes aquí.
2: Muchas gracias, muchas gracias.
3: Laura Maceo dice, buenos días, Laura. Abrazo, gurises. Michael abrazo, Chocho, profesor Laura. De filosofía.
2: Un abrazo al profesor que nos escucha.
3: Que estuvo ayer en otro streaming.
2: Sí,
3: y
2: lo vimos.
3: Y lo vimos con el termo ahí, con el pegotín
0: de la ventana.
3: Con el termo, con el pegotín de la ventana ahí, haciendo el aguante siempre. Abrazo acá firme, siguiendo la barra, dice Michael Chocho. Un abrazo.
2: Gracias.
3: Un genio el profe. Y después Soraya Saavedra dice, buenos días muchachos, aquí acompañando. Lindo tema.
0: Abrazo, Soraya.
3: Y no sé si habías mandado el saludo vos de Graciela Artigas.
0: Sí, lo mandé, pero repita, saludos, Grace.
3: Buenos días, gente, gracias por tan grata compañía.
0: Bueno, proseguimos, chicos, con estas anécdotas. Ustedes después me cortan, porque yo después los sabré entrevistar como corresponde. El 16 de marzo de 1924 comienza el histórico viaje de la selección uruguaya hacia los Juegos Olímpicos de París. ¿Sabe cuánto dura el viajecito? 20 días, imagínese. Usted vino cansado y viajó un día.
4: ¿20 días?
0: 20 días en barco.
2: 20 días.
0: Cruzando los mares. Pero vamos a contextualizar en el tiempo. Poca gente lo fue a despedir al puerto de Montevideo, a este equipo uruguayo que iba a a buscar la hazaña. Muchos no confiaban en ellos.
2: ¿Qué año era?
0: 1924. 16 de marzo.
3: Los Juegos Olímpicos. Los Juegos Olímpicos. 1924 de París.
0: Los Juegos Olímpicos después vinieron en los campeonatos mundiales, y por lo cual Uruguay tiene sus cuatro estrellas, ¿no? Pasan a ser considerados como un certamen mundialista.
3: Claro, porque no existía el mundial en esa época. El primer mundial fue en 1930.
0: Ahí va. Pero bueno, allá van ellos cruzando los mares durante 20 días, como decíamos, y el equipo uruguayo esos 20 días entrenaba sobre cubierta. Iba entrenando, la gente lo veía, estaban jugando, haciendo su práctica futbolística, ¿no? Pocos uruguayos, como decía, fueron a despedirlos al puerto, porque la verdad que no había mucha confianza, vamos a decir las cosas como son, no había confianza. Eran capitaneados por un gran capitán, o el gran capitán considerado de la selección, como lo es José Nasazzi. En abril de 1924, un equipo de criollos desembarca en Europa. Comenzaron una gira, no había plata. Pensaban recaudar fondos.
2: Claro.
0: Comienzan una gira por España para entrenar y juntar dinero. Juegan y ganan en todas partes donde se presentan en esa gira. Pero tampoco se los consideraba. Si bien había una cosa, algo estaba pasando.
3: Claro, sí,
0: pero
3: sí.
0: Pero no. Y así llegan al Campeonato Mundial de Fútbol FIFA, celebrado en los Juegos Olímpicos de París. Pese a sus victorias, como les decía, en la gira previa, nadie daba nada por ellos. Dicho por los medios y por... Sin embargo, 15 días después del hecho, entre 15 y 17 días, Gabriel Herrot, una de las figuras deportivas más grandes de Francia, dejará escrito lo siguiente, textual: es por lejos el mejor de los 22 equipos el que ha ganado el formidable campeonato del mundo de fútbol. La cualidad principal de los vencedores es una virtuosidad maravillosa en la recepción, el control y la utilización del balón. A la impecable técnica se suma en los uruguayos una táctica clarividente. Los sudamericanos tienen el pie seguro y el ojo despejado, decía. El equipo uruguayo fue un verdadero misterio por aquellos pagos europeos. Eran testigos de una revolución futbolística, algo que se habría estado incubando como un secreto en el Río de la Plata.
2: Pero qué poético que está nuestro amigo. Me encantó.
3: Yo tengo un mensajito que me llegó acá en Instagram de Milagro Hernández, la Mili. Un saludo grande. Dice: buenos días, muy bueno el programa. Saludos de Milagros. Me encanta que visualicen todas las partes del fútbol. Es impresionante el capital futbolístico que existe por capital de nuestro país, teniendo en cuenta que nuestro país no crece. También es importante los valores que existen hoy y el respeto que hacia los otros no son los mismos que en el 50.
2: Exacto.
3: ¿Será eso que los afecta?
2: Exactamente. Que
3: buena
2: no
3: pregunta.
2: Son los mismos. Exactamente.
3: Gracias, Mili.
2: Exactamente.
0: Saludos.
2: Pero muy linda anécdota.
0: A Irene y a Lolo
2: muy
0: también.
2: Linda anécdota. Saludos.
3: Sí, Irene y Lolo que están ahí conectados. Mandamos saludos, que nos están escribiendo en Facebook ahí.
2: Saludos.
3: Genios.
2: Interesante, pero sí. Estábamos hablando recién de la década del 20, del siglo XX, ¿no? Sí. Otro momento histórico, pero muy interesante la historia que tenemos, ¿no? ¿Qué historia tenemos? Eso es interesante.
3: Mayra de Lima también nos manda un mensajito, dice: buenos días, les enviamos saludos, Mayra y Mica. Los escuchamos mientras trabajamos en Tranquera. Abrazo grande de ahí. Compañera también del liceo.
0: Bueno, ¿quieren algunas más o quieren ya...?
2: No sé qué dice la producción, si tenemos tiempo para una más.
4: Tenemos tiempo.
0: Una más. Anécdotas del Mundial 1930. Más que anécdotas, son hitos.
2: Qué lindo.
3: La del 30.
2: Qué lindo.
0: Que fueron quedando por ser el primer Mundial.
2: Muy bien.
0: Para nosotros el tercero, pero para muchos el primero.
3: ¿Cómo?
4: ¿Hitos o mitos, dijo?
3: Mitos.
4: Ah, bien.
3: Pues, un poquito más de su volumen, de su micrófono, necesito.
4: ¿Quieres escucharme mejor?
3: Sí, por favor. Ahora sí. Gracias.
0: Bueno, vamos a empezar hablando de un boicot europeo.
2: Sí. Ah, bueno.
0: Europa. Parece que no había mucha gana de que fuera en Uruguay el Mundial.
3: O sea que hace años sí. que Europa...
0: ¿Y se tomaron en 1930? Me preguntas si hace
3: años. No, hasta el día de hoy. No. Digo, hace años que nos vienen haciendo boicote.
0: Ah, bueno. ¿Usted por qué lo dice?
3: No, bueno, al pasar.
2: Un siglo, un siglo.
0: Parece que no había muchas ganas de Uruguay, que Uruguay... Que... Pero Uruguay gana, se cumplían los 100 años de la independencia, se hace el estadio, un estadio... inmenso, que llegó a duras penas porque era muy... Bueno, los trabajadores saben que trabajaban 24/7, claro. Trabajaban de noche y de día para poder lograr claro. este coloso, como se lo llama, ¿no? Del templo del fútbol.
3: El templo. Claro.
0: El centenario, ni más ni menos. Uh-huh. Bueno, y boicot europeo al ser Uruguay el país elegido como sede para disputarse el Mundial. Cuatro participantes solamente del viejo continente llegan. Francia, Bélgica, Yugoslavia. Y mire qué interesante esto, que es un dato de color. Francia, Bélgica y Yugoslavia viajaron en el mismo barco.
3: Mire usted. Vinieron
0: las tres todos. Seleccionados. El cuarto es Rumania, que viaja por otro lado, otro barco. En esta instancia, en el primer mundial, Estados Unidos, que es donde se está disputando el día de hoy el mundial, se ubica en el tercer lugar. Y es el puesto más alto que llegó un conjunto, que llegó el conjunto hasta la fecha. Tercer lugar.
2: Que Estados sí. Unidos fue en 1930 que tuvo el tercer puesto y nunca más.
0: No se ubica sí. nuevamente.
2: Qué interesante.
0: Se da el primer gol en contra.
2: Opa.
0: Bueno, opa. Francés Lucien Laurent. A los 19 minutos del encuentro ante México, el primer gol en contra lo hace este francés. Andrés Maginot también se mete en la historia anotando el primer doblete en los mundiales.
2: ¡Mire qué bien!
3: Primer doblete.
0: El primer hat-trick fue del inglés del estadounidense Berto Latherhout. Todos los partidos se disputan en una sola ciudad. Este qué pequeño barrio. Paisito en Montevideo.
2: Montevideo.
0: Son tres las sedes de ese mundial: Estadio Centenario, Pocitos y el Parque Central.
2: Qué maravilla.
0: El mexicano Manuel Rosas, casi digo
2: Rojas.
0: Yo no estaba en ese. El mexicano Manuel Rosas, inmortalizado también por hacerse el primer gol en contra, como decíamos. En la previa de la final, tanto Argentina como Uruguay reciben la visita de Carlos Gardel.
2: Ah, eso sí que es importante.
0: ¿Por qué dice el movimiento? No sé, me parece que estaba.
2: Carlos Gardel.
0: Ya por ese entonces el señor Carlos Gardel se había transformado en una figura internacional.
2: Sin lugar a dudas.
0: El Zorzal primero estuvo en la concentración en Argentina, en donde interpretó el tango Dandy.
2: Qué interesante, qué bien.
0: Y luego pasó por el hotel donde estaba la selección uruguaya. Y amenizó la velada con varios de sus éxitos.
2: ¡Qué bárbaro! ¡Qué bien! ¡Qué linda negra!
0: Partido y final. Cada banda lleva su... Llegamos a la final, Argentina-Uruguay. La pelota. La FIFA no había puesto un balón oficial en ese mundial. Entonces, los uruguayos querían jugar con la pelota uruguaya. Y los argentinos con la pelota argentina. ¿Qué hacemos? ¿Qué jugamos? ¿Qué no? Hasta se pensó en no jugar. Bueno, jugamos. Medio tiempo para cada lado.
3: Yo le iba a decir, medio tiempo
0: con la pelota argentina. Dígalo después, no pasa nada. Medio tiempo con la pelota argentina, medio tiempo con la pelota.
3: ¿Quién arrancó primero?
0: No sé. ¿Usted lo sabe?
3: No, y pero bueno, me gustaría saberlo.
4: Los argentinos.
3: Bueno, los argentinos, dice acá Juan.
0: Los argentinos.
4: Sí, somos los mejores.
0: Bueno, así que juegan con la pelota, quedan todos contentos, ¿no? Con el triunfo 4-2 de Uruguay ante Argentina. Uruguay, primer tricampeón del mundo, ya que consideramos los olímpicos como los
2: mundiales, Juegos Olímpicos
0: Mundial,
2: claro.
0: Es el primer tricampeón del mundo. Luego de finalizado el campeonato y ya en suelo argentino, los mismos argentinos, ya en su suelo, ¿no? Como decíamos, uh-huh. Señalan que fueron víctimas de amenazas por el gobierno local y otras dentro del propio campo de juego. O sea que esto llevó a este... Bueno, cuando decimos esto de Argentina-Uruguay, Uruguay-Argentina, clásico del Río de la Plata, viene de claro. todo esto. Pero inclusive hubo como que se enemistaron realmente los países luego de esto.
2: Sí, sí.
0: ¿Ah? Porque obviamente que es fútbol, ¿no? Claro. Pero también vemos cómo se vive para estos lados.
2: Claro, sin lugar a dudas.
0: El fútbol, ¿no? Así que bueno.
2: Y además los jugadores se sienten amenazados, parece, decían eso.
0: Claro, amenazados y bueno, y argumentaban, obviamente, por el gobierno local y por los propios jugadores dentro de la cancha también, ¿no? Damos por finalizado, si les parece. Pero
2: qué lindas anécdotas. Muy buenas. Va a continuar con las anécdotas el sábado próximo.
3: Mandamos saludo acá, Diego Curuchet, el papá de Juan. Dice, ¿dónde está Juancito? Porque acá no tenemos cámara, Juancito.
4: No, hoy traje las cámaras, pero algún problema técnico de esos que no sabemos hasta que después se solucionan solo, quiso que no tenga cámara.
3: Bueno, Diego, vas a tener que escuchar la voz dulce de Juancito, porque no tenemos cámara hoy en producción. También mandamos saludos a Male e Ian, que ahí que nos están escuchando también.
2: Saludo grande a Ian, Malena.
3: Mi hijo, mi pareja.
0: Venga, venga. ¿No puede dejar dos segundos ahí venir a saludar acá por las cámaras de acá? Así lo ven.
3: Ahí va, sí.
0: Y le deja venga tranquilidad a su papá, claro. Por favor, por favor.
2: Claro.
3: A papá y a mamá
0: y a todos.
2: Fernando, que están todos allá. Está escuchando.
3: Venga, venga, venga. Hola, ahora sí. Ahora sí.
4: Buen día, papá.
3: Ah, acá está Juancito.
4: Estoy bien sanito, tengo todas las manos, los ojos, la boca.
0: Ahí va.
3: Bien. Estuvo laburando, labura de noche, labura de mañana. Un gran laburante.
2: Pasa trabajando.
3: Che, iremos entrando.
2: En la escena.
0: Esperen que llegue el señor, ¿no? Para que les ponga.
3: No, él es multifacético. Él me dice que puede estar en todos lados.
2: Multifacético.
3: Es como el multiverso de Juancito. Está en todos lados.
2: Multiverso.
3: Sí. El multiverso de DJ Muñec está en Arde, está acá, está en todos lados.
4: ¿Sabe qué tengo para hoy?
3: ¿Qué tiene para hoy?
2: ¿Quién entra en la escena?
4: Una sorpresa.
2: Ah, tiene una sorpresa.
3: A ver.
4: Recen y crucen los dedos. Vamos.

0: Ya estamos nuevamente.
1: Seguimos.
0: ¿Quién entra en la escena entonces?
2: Gesualdo Sosa. Mucha gente va a estar escuchando este programa, nada sí. más ni nada menos que Gesualdo Sosa, y ya le decimos que vamos a hablar este sábado y el que viene con invitados sobre el gran Gesualdo Sosa. Autoritas, dijera yo, ¿no? Como decían los griegos. Autorita, una autoridad moral, ética. Gesualdo Sosa nació en 1905, 1982. Solo voy a hacer una síntesis antes de la tanda, le digo a la producción.
0: Sí, Patricia,
2: y después lo desarrollamos. Firmaba sus obras como Gesualdo. Fue uno de los más destacados pedagogos uruguayos del siglo XX, con una producción intelectual multidisciplinaria que abarcó la poesía, la novela, la historia, el periodismo y la pedagogía. Su fama se propagó fuera de fronteras, teniendo una actuación relevante en México y Cuba. Y digo, por ejemplo, el entorno físico donde Gesualdo pudo desarrollar su temprana experiencia pedagógica fue Riachuelo, como bien sabemos, su pueblo, creo, ¿verdad?
0: Mi querido Riachuelo.
2: Su
0: ¿sí?
2: querido Riachuelo, sabemos que está próximo a Colonia del Sacramento. Lo conocen. Les digo a la gente que no conoce, que es un pueblo que está próximo a la ciudad, Colonia del Sacramento, donde la década de 1920, y ahora vamos a precisar cuándo, actuaba la empresa pedrera de Antonio Ferro. ¿Por qué una empresa pedrera? Ya lo vamos a decir. Gesualdo Sosa plasma su experiencia pedagógica entre los años 1928 y 1935, siendo la misma narrada en la novela autobiográfica de la cual nos vamos a extender, Vida de un Maestro, que fue publicada en 1935. Les digo para que ubiquen el tiempo, el momento claro. histórico. Este libro cimentó la fama de educador del autor, refiriendo una vivencia pedagógica desde todo punto atípica, tanto para el Uruguay como para América Latina. Si bien la renovación educativa fue importante en lo pedagógico, en concepciones y métodos, su inserción en lo social, haciendo partícipe al niño, a la niña, a los trabajadores, vamos a hablar del contexto de la comunidad, es lo que distingue a Gesualdo y lo hace singular de cualquiera de los educadores de aquel momento histórico, y si me apuran, también de este.
0: Sí.
2: Eso es lo que vamos a hablar, cómo hablaba y cómo decía él, cómo llamó a su pedagogía, pedagogía de la expresión, pedagogía de la expresión creadora.
0: Bueno, entonces después de la primera tanda vamos a entrar de lleno con Gesualdo Sosa.
1: Nos vemos. 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Seguimos con más ventana. Gesualdo Sosa, decíamos. Como bien me decía mi amigo Juanchis, que me decía que me quedaban muy bonitos los lentes, cosa que ustedes no dijeron. Me pasa que quiero agradecer a Óptica Rubio por la.
2: No, te quedan muy bien los lentes, muy
1: lindos.
2: Es
1: impresionante. Muy lindo. Impresionante la rapidez.
2: Preciosos.
1: Muy recomendable, muy 100%. Bueno, ahora que veo mejor.
0: Y se ve mejor.
1: Muchas gracias.
0: Por favor.
1: Vamos a decir que, como bien decía Patricia, Gesualdo nace en el año 1905, ¿no?
2: Uh-huh. En el departamento. Perdón, estoy con el mate. En el departamento de Tacuarembó. El 28 de febrero de 1905.
1: Ahí está. Bueno, contextualicemos un poco el Uruguay de esa época, cuando daba sus primeros respiros este señor. ¿Vio? ¿Le gustó?
2: Está poético.
1: Poeta,
2: está poético.
1: Poeta. Bueno, Uruguay de 1905 estaba atravesando una intensa modernización política, social y económica bajo el primer mandato presidencial de José Valle y Ordóñez. Fue un año clave de reformas, consolidación institucional y crecimiento sindical. Hitos característicos principales de ese año: política y elecciones. El 22 de enero se realizan las elecciones legislativas para renovar la Cámara de Representantes y los colegios electorales. El gobierno se enfrentaba a los desafíos tradicionales de inestabilidad, mientras Valle y Ordóñez impulsaba sus reformas modernizadoras. Creación del diario oficial: el 13 de septiembre de 1905 se publicó el primer ejemplar de diario oficial, consolidándose como el medio oficial del Estado para publicar normativas, leyes y avisos públicos. Surgimiento sindical: el movimiento obrero cobró gran fuerza con la celebración del Congreso Constituyente de la Federación Obrera Regional Uruguaya. En agosto de 1905, marcado por una fuerte tendencia anarquista y la organización de huelgas de resistencia. La demografía: la población se encontraba en pleno cambio gracias a la ola inmigratoria europea. Cerca de una quinta parte de la población era extranjera. A la vez, las mejoras higiénicas y el fin de las guerras civiles permitieron reducir las tasas de mortalidad temprana. La sociedad de la época se debatía entre las viejas costumbres caudillistas y un nacimiento modelo de Estado benefactor, secular y urbano, impulsado por el vallismo.
2: Muy bien el contexto histórico, muy bien el contexto histórico. Después sí vamos a contextualizar 1928 a 1935, que es la experiencia de Gesualdo en Riachuelo. Pero estamos posicionados en que nació en el área rural de Tacuarembó, como decíamos, el 22 de febrero de 1905. Era hijo de Miguel Sosa y Cándida Olivera Prieto, ¿no?
0: Trabajadores rurales.
2: Gesualdo viene de una clase social trabajadora, claro. Muy humilde, con muchas necesidades, pasó tanto en su niñez como en su juventud.
0: Siempre con la conexión en la tierra, en el campo.
2: Exactamente, y también con su conexión a los que más sufren, podríamos decir, a los más humildes, ¿no?
0: Claro.
2: Es decir, esa sensibilidad de Gesualdo, que la vivió desde niño, es lo que él también después va a intentar, que es unificar y posicionar al niño en el contexto social, no separar al niño del contexto social, claro. Que va a ser uno de los pilares, el niño como ser social, no aislado de lo social.
0: Dándole
2: el
0: herramientas.
2: Niño, el niño, la niña, ¿me entienden, verdad?
0: Claro. Niñe. Dándole herramientas para...
2: No solo herramientas, sino que para ver a un niño, no podés verlo a un niño, una niña, fuera de su contexto. ¿No? Es imposible. Entonces él planteaba, está condicionado por el entorno social y económico,
0: claro.
2: Pero lo vivió desde muy niño sus propias necesidades. Debido a que su familia era de escasos recursos económicos, en su niñez y juventud trabajó como repartidor de encomiendas, carretero y cronista. A la edad de 16 años ingresó al Instituto de Varones. Recuerden aquellas épocas, era Instituto de Varones, Instituto de Niñas.
0: Sí, que hablamos la otra vez. Sí.
2: Donde culminó sus estudios en 1925. Estamos hablando de principios del siglo XX, como recién muy bien nos enmarcó el contexto Nico. Mm. En 1926 obtuvo el cargo de maestro efectivo en la escuela número 1 de Montevideo.
0: Ah, él comenzó en Montevideo.
2: Es ahí en Montevideo. Pero también... Ya les dije, era periodista, escribió poesía, escribió novelas, y digamos, se dedicó dentro del marco de la literatura a muchísimos géneros, ¿no? Pero también era periodista y trabajaba en ese momento en los periódicos La Razón y El Telégrafo, dos periódicos importantes de Montevideo, muy conocidos en la época, ¿no? Uh-huh. En el año 1928 es cuando comienza a desempeñarse como maestro en la escuela número 56 de Canteras de Riachuelo, así se llamaba en el momento,
0: la escuela.
2: Departamento de Colonia. Y es ahí que contrae matrimonio con la directora de la escuela, María Cristina Serpa, que quiero que Nico nos contextualice, sí, a raíz de su compañera, porque es fundamental la presencia de María Cristina Serpa, 7 años mayor que él. Le digo porque tiene mucho que ver en la relación que después tiene Gesualdo con ella, que no vamos a hablar de lo biográfico, pero es determinante.
0: Cuando él llega a la escuela de Cantera Riachuelo, ella ya era directora de la escuela.
2: Era,
0: ¿verdad?,
2: directora de la escuela. Ahí Nico nos va
1: bueno,
2: a decir.
1: Bueno, ya lo quiero. Diego Curuchet está mandando saludos. Irene dice: un pedagogo social.
2: Un pedagogo social siendo, ella lo sabe muy bien, sí. Siendo educadora social.
1: Daniela Gómez, qué genial, Gesualdo y el programa. Manda saludos también.
0: Gracias, Daniela.
1: Quiero
0: Gracias.
1: Mandarle un saludo a Chiquita Quintero, que nos está mirando.
2: Un abrazo.
1: Nos está escuchando.
2: Muy bien.
1: Ella es de radio.
2: Radio.
1: Así que le mandamos
0: bien.
1: Un beso grande.
2: Muchas gracias.
1: Y así que tú querías que yo te hablara de la pareja.
2: María Cristina Serpa.
1: Ahí está.
2: Exactamente, porque es muy importante. ¿Por qué Gesualdo viene a Riachuelo? A ver, chicos,
1: claro.
2: Gesualdo estaba en Montevideo.
0: Claro.
2: Estaba escribiendo para los diarios La Razón y El Telégrafo, y ahora no se pueden ni siquiera mandar los artículos por email o WhatsApp. Él tenía toda su vida construida en Montevideo.
0: Claro.
2: ¿Por qué se viene a Riachuelo? ¿No? Por supuesto, a empezar a trabajar desde el lugar de la pedagogía que él mismo crea, ¿no? Tiene su visión ideológica que no se puede separar jamás. Pero hay algo muy importante.
1: Bueno, nacida el 9 de octubre de 1898, María Cristina Serpa se recibió de maestra cuando tenía apenas 17 años. Ocupó el cargo de directora de la Escuela Rural número 56 desde que se creó en Canteras de Riachuelo, departamento de Colonia.
2: O sea que fue la directora de la escuela de sí. Riachuelo desde su creación.
1: Su lugar de origen. Un maestro que un día se enamoró de ella se instaló también en esa escuela. Allí se desarrolló una de las experiencias pedagógicas de mayor trascendencia para la educación uruguaya de este siglo. La obra de Gesualdo Sosa, que así se llamaba aquel maestro, ha sido reconocida en nuestro país y en el extranjero. Por eso, la Escuela de Riachuelo hoy lleva su nombre. María Cristina y Gesualdo se habían conocido en 1926, 10 años después que ella comenzara su carrera como directora de la escuela. 2 años más tarde se casaron y ese fue el motivo de que Gesualdo dejara su cargo en Montevideo para radicarse en la Escuela Rural de Riachuelo. En los 5 años siguientes nacieron sus 3 hijos. Fue el periodo comprendido entre 1928 y 1935, cuando se desarrolló en esta escuela una importante experiencia pedagógica. Una de las causas del enfrentamiento de esta propuesta con el sistema educativo oficial radicaba en el fuerte componente social que ella tenía. En 1935, Gesualdo, que ya se había iniciado como periodista y escritor, publica una novela autobiográfica de la experiencia en Riachuelo titulada Vida de un maestro. A partir de esa publicación, la situación se tornó muy difícil para toda la familia. Gesualdo Sosa fue destituido de su cargo de maestro por la dictadura de Terra y María Cristina tomó una fuerte decisión. Tramitó su jubilación para acompañar a Gesualdo de regreso a Montevideo. Esto determina para que a partir de 1936 y tras conocer a Julia Arévalo, se dedicara a la lucha por las causas más solidarias y populares hasta el día de su muerte en 1971.
2: Muchísimas gracias, Nico. Es decir, ya nos dio el panorama de María Cristina Serpa. Nosotros somos atemporales. Ya vamos hasta el final de cuando es destituido y se va Gesualdo. Pero ella también lo hace. Es decir, hay un motivo real, ¿no? Hay varios, pero también ese, ¿no? Que justamente no hay que olvidar que María Cristina Serpa es la primera maestra directora de la escuela. Es, digamos, la que funda, por decirlo así. Me parece muy importante que la escuela lleve el nombre de Gesualdo. Quizás su salón de actos se llame María Cristina Serpa, ¿verdad? Digo a las autoridades, ya que estamos. Pero que es una opinión, ¿verdad?
0: Semana,
2: pero es muy
0: la semana
2: importante.
0: Que viene capaz que podemos...
2: Claro, no, o quizás es, yo no he ido a la escuela
0: Vamos
2: de Riachuelo hace muchísimos años, porque fuimos hacia alrededor de, bueno, no quiero decir la edad, si digo cuántos años, digo la edad.
0: Yo voy siempre en las votaciones.
2: Y pico de años hace que fuimos a hacer todo un trabajo, que hablamos con personas que vivían, que en ese momento habían eran personas mayores que habían conocido a Gesualdo. Hicimos todo para la antigua revista U que teníamos en aquel momento, ya le digo, hace muchos años, 26, 27 años, y desde aquella época que no voy, o sea que seguramente algún salón tiene el nombre de María Cristina Serpa.
0: Bueno, mi mamá fue cocinera de la escuela cuando yo era pequeñito, y mis primeros pasos los di en el corredor de la escuela 56.
2: O sea que la conoce.
0: Y hice toda mi escolaridad también en la escuela 56, y sigo yendo a Riachuelo. Porque no quise cambiar la credencial para votar en Colonia, sigo votando en Riachuelo.
2: Su lugar de origen, sí. ¿No?
0: Hermoso.
2: Bien, pues, como decía entonces Nico, María Cristina Serpa está presente cuando, bueno, obviamente llega. Y desde 1928 hasta 1935 es esta experiencia, que después de la segunda tanda, dentro de un ratito, hablaremos un poquito de la pedagogía. Ese mismo año, como bien refería Nico, publicó Vida de un maestro. Y como consecuencia de esta obra, frente a las severas críticas que le hace al sistema educativo, fue destituido por la dictadura de Terra. Que vamos a ver, que se le dice dictadura blanda a la dictadura de Terra en comparación con la última dictadura también. No, hay además conceptos que establecen que fue una dictadura blanda por el hecho de que no había terrorismo de Estado. Sin embargo, fue destituido, muchas personas fueron destituidas, fue destituido Gesualdo y también intervino la universidad, la dictadura de Terra, ¿no? Sí. En 1938 publica, estamos haciendo síntesis de la biografía, publica 180 poemas de los niños de la escuela de Gesualdo. Él, cuando finaliza esta experiencia enorme, que vamos a hablar de ello y es a donde nos vamos a posicionar, y el programa siguiente, que es justamente el trabajo de Gesualdo de Riachuelo, por eso estamos desarrollando su biografía. Los niños escribían poemas, era la expresión creadora, y entonces él publica 180 poemas de los niños de la escuela de Gesualdo en el año 1938. Por supuesto, más adelante, en el 43, Problemas de la educación y la cultura en América, en 1945, 17 educadores de América, y en el 50, La expresión creadora del niño. Él, les comento, dictó conferencias y cursos en toda América Latina, Asia y África, pero en Cuba y en México fue docente. Pero tú me lo preguntabas, ¿te acuerdas, Nico? Y yo te dije, no lo sé, tengo que averiguarlo. No fue maestro en primaria. Fue en Cuba decano de la Facultad de Educación.
0: Mire usted.
2: A nivel terciario, fue decano de la Facultad de Educación en Cuba entre 1961 y 62. Y fue asesor y colaboró en la campaña de alfabetización en Cuba, ¿no?
0: Grandes aportes.
2: Grandes y enormes aportes. También en México. En México fue profesor para los maestros, como quien dijera, el IPA. Por ejemplo, el Instituto de Profesores o Magisterio, ¿no? Daba literatura infantil y daba también, no me acuerdo qué otra materia que era que daba, no quiero faltar al tema, pero literatura sobre todo, ¿no? Y después sí, dicta conferencias y cursos en toda América Latina, también en Asia y también en África. ¿Pero de qué? De la pedagogía que él inaugura, ¿no? Pedagogía de la expresión. Su obra práctica, como vamos a ir desarrollando, la realizan las canteras de Riachuelo y fue considerada una verdadera pedagogía de la expresión. A la vez que se realizaban actividades de expresión creadora, se discutían y se planificaban junto con los niños y las niñas las normas de responsabilidad y comportamiento colectivo. En trabajo colaborativo de niños y niñas y maestros, publicaron un periódico escolar que se llamó El Marrón.
0: El Marrón.
2: Pero a su vez también hacía los fines de semana un teatro comunitario, donde lo que intentó siempre Gesualdo es que fueran protagonistas las familias de la zona.
0: ¿Sabe por qué le pusieron El Marrón al
2: periódico? A ver. ¿Por qué?
0: Porque era la herramienta que se utilizaba para romper las piedras en ese momento.
2: Exacto.
0: Se rompía con marrón. Por eso le puso el periódico El Marrón.
2: ¿Y qué es lo que hizo Gesualdo también? Que lo vamos a ir delineando. Que colocó al pueblo, a la gente, como protagonista. Entonces, invitaba a dar charlas a la misma escuela a los mismos trabajadores.
0: Claro.
2: ¿No? ¿Cómo rompían la piedra? Entonces iba un obrero y hablaba del tema a los niños y niñas. ¿Cómo una mujer, cómo hacía tal cosa en el campo? ¿No? Porque eran familias que estaban en sectores agrícolas, el campo, y después las canteras, ¿no? Determinante. Eran protagonistas, y los niños empezó a hablar de saberes, uh-huh, mucho antes que Foucault, Gesualdo, ¿no? El valor, valorar los saberes.

0: Ajena a lo que vivían en el día a día también.
1: Exactamente. Su pedagogía tiene base teórica y hay muchísimos trabajos sobre la pedagogía de Gesualdo, inspirada en las teorías de Freud, de Aníbal Ponce, de Piaget, ¿no? Antes del celebrado educacionista también, Paulo Freire, ¿no? Alguna de sus obras, primero de todo, Vida de un maestro, de 1935, 180 poemas de los niños en la escuela de Gesualdo, los fundamentos de la nueva pedagogía, la enseñanza en el Uruguay, mi viaje a la URSS, que lo escribe en el 52, Gesualdo, pedagogía de la expresión, él mismo lo pone en el 68, y miren ustedes uno que publica ya al final, la escuela politécnica humanista, la escuela politécnica humanista, quitemos politécnica, la escuela humanista, el humanismo. Sí. Y podemos entrar en momento histórico, pero también el momento histórico con una mirada ideológica que me gustaría que la gente lo recordara. El humanismo de Gesualdo Sosa. No sé si vamos a otra.
0: María Jesús está mirando. Muy interesante la historia de Gesualdo. Gracias por compartirla. Saludos, Maje, a vos y a toda la familia.
2: Seguimos nombrando las redes, La Ventana Programa, estamos saliendo en vivo por Facebook, La Ventana Programa, ahí nos pueden estar viendo, más aparte de estar escuchándonos por Sacramento FM 101.9, también tienen todos nuestros programas en YouTube, La Ventana Programa, en Instagram nos pueden encontrar como La Ventana Tu Lugar, y la línea telefónica es 092-51-5404. Repito, 092-51-5404. Así que vamos a la segunda tanda, si les parece.
0: Vamos a tanda y ya volvemos. No, lo esperamos. Mientras tanto, les quiero decir a la audiencia, los que se están enganchando, miren qué hermosa esta cita. Esta la hizo la tribu Sublimaciones. ¿Vos lo pensás?
2: Y nosotros lo imaginamos.
0: No, vos lo imaginás y nosotros lo sublimamos.
2: Bueno, lo hacemos como ustedes quieran.
0: Pues dígalo bien.
2: Para vos lo imaginás y nosotros lo sublimamos.
0: Está. Porque si no lo subliman ellos y ustedes lo imaginan, es complicado. Podría llegar a ser.
2: Es complicado.
0: Bueno, mire qué hermosa esta cita.
2: Ahora sí.
0: Nos vamos a la tanda y ya volvemos.
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4: Seguimos con Gesualdo Sosa.
5: Tengo Gabriel, la expresión creadora del niño de 1950 que dice lo siguiente.
4: A ver.
5: Tenemos esperanza, sin embargo, que para días futuros, en un mundo que necesariamente se tendrá que racionalizar, en el que han de desaparecer las injusticias más gruesas, si no todas, y en donde el hombre ya no ha de continuar más siendo esclavo de la miseria de un trabajo encadenador. Un trabajo que jamás es su creación, como aspiraba Gorki que fuera, sino que no ha podido pasar aún de servidumbre. Para el mundo nuevo que con tanta ansia se espera y por el que se

0: Ama en todos los tonos. Estos aspectos que hemos estudiado de la expresión del hombre adquirirán su verdadero valor. La escuela así deberá rever sus programas y métodos, ajustar sus directivas y orientaciones y darle a este problema toda la importancia que él tiene, por las propias necesidades sociales, las de una más amplia solidaridad y entendimiento entre los hombres, desenvueltos desde el individuo, el que entonces se habrá salvado definitivamente del naufragio.
1: Una maravilla.
0: Gesualdo Sosa, La expresión creadora del niño, 1950.
1: Exactamente, el idealismo de Gesualdo, ¿no? El idealismo de toda una generación. Recuerden que Gesualdo va a Cuba, ¿no? Y forma parte de la revolución cubana, ahí con Fidel, ¿no?
0: Sí.
1: Es una escuela nueva, la escuela nueva inclusive como corriente, escuela nueva o escuela activa, ¿no? Quería decir algo, Nico, antes
2: sí,
1: que empezamos con la pedagogía.
2: Sí, perdón, recién, esto está bueno, este ida y vuelta con la audiencia. Recién me preguntaba Chiquita Quintero, que había escuchado en realidad, sobre la casaca celeste elegida como la mejor casaca del Mundial. Y acá le voy a leer lo que encontramos, ¿no? La camiseta celeste de la selección uruguaya fue elegida oficialmente como la mejor y más elegante de la Copa del Mundo en un ranking de 11 diseños destacados publicado por el diario estadounidense The Washington Post. La casaca charrúa superó a todas las demás selecciones. ¿Por qué ganó la celeste? El prestigioso medio norteamericano destacó varios puntos clave del diseño clásico de Nike. Uno, un homenaje histórico, rinde tributo directo a los uniformes utilizados en los Juegos Olímpicos de 1924, respetando la tradición. Dos, es el estilo retro, destaca por su cuello blanco abotonado, de un diseño muy pulcro y ultra recatado. Y tres, detalles únicos. Los críticos elogiaron especialmente la originalidad, tipográfico, estilo art deco elegida para los números. Así que bueno, sí. Está elegida como la mejor casaca, Chiquita.
1: Muy bien.
2: Te mando un beso.
0: Mariaje, amigo, también puso muy interesante la historia de Gesualdo. Gracias por compartirla ahí, desde Facebook, que nos están escuchando.
1: Bien, muchas gracias. Hablemos un poquito de la pedagogía de Gesualdo. Gesualdo formó parte del movimiento de la Escuela Nueva o Escuela Activa. Después vamos a ir desarrollando, la semana que viene tendremos presencia, no voy a decir quién. Vamos a hablar de esa corriente también, bueno. Pero le dio un giro único a lo que era la Escuela Nueva en ese momento, porque la Escuela Nueva era todo una mirada, una pedagogía, pero también había elitistas, y no es el caso de Gesualdo, como veníamos diciendo al principio. Pero le dio un giro único centrándolo en la realidad social, popular y trabajadora de los niños y niñas. Eso creo que tiene que ser determinante para entender a Gesualdo, que era además un visionario, un idealista, podríamos decir también un romántico,
0: sí,
1: ¿no?
0: Sí.
1: Podríamos decirlo ahora, ¿no?
0: Claro.
1: Pero si uno es idealista, somos idealistas con él. Hay cuatro pilares en la pedagogía de Gesualdo. La pedagogía de la expresión, de la expresión creadora. Gesualdo criticaba la escuela tradicional por considerarla un lugar de represión donde se obligaba a los niños y a las niñas a copiar y memorizar de forma pasiva. Pero para él, todo niño, todo niña, nace con un interés creador y una necesidad natural de expresarse. El rol del maestro o de la maestra no es imponer contenidos, sino crear las condiciones para que ese interés se libere a través del arte, del dibujo, la música, la poesía, la escritura. Gran diferencia del concepto de educación, educare, cultivar. Desde los griegos, la educación es cultivar. Cultivar el alma, cultivar los dones y talentos que traemos innatos, el interés innato de la niña o el niño. Este sistema educativo, el de Gesualdo hace un siglo atrás, y este peor aún, no educa, forma. La educación ya no existe, chicos. Siglo XXI, menos todavía. Una cosa es formación y otra cosa es educación. Muy diferente lo que es educar. ¿Qué hace Gesualdo? Toma el educare, el alimento para el alma, podríamos decirlo, ¿no? El cultivar, como la cultura, que nada tiene que ver lo que es verdaderamente la palabra cultura, lo que es la cultura en general, del divertimento y de la tontería generalizada de este momento histórico. Pueden hablar los oyentes si no están de acuerdo, claro.
2: Igual puede haber... Patricia, ¿podemos también hablar un poco de los campamentos estos que él hacía para los niños?
1: Claro.
2: O mismo la naturaleza.
1: Ahora
2: o
1: lo decimos. De la familia,
0: ¿no? Iba a decir antes que hay mucha, debe haber muchas educadoras también que siguen el perfil de...
1: Totalmente. De
0: no se ha perdido, para mí no se ha perdido la educación.
1: No, sin lugar a dudas, pero esas personas que vamos a tener la semana que viene, que digamos siguen el perfil de Gesualdo, tienen una mirada más humanista, claro, y que no quieren solo formar, sino educar al niño, claro, a la niña, que hay muchos docentes, ¿no? Muchas maestras y maestros, están siempre permanentemente luchando contra el sistema. Es el sistema el que forma y no educa. Después, exacto, están las individualidades, uh-huh, los maestros y maestras que hacen una lucha enorme, enorme todos los días para salirse inclusive de los programas y llevarlos a la naturaleza, hacer, uh-huh, campamentos, que es lo que vamos a hablar ahora, todo lo que Gesualdo hacía. Bueno, está en el, sí, ser humano, está en el maestro, en la maestra, en la lucha diaria. Yo los admiro y las admiro. No, lo que hacen, decimos siempre, la paciencia que tienen,
0: la dedicación
1: completa, la vocación, ¿no? Bien, entonces, exacto, ahí está la mirada de cada uno para no formar solamente, sino educar. Pero yo hablo del sistema, claro, cuando critico al sistema, ¿verdad? Sí. No a los individuos.
0: No, felicitamos a los individuos que sí educan.
1: Por supuesto. Entonces, el segundo pilar de la pedagogía es el niño como ser social, no aislado. A diferencia de otros teóricos de la escuela nueva, europea sobre todo, uh-huh, que veían al niño y a la niña en un entorno idealizado, ¿no? Gesualdo entendía que el niño o la niña está profundamente condicionado por su entorno social y económico. Los problemas de la comunidad, la pobreza, el trabajo duro de los padres en las canteras, por ejemplo, las, uh-huh, huelgas, que después también vamos a hablar, no se quedaban afuera de la escuela, entraban al aula y se convertían en material de estudio y de conversación y de discusión. Claro. Entonces, ¿qué formaba? Sujetos críticos. ¿Cuántos maestras y maestros y maestras contemporáneos ayudan a formar ese pensamiento crítico en los niños y las niñas? Por suerte que existe esta gente, si no ya estábamos todos perdidos, ¿no?
0: Sí.
1: Cuando el sistema pretende invisibilizar todo eso, ¿no? En general adormecernos.
0: Sí,
1: hay gente que va lucha contracorriente. Entonces, en el tercer punto, sí, vamos a hablar de los campamentos y de todo lo demás que quieren, porque es el que más le gusta, que es la naturaleza y el entorno como aula. La escuela de Gesualdo no tenía paredes a nivel inclusive espiritual. Los niños salían constantemente a explorar el campo, el arroyo. Yo creo que usted tiene una foto divina de los alumnos de Gesualdo.
2: Educación a cielo abierto.
0: Con Gesualdo, los alumnos sentados en una parte interna del arroyo, que Nico, que ha ido bastante a Rachuelo, y yo que me crié ahí, lo conocemos al arroyo por dentro, todos sus caminitos. Y sí, los llevaba directamente al contacto de la naturaleza, la expresión de poder enseñar con lo que tenemos alrededor y enseñar a los chicos diferentes cosas que no sabían de su entorno.
1: Exactamente, la propia cantera de piedra, los talleres de los obreros, los, uh-huh, llevaba a los talleres, como yo les comentaba que también los invitaba a que dieran charlas.
0: Ahí va.
1: Aprendían ciencias naturales observando los bichitos, uh-huh, y las plantas. Muchas, sí, maestras y maestros lo hacen sí, actualmente también. Sí. In situ, por decirlo así. Y aprendían geometría midiendo el terreno, pero, uh-huh, midiendo el terreno real. Yo hubiera querido tener un maestro como Gesualdo, ¿eh? Un aprecio, sí, enorme a mis maestras y maestros, pero me hubiera gustado medir el terreno real, ¿no? Porque así entendería la geometría, por ejemplo. El conocimiento nacía, digamos, de la experiencia directa, es, sí, decir, y de la curiosidad. ¿Qué hacía Gesualdo? Alimentaba lo innato, ¿no? Para quienes tenemos directamente una mirada espiritual, como yo la tengo y lo digo, otra gente no, yo digo es un alimento para el alma.
0: Claro.
1: Piensen ustedes el concepto alma entre comillas, póngale con lo que quiera. El alimento innato que trae el niño y la niña. Lo trataba de sacar de ellos.
2: De potenciarlos.
1: De potenciarlos. Entonces el bullicio de las escuelas y todo se tornaba en silencio cuando trabajaban, porque cada uno hacía lo que deseaba, se expresaba.
2: Cambiando una realidad también importante, Patricia, porque si uno se sitúa en esa época y vemos a los niños de esa época, uno se imagina en este tipo de labor, como hacía su familia, que capaz que los considerarían pequeños niños que tenían que crecer rápido para ir, obviamente, a continuar con este tipo de trabajo. Entonces él, creo que en realidad también es muy revolucionario desde ese lado. O sea, sos niño, disfrutá de ser niño, tenés que pasar esa etapa.
1: Exacto.
2: Entonces me parece que también está bueno manifestar eso.
1: Mira, el niño no es un adulto en miniatura. Es un ser con leyes propias, decía Gesualdo. Claro. Con una sensibilidad e inteligencia particulares que la escuela tradicional destruye sistemáticamente al obligarlo a pensar como un viejo.
2: Claro.
1: Eso decía Gesualdo. En lo que eran sus memorias, en la de la escuela, que bueno, la vida de un maestro, ¿no?
0: Claro, como él también lo sacaba al aire libre a estudiar.
1: Claro.
0: Él fue el impulsor de las salidas didácticas.
1: Claro. Háblenos.
0: Yo llegué a estudiar con las salidas didácticas.
1: Ay, qué lindo.
0: Íbamos al arroyo, íbamos, hacíamos experimentos, teníamos frasquitos, a ver el ecosistema,
1: claro.
0: que cómo se formaba. Esa enseñanza siguió hasta, no sé, capaz que sigue, pero en la escuela de Rechuelo, la época que fui yo, ese tipo de enseñanza, claro, de las áreas didácticas, de conocer el entorno, de hacer experimentos, la naturaleza, todo, claro, eso se seguía.
1: Qué lindo, qué lindo. Sí, sin lugar a dudas debe seguirse actualmente también.
0: Sí, yo creo,
1: ¿no?
0: Que sí.
1: Ya, la semana que viene nos vamos a decir quién nos va a decir, exactamente cómo es ahora.
0: Y nos vamos a adentrar un poco también, porque
2: vamos a ir, claro, a
0: vamos
2: pagos.
0: A hacer esos pagos. Hay un
1: vamos
0: museo.
1: ¿Son sus pagos? ¿Cómo no vamos a ir?
0: Hay un museo que se creó en la escuela.
1: El museo de Gesualdo.
0: Que lo hizo
2: Paolo
0: Verley.
1: Saludo a Paolo.
0: Con él.
1: Saludo grande.
0: Y ahí...
1: Muy bien.
0: Vamos a dejar.
2: Vamos a recorrer los caminos esos que tanto Gesualdo transitó en aquel momento, como los estudiantes o sus estudiantes, que también... Vamos a tratar de hacer un compendio de imágenes y de sonidos y palabras.
1: Tenía una pedagogía entonces crítica y emancipadora. Mm. Mucho antes de que Paulo Freire popularizara la pedagogía crítica. Antes de Paulo Freire. Gesualdo ya la practicaba en Riachuelo. Mm-hmm. Él buscaba que la educación fuera una herramienta para que los hijos y las hijas de las y los trabajadores y trabajadoras tomaran conciencia de su realidad y pudieran transformarla. No quería educar niños, niñas dóciles que se adaptaran al sistema, sino ciudadanos, ciudadanas críticas, críticos y libres,
0: claro,
1: la libertad, ¿no? Y es interesante ver un día típico en la escuela de la cantera de Riachuelo, y un día en la clase de Gesualdo. Estaba muy lejos de ser la rutina diaria que podemos nosotros pensar, al menos de nuestra época. Yo no sé ahora, por eso digo, ¿no? En aquella época, esas filas perfectas, las campanas estrictas, son de mi época, chicos.
2: Claro.
1: Que además mi época, en la niñez, era dictadura. Estábamos en la dictadura todavía.
0: Claro.
1: Entonces sí, había una campana estricta, una fila estricta, niñas inmóviles, ¿no? Gesualdo rompió el horario fragmentado. Eso que da de 45 minutos matemática y obliga a cambiar de tema de golpe para ese momento. Estamos hablando de la década del 20, del 30. Rompe con la rigidez de las filas, de las campanas y todo lo demás, que es década del 20, 30. Vamos a contextualizar la escuela en ese momento. Ahora obvio que no, sin lugar a dudas que no, ¿no? Y lo sustituyó por un ritmo más orgánico. Es decir, comenzaban, ¿saben con qué? Con una asamblea.
0: ¿Con una asamblea comenzaba?
1: Los niños no se sentaban en fila, se sentaban, digamos, de forma circular. O en grupos.
2: Viéndose todas las caras,
1: y no hay jerarquías, tampoco el primero, el segundo, el tercero, el último de la fila, ¿no? La jornada no empezaba con el maestro dictando órdenes para la década del 20, la década del 30, sino que los niños y las niñas llegaban y se reunían en una especie de asamblea. Conversaban sobre lo que había pasado en el pueblo en ese día. Si un vecino estaba enfermo.
2: Lo cotidiano.
1: Si había nacido un ternero. si las detonaciones de la cantera de piedra habían sido muy fuertes, si la familia estaba preocupada por una huelga. Ese era el punto de partida. Entonces Gesualdo comenzaba escuchando a cada niño o niña lo que tenía que decir. Y cada niño o niña sabía que cuando iba a la escuela tenía que dar la noticia de algo también, de lo que le preocupaba.
0: Claro.
1: ¿No?
2: Dándole voz.
1: Dándole voz. Y voto, porque también votaban, ¿no? El bloque de la expresión libre era la mañana. Entonces en la mañana había una redacción, cada niño escribía lo que quería. Un poema, un cuento, un relato o quizás un artículo, digamos, una narración que quisiera.
0: Expresión libre.
1: Exactamente, la expresión libre, lo que se llama el tránsito de la expresión. Claro. Gesualdo observaba y el niño, si era, veía que un poema era muy bello, no era que le pusiera como antes en mi época, sote.
0: Claro, el
1: sobresaliente,
0: el famoso
1: lindo poema. No, no. Lo que hacía era, lo mostraba para que los demás hablaran de la estructura. Hacía talleres literarios, Gesualdo.
0: Mire usted.
1: La estructura de la lengua, si era de un pájaro, la biología del pájaro, por ejemplo, la técnica. Pero no resaltando, resaltando la belleza,
0: claro,
1: pero no la competencia. Uh-huh. Él no resaltaba la competencia. Eso era vivir verdaderamente en comunidad.
0: Qué lindo.
1: En comunidad, ¿no? Pero también hacían los campamentos, que se le llamaba la escuela ambulante. Dígame algo de los campamentos, decía usted.
2: No, de los campamentos, como le decía, me parece que llevándolo a la naturaleza, a lo cotidiano, a donde ellos se sentían seguros, digamos, claro, más allá que la escuela también se sentirían, ¿no? Pero de esa forma también le podés llegar,
1: claro,
2: mejor al niño.
1: Claro.
2: Por eso digo, me parece genial lo que hacía también, de que contaran cada uno sus experiencias o lo que claro, los preocupaba, pues también esto, ¿no? De verse la cara a todo. Habitualmente uno ve este tipo de rondas en los talleres, en talleres teatrales,
0: claro,
2: y demás,
0: sí, sí,
2: o las mismas charlas
1: claro,
2: técnicas,
1: claro,
2: por ejemplo,
1: futbolísticamente,
2: sí, donde se están viendo todas las caras y entre todos, que eso justamente donde no hay, digamos,
0: diferencias.
2: Uh-huh. Pero yo pensaba, ¿no?, mientras escuchaba a Patricia, lo cerquita que estamos de Riachuelo City, de
0: 14, 15 kilómetros
2: más o menos, ¿está? Y donde las realidades, cómo se encontraban, si bien estamos cerquita, se ve que era inmensa la diferencia de esos 15 kilómetros antiguamente. Entonces un día X, este señor Gesualdo Sosa quiso visibilizar a esta realidad que existía en Riachuelo, ¿no? Y en esta escuela, y con esos padres y esos obreros que estaban ahí, y dijo, vamos a llevarlo hasta la intendencia.
0: A la intendencia, mire usted.
2: Y a mí me quedaron varias frases que contaba Patricia, que de hecho lo va a contar ella mejor, pero de cómo él trae esa realidad. Y siempre pienso, ¿no? Si la montaña no va a Mahoma, Mahoma va a la montaña.
1: Claro.
2: Claro.
1: El trabajo de Gesualdo con las familias obreras de canteras de Riachuelos constituye uno de los capítulos más avanzados de la educación comunitaria y popular. Y para los maestros y maestras que trabajan, leen y conocen, saben bien claro que es uno de los capítulos determinantes de lo que es la educación comunitaria, como les decía, y popular en América Latina. Para Gesualdo era imposible transformar la escuela sin transformar de manera simultánea el tejido social que lo rodeaba. Y eso es determinante. Por eso la mirada de Gesualdo va mucho más allá. Convirtió a la escuela en un centro cívico, político y cultural de las familias trabajadoras. Y la escuela fue una unión vecinal, fue la comunidad, fue el edificio que estaba en pie y que albergaba todo tipo de cosas. También los obreros iban ahí en sus reuniones para ver cómo hacían para las huelgas y demás, para hablar con la autoridad. Por eso, dice Nico, Gesualdo organiza una marcha con los obreros a la intendencia
2: pacifista
1: de Colonia, pacifista siempre, a reclamar soluciones. ¿Pero por qué? Porque el maestro dice, los acompaño. No, por esto que le estamos planteando. La escuela era una unión. Es importante antes de la marcha, y ya tenemos que cerrar, ¿no? Para ir seguimos
0: para
1: la semana que viene y
0: sí,
1: ya
0: sí,
1: pasamos.
0: Hay un montón de información.
1: Hay muchísimo, pero sí quiero agregar algo, además de la marcha, que ya terminamos con eso. Hizo un periódico escolar, teatros y conferencias, las conferencias con los mismos obreros, como les decía, legitimar el saber del obrero en el aula. Como ustedes vieron, ya hace muchos años que amo a Gesualdo y yo me entusiasmé y seguiría. Parece que fuera un taller literario lo mío, ¿no? Pero hay algo importante, la alfabetización y educación de adultos, las clases nocturnas que impartió Gesualdo también. Porque en esa época, 1928, estamos hablando hasta el 35, muchos de los padres de los niños y niñas eran analfabetos, chicos. Y él lo que hizo fue dar también, además, clases de alfabetización
2: a su familia.
1: A sus familias.
0: Claro, nocturno. Entonces, porque trabajaban todo el día, claro.
1: Estaba tan comprometido con el medio. Ustedes vieron que hablábamos que los niños iban y decían que era lo que pasaba con su familia, si estaban preocupados por una huelga o no. Bueno, en fin, que por supuesto Gesualdo era uno más y muy respetado por la comunidad, ¿verdad? El maestro. Y el espacio ya era. Los fines de semana hacían teatro, conferencias, y eran los mismos obreros que daban la conferencia. Al ver el choque constante entre los intereses de la patronal que explotaba las canteras y los intereses de los trabajadores necesitados de emancipación, escribió una frase que es para colocarla en cualquier lugar: me decidí por la aldea.
0: Hermoso.
1: Y finalizamos. Gesualdo organiza con los obreros una marcha para venir hasta Colonia de Sacramento a reclamar soluciones en la intendencia, y esto lo dice en Vida de un Maestro. Y sus palabras dice: la imagen que esboza conserva todavía una fuerza enorme. Dice: se caminaba en un abrumador silencio y éramos una mancha sucia, como dijo un concejal, sobre el blanco hormigón.
2: Qué impresionante.
1: Y cerramos así este sábado de Gesualdo, y la semana, ¿no?, que viene seguimos.
2: El pensamiento de ese concejal.
1: Me decidí por la aldea, dice Gesualdo, y el pensamiento.
0: Esa es la frase. Recuerde la frase, que de ahí vamos a enganchar el sábado
1: pero
0: que viene.
1: Sí. Una cosita más que vamos a seguir, sí, pero cuando es destituido por el dictador Gabriel Terra, lo persigue a Gesualdo, no puede ejercer más como maestro en el Uruguay, los obreros del pueblo salieron a defenderlo abiertamente. ¿Por qué? Porque asumieron que el espacio les pertenecía y que nadie iba a venir a arrebatarles el derecho que ellos tenían. Es muy interesante.
2: Bien, Patricia, la verdad que es recontra bien abordado. Faltando 10 minutos para el final del programa, hago dos acotaciones. Irene está contando, poniendo ahí, un contemporáneo de Freire, y también la escuela de Gesualdo sigue siendo hoy una utopía.
1: Gracias, Irene.
0: Juancito.
1: Gracias.
0: Juancito, dígame, ¿qué pasó un día como hoy?
2: Oh.

0: Bueno, un 20 de junio, el jefe de la guarnición española en Montevideo, Gaspar Biodet, firmó la capitulación, rindiendo la plaza ante el ejército sitiador comandado por el general Carlos María de Alvear, representante del directorio de Buenos Aires. Fue así que el 20 de junio de 1814 ocurrió la rendición y caída de Montevideo en poder del directorio, y un acontecimiento histórico clave en el área del Río de la Plata que alteró drásticamente el mapa de la revolución independentista, beneficiando a las tropas revolucionarias aliadas tras la ocupación de Colonia del Sacramento. También hoy se celebra el Día Mundial del Refugiado, declarado por la Asamblea General de las Naciones Unidas para concientizar sobre la situación de millones de personas desplazadas en el mundo. Uruguay cuenta con una comisión para los refugiados, el CORE, que participa activamente de esta fecha junto al ACNUR. Y para contracturalizar, podemos decir que un 20 de junio de 1971, en México,
1: ¿sí?,
0: debutó El Chavo del Ocho.
1: Ah, mire usted.
0: Se emitió mire el primer episodio del icónico programa humorístico creado por Roberto Gómez Bolaño, que marcaría generación de televidentes. El Chavo del Ocho debutó en la televisión a través del desaparecido Canal 8 de México, originalmente como un sketch cómico dentro del programa Chespirito. Su primer episodio emitido se tituló El Ropavejero. Okay. Que si hemos visto El Chavo del Ocho, ¿quién no va a conocer El Ropavejero con Don Ramón? Y en él solo aparecía El Chavo, La Chilindrina y Don Ramón. Debido a su arrollador éxito, el 26 de febrero del 73 el segmento se independizó y comenzó a emitirse como un programa de media hora con periodicidad semanal por el Canal 2.
1: ¡Qué bien! ¡Qué bien! ¡Muy lindo!
0: Y ya así que nos quedan 7 minutos, pasamos a la agenda cultural que la gente quiere ver, bailar, agitar y saber qué tenemos en Colonia este fin de semana.
2: ¡Cogoteo!

0: Bueno, ya me voy.
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0: Tengo, este sábado no, o sea, hoy, a partir de, ya empezó hace 24 minutos, desde las 11 de la mañana hasta las 5 de la tarde tenemos la verbena.
2: Verbena.
0: En punto cero, si no me equivoco, donde parada estaba cero. Ex Victoria. ¿Diga?
3: Parada cero.
0: Parada cero, muchas gracias. Muchas gracias. Ahí va a estar los espacios gastronómicos, los espacios emprendedores, va a estar Álvaro y el Peluca en música, va a haber inflables, cama elásticas, y van a estar compartamos abrigo. Estarán recibiendo frazadas y acolchados, calzados, camperas, ropa de adolescentes de 12 a 18 años, mujeres y varones, ropa de hombre adulto.
2: ¿Dónde de vuelta, perdón?
0: En punto, ¿cómo es
2: parada,
0: el lugar?
2: Parada cero.
0: Ex Victoria, sobre la Rambla.
2: Muy bien.
0: Ahí va a estar la verbena y van a estar recibiendo abrigos. Bien. Todo para la gente necesitada también, ¿no?
2: Muy bien.
0: Después tenemos el sábado. Ay, esperen un poquito, denme un segundo. Ya estoy con ustedes. Agenda Cultural. El sábado 27, vamos a repetirlo hoy, lo vamos a repetir el mismo sábado. Tenemos un toque a beneficio de Bauti. Bauti es un niño de 7 años que está dando una gran batalla contra el SUH, síndrome urémico hemolítico. Y para colaborar con él vamos a estar tocando bien varias bandas, incluyendo mi banda Aliens, que les mando un saludo a Fabri y a los gurises ahí que nos están escuchando del otro lado. A partir de las 6 de la tarde en Mojito actuarán Gato Azul, DS1, Ente, Viejo Árbol, Seibo, Emblema, Motor, La Máquina Elemental, Atucha, Aliens, una banda de rock y Alejo va a estar musicalizando con vinilos. La entrada va a estar a 100 pesos, todo lo recaudado será para Bauti. Y también tenemos la caja de ahorro de Brow, por si quieren colaborar, es 00-13-01-399. Y después el otro número es 401, ¿no? Que creo que es el número común de las cajas de ahorro. Pero vuelvo a repetir, 00-13-01-399-00001. A nombre de Tania Damaris Castro González. Ahí pueden hacer todas las colaboraciones que deseen, aparte del toque que vamos a estar en beneficio de Bauti.
2: Muy bueno.
1: Vamos arriba.
2: Muy bien.
1: ¿Seguimos?
2: Seguimos.
1: El domingo, o sea, mañana antes del partidito, se puede ir a ver una obrita de teatro. Domingo 21 de junio, 17:30 horas, en Ajupenco, Colonia, se presenta Bar La Copita, de la Comedia Municipal. Así que, domingo 21, 17:30 horas, en Ajupenco.
2: La Copita. Muy
0: precioso, 17:30, terminás ahí y te vas a ver el partido.
1: Te vas a ver.
0: No hay ninguna excusa.
1: Como gana Uruguay.
0: Claro, sí, tenemos que ganar. Tenemos que empezar a sumar puntitos.
1: Ni hablar. Bueno, chicos, se fue volando.
2: Se fue volando, sí. ¿Verdad? Con las anécdotas del Mundial, con Gesualdo, gran Gesualdo.
1: Noris Burgueño dice, felicitaciones, se nos hace corto el programa. Muy bueno, cada sábado más lindo.
2: El sábado que próximo seguiremos hablando, les decimos a la gente, de Gesualdo Sosa o sobre Gesualdo Sosa, pero para los que preguntan, bien concentrado en su experiencia en Riachuelo, porque por supuesto él continúa su experiencia
0: claro que sí.
2: En otros lugares, como veníamos diciendo.
0: Vamos a darle el pase a Juancito. A ver, Juancito.
3: Yo quería decir que el próximo fin de semana vamos a estar dando un taller de bioconstrucción en Carmelo, bien, en el camping La Ventolera. Sábado, domingo y lunes, si hay algún interesado, construcción con materiales naturales, se puede comunicar en mi Instagram, Camping La Ventolera. Y el sábado que viene lo voy a estar escuchando, les voy a dejar un reemplazo acá, así bien, que a todos los ventaneros, conmigo se encuentran dentro de 15 días. Gracias por ser tan lindos, tan bellos. Todos.
1: Gracias, Juan.
0: Gracias, Juancito. Gracias, por Juan, estar ahí metiendo toda la magia.
2: Lo va a extrañar el sábado que
1: ni
2: viene.
1: Ni hablar que sí, Juanchis. Un grande ahí atrás de los controles.
2: Exactamente.
0: Bueno, un placer haber compartido otro sábado con ustedes.
2: Otro.
0: Con Juan, Patricia, Nico.
1: Que no trajo la boina.
0: ¿Eh?
2: Es cierto.
0: No, porque. No. Me voy a sacar el auricular.
3: Estaba mostrando el corte de pelo.
0: No te voy a escuchar, Juancito. Te voy a mandar un saludo muy grande a mi barbero de confianza, a Julián de Medici, que va a casa y me pone más bello de lo que estoy.
1: La barba
0: me cuida,
1: no la barba, se la cortó.
0: Me cuida la barba, los bigotitos. La barba.
1: Ah, le pone un gel.
0: Cositas.
1: Ah.
0: J-de Medici en Instagram, ¿lo encuentran? Julián de Medici, un genio. Abrazo grande, Julián, ahí. Claro, no traje la boina porque tengo coafer.
1: Ah, está bien. Bueno, ¿nos vamos?
2: Nos vamos.
1: Un placer, vamos, Patricia, Juan, a toda la audiencia. Y nos reencontramos el sábado próximo. Vamos a seguir hablando de Gesualdo Sosa y habrá novedades, y habrá cositas, y habrá invitados. Y es un placer realmente hacer este programa para todos ustedes.
0: ¿Nos vamos con Yabor?
3: Nos vamos con Yabor si abres la ventana.
2: Hasta el sábado.
0: Gracias. Hasta el sábado que viene. Chau, chau, chau.

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0: Chao, gracias. Nos vemos.
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6: Estamos en el minuto 88 y Uruguay y Cabo Verde empatan 0 a 0. Ahí vemos que Bielsa tiene una sorpresa en el banco de suplentes que no la tenía nadie. Ahí va el payaso Carqueja con la número 9. Valverde avanza en el campo de juego y vemos que se desplaza. 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

0: Señoras y señores, muy pero muy buenas tardes para todos. Estamos dando comienzo a una nueva emisión del equipo fútbol aquí a través del aire de Sacramento FM en el 101.9. En minutos vamos a meternos en el partido. Estoy aquí con Pablito Bonet, también con Emiliano Benedetto, que va a estar trabajando para la televisión, pero sí en esta apertura de equipo fútbol, que es la próxima que tenemos después de la noticia triste que tuvimos en el transcurso de esta semana. Falleció el miércoles pasado Daniel Pucela, Danielito, colaborador, dirigente, integrante, digamos, del equipo técnico, con todas las categorías del Club Atlético San Carlos. Estuvimos acompañando a la familia, al Club San Carlos, a todos sus amigos, en lo que fue su despedida, el velatorio que se desarrolló entre el día miércoles y el jueves aquí en Colonia. Y bueno, sus restos después fueron a cremación y sus cenizas fueron esparcidas en el campo de juego del Club Atlético San Carlos. Algo que fue conmovedor, al menos para mí, es el mensaje que llegó de cada una de las instituciones del fútbol de Colonia y también de la Liga de Fútbol de Colonia, por supuesto, con su mensaje solidario para el Club San Carlos y para la familia de Daniel. Es que Daniel generaba eso, generó que todos los clubes manifestaran su solidaridad porque lo conocían a Daniel Pucela, porque era un hombre de fútbol, también trabajando con la selección de Colonia en juvenil, y también en su momento colaborando y ayudando a la mayor, y era un mensaje sincero, no de compromiso, que llegó de cada una de las instituciones. Después todos, quienes de alguna manera u otra estamos cerca del fútbol de Colonia, tuvimos nuestra oportunidad para expresarnos y hacerle saber a su familia, principalmente, cuánto apreciábamos a Daniel Pucela. Así que bueno, el abrazo apretado para toda la familia, para todos sus amigos, su nombre inclusive vinculado a lo que es el truco, por ejemplo. Ayer hubo jornada de truco y se lo recordó también. Así que bueno, resta a nosotros continuar el aliento, el abrazo grande y muy apretado para Mónica, su compañera hasta el último día, a sus hijos, a toda la familia que lo acompañó y estuvo hasta sus últimos momentos. Nosotros queremos simplemente recordarlo con esa alegría que lo caracterizaba para con nosotros, con el respeto intocable, intachable que tenía para cada uno de los integrantes del equipo de fútbol. Lo recordamos con un gran cariño y con una amistad que así sentimos que logramos con Daniel en todos estos años, que siempre dispuesto a darnos una mano en lo que precisáramos y nosotros también tratando de retribuirle de alguna manera. Así que recordamos con un gran cariño a Danielito Pucela. Pablito,
1: muy buenas tardes. Juan, muy buenas tardes. Emi, a la audiencia. Sí, sin dudas que de Daniel podemos decir que fue una persona íntegra en todos los aspectos de su vida, en lo deportivo, en lo personal, alguien a quien conozco de muchísimos años y con quien voy a guardar el más lindo de los recuerdos. Y yo lo decía el otro día cuando fui a saludar a la familia al velatorio, me voy a quedar con ese último abrazo que le di en el Estadio Supici hace poquitos días nada más. Bueno, me voy a quedar con ese recuerdo de Daniel.
2: Mimi, ¿cómo andan, compañeros? Muy buenas tardes, el saludo a todos y todas. Y Danielito Pucela, una excelente persona. El otro día quedó reflejado de que todos los clubes de la Liga de Colonia Capital mandaron su saludo a la familia, y eso demuestra que sos una excelente persona. No importa la camiseta que tuvieran los demás que venían a saludar a Daniel, él los iba a saludar o viceversa, y hay que quedarse con eso. Creo que el fiel reflejo de que sos una excelente persona queda ahí en ese saludo. También creo que Daniel tuvo la oportunidad en estos últimos años de ver a su querido San Carlos en una competencia histórica, como fue la Copa UFIA, de volver a verlo campeón el año pasado, ganando de punta a punta lo que fue la Liga de Colonia Capital, también, bueno, la clasificación a la UFIA, repito, y esa definición de la UFIB emocionante y dramática. Así que creo que está todo dicho, el abrazo grande para su familia, para sus amigos, y desde aquí, desde el equipo fútbol, a la orden para lo que necesite.
0: El abrazo para toda la familia, y nosotros compartíamos en nuestras redes sociales, en el mensaje del equipo fútbol, un fragmento de una canción que se llama Amigos, de Murga, la Reina de la Teja. Es del año 1993 y era parte, ese tramo, esa canción, de el espectáculo y de la retirada de Reina de la Teja de 1993. Con esto comenzamos esta previa del equipo fútbol.

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4: Bien, amigos, vamos a comenzar esta previa, que tenemos mucho para hablar aquí con Pablito Bonet, de la actividad que se está desarrollando en estos momentos y también de lo que se viene en este partido por Copa OFI Divisional A, donde Juventud arranca esta instancia de octavos de final, nada más ni nada menos que contra Barracas de Dolores, que siempre en la previa es uno de los candidatos, Pablito.
5: Siempre, es un equipo acostumbrado a estas copas, un equipo que siempre quiere ser protagonista, un equipo que invierte mucha plata en jugadores. De hecho, en este actual plantel del equipo de Dolores hay muchos jugadores argentinos, paraguayos. Bueno, está Reyes, el arquero titular hoy, es jugador que ha pasado por el profesionalismo, se lo recuerda en Plaza Colonia, en Defensor Sporting, en el Deportivo Maldonado, entre otros equipos profesionales. Y bueno, recaló en el equipo de Barracas, que se armó como para dar pelea, como para intentar llegar lejos en esta Copa OFI. Y a su frente, el local, Juventud, que va de menos a más, que ha venido levantando su nivel, que ha venido encontrando la forma, y que bueno, hoy esperemos que tenga una buena presentación, porque para mí es fundamental hoy ganar aquí de local para hacerse fuerte de cara a lo que va a ser la revancha dentro de 7 días.
4: Bueno, Juventud, se espera hoy el debut, o al menos está la orden, no tenemos la confirmación todavía de cuál va a ser el equipo de Juventud para este partido, que ya lo vamos a estar, ni bien lo tengamos, lo vamos a compartir, por supuesto, con todos. Pero sí contarles que debutará o está hoy a la orden un nuevo arquero. Que
5: va a estar a la orden, va a jugar Vanegas.
4: Está
5: confirmado.
4: Bueno, va a ir Vanegas al arco, Elías Vanegas. Bueno, el arquero es Gonzalo Silva, es un pibe, tiene 25 años, es oriundo de Tacuarembó, hizo formativas en el Club Peñarol, en Montevideo, jugó en Deportivo Maldonado y lo último es en Deucher, un club del ascenso de la Divisional C del fútbol uruguayo, y que bueno, ahora en condición de libre llega el Club Atlético Juventud. Esto obviamente se impone ante la ausencia de Ian Mernes. Exacto. El tiempo que va a estar en recuperación, y si bien ha entrado bien Vanegas, ha cumplido, ha tenido, sí, intervenciones importantes. Bueno, Juventud necesita, entiende, y lo compartimos, de que necesita tener otro arquero aparte de el futbolista Vanega y también de Lima. Que Lima hoy no va a estar, es el que está expulsado, está suspendido en el partido frente a Nacional de Nueva Albicia.
5: Dos fechas.
4: Al Apache lo expulsaron frente a Nacional y bueno, dos fechas, obviamente roja directa, estaba en el banco de suplentes.
5: Este muchacho Silva, te cuento como para agregar un poco de los datos del arquero que llega a Juventud, es entrenador de arqueros de la cuarta división de Peñarol, uh-huh, y también forma parte del equipo de captación que tiene el Carbonero en cuanto a jugadores del interior.
4: Bueno, bárbaro. Bueno, le deseamos éxito a él, por el bien de él, por supuesto, y también del Club Juventud, ¿no? De nuestra liga, que hoy juega su primer partido de esta instancia de octavos de final, partido de ida. Están jugando también por Copa Ofi el Club Atlético de General frente a Uruguayo de Carmelo, y está jugando también el Orqueta Wanderers, está enfrentando a Fraternidad de Rodó. El elenco del General está ganando 1-0, se está jugando el primer tiempo, el gol lo hizo Lautaro Aguilar. Cuarto partido consecutivo que anota.
5: Exacto, sí, totalmente on fire el Titi Aguilar. Sí, sí. Cuatro partidos de corrido haciendo goles, se le abrió el arco al centrodelantero del General. Bueno, una gran noticia para el General, pero también para todo el fútbol de Colonia, obviamente, ¿no?
4: Bueno, y Wanderers está cayendo 1-0 frente a Fraternidad. Habrá que ver la diferencia de gol cuando terminen los partidos, si el General logra arrebatarle a Fraternidad el primer lugar en el grupo. Fraternidad tiene 12 puntos y más 9, el General tiene 12 puntos y más 6. Diferencia de gol que por ahora se mantiene porque ambos están ganando por un tanto contra cero. A su vez, el General, si gana, ya se mete como uno de los mejores segundos también.
5: Exactamente. La victoria, que creo que es lo fundamental para el General en la tarde de hoy, conseguir una victoria que lo ponga como dos de los mejores segundos y clasificar directamente a la nueva fase.
4: Bueno, si el General clasifica como uno de los mejores segundos, el próximo fin de semana no juega, porque se van a jugar ese fin de semana, el próximo, los partidos entre los que resultan segundos para, vendría a ser 16avos de final, algo claro que ya hemos explicado. Eso le dejaría el fin de semana libre, sin actividad por OFI, al General. Y puede ser que ahí se fije para jugar un fin de semana, que creo que sería muy positivo por el espectáculo, para que la gente pueda ir y disfrutar de la final del Campeonato Apertura entre el General y San Carlos. Pero todo no, esto no está definido. En las próximas horas se puede definir.
5: Sí.
4: Es lógico que si se logra zafar el miércoles a la noche con temperaturas muy bajas, juegue donde se juegue, y si eres en el Supici y tenés un par de grados menos de térmica,
5: sería ideal que
4: se pueda jugar el fin de semana, la final de la apertura.
5: Sin duda, sin duda.
4: Pero eso, bueno, se va a saber en las próximas horas, también si la liga lo entiende así, también si los clubes están de acuerdo, pero lo comentamos nosotros como una de las posibilidades que sí sabemos se ha manejado, de que si el General el próximo fin de semana no juega, prefiere jugar el fin de semana, descansar y entrenar esta semana que viene, preparar la final como corresponde, y después tendrá la oportunidad ya con el arranque de clausura y pensando en los octavos de final de la Copa OFIB. Esto es para el Club Atlético El General. Recordamos que Wander ya está eliminado del torneo y está terminando, digamos, su participación por este 2026 en la Copa OFI, que por ahora está cayendo frente a Fraternidad de Rodó un tanto contra cero. Mañana tenemos las finales en la Divisional B, Pablito, con mucha expectativa. Va a ser aquí en el Estadio de Juventud. A las 3 de la tarde va a ir el partido entre Progreso y Semillero, con gran expectativa por el espectáculo que puedan entregar, teniendo en cuenta lo que ha brindado la Divisional B del fútbol de Colonia en esta temporada.
5: Sí, una divisional muy pareja, que hasta la última fecha no se sabía ciencia cierta lo que eran las definiciones en cuanto al puesto que iba a ocupar cada uno, y de hecho, el equipo de Semillero accedió al primer lugar en la última fecha. Entonces, bueno, realmente atrayente. Ventaja deportiva para el equipo azulgrana. Eso hay que decirlo, es importante.
4: No, pero eso fue te referís a las semifinales.
5: Sí, en las finales no corre.
4: Claro que
5: bien,
4: no.
5: Ahí, ¿qué definición por penales?
4: 12:30 va a ir el partido entre Central y Progreso en reservas. Eso es muy importante también, porque la actividad arranca temprano y ojalá tengamos una jornada similar a esta, con buena presencia de sol, aunque por momentos se nubla, pero un día que hoy es propicio, lindo, para poder disfrutar de este tipo de espectáculos al aire libre. Tenemos notas, la palabra de protagonistas que van a estar hablando también. Allí está el amigo Gonia, que juega en Barracas de Dolores, también pasaje por Uruguayo y por Maracaná. Más de una temporada defendiendo Maracaná y a Colonia Capital en el año, el torneo 2023, que lo tuvo después de la separación de los sectores, defendiendo la azul y blanca, Brian Gonia, que forma parte del elenco de Barracas de Dolores. Bueno, les decía, se está jugando la segunda del clausura en fútbol femenino, actividad que se está llevando adelante en la cancha de Universal en San Pedro. Se conoció la lista de los convocados para las selecciones de Colonia Azul y Blanca en sub-14 y sub-16, que también ya está establecido en el calendario de OFI, estos dos torneos donde Colonia ya hace más de una temporada que viene participando y en ambas categorías, y que lo va a volver a hacer. Ya el Pata Ale y también Leandro Raikov han convocado a los gurises, que si tenemos allí un tiempito lo vamos a dar a conocer. Y también hay expectantes, les decía, de la posibilidad de que General clasifique directo en esta jornada, se va a saber, en los octavos de final como uno de los mejores segundos. En estos momentos, si la fase de grupos hubiera terminado el fin de semana pasado, en General era el mejor segundo en clasificar. Sí. Bueno, ahora allí está 33, el club 33 de 33, que también tiene 12 puntos, pero un saldo de gol de más 4, el General tiene más 6, va a jugar mañana este equipo de 33, pero lo importante es que el otro que viene después tiene 10 puntos.
5: Exacto, el Deportivo Gigi de Durán.
4: Si el equipo de el General hoy gana, se mete o como el mejor o como el segundo mejor, pero se mete.
5: Ya no le importa lo que pase mañana.
4: Ven de Walter Gabriel González, estamos en la previa del equipo fútbol.
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5: Bueno, muy bien, ya estamos en la previa del equipo fútbol, conversando con alguien que hoy va a jugar de rojo, pero que es un viejo conocido del rival de Barraca de Dolores. Se ve Tanoy, muy buenas tardes, bienvenido. Bueno, alguno de los integrantes del plantel del rival de turno, ¿los conoces?
7: Sí, primero que nada, buenas tardes. Sí, va a ser un lindo partido, pienso que trabado, muy luchado. Esta instancia se juegan así, bueno, sí, conozco a varios de ellos, tuve 2 años allá, y bueno, espero que sea un lindo partido y que gane el mejor.
5: Costó la clasificación, ¿no? Hubo momentos que por ahí estaba complicada la situación.
7: Sí, al principio no arrancamos muy bien, muchos altibajos, pero bueno, después le fuimos agarrando un poco la mano al equipo, y yo creo que de local, como nos hicimos fuerte, hicimos todos los puntos, sabíamos que afuera haciendo algún puntito ya nos podíamos meter, y bueno, por suerte se nos dio.
5: Un equipo que viene de

0: Menos a más, Juventud.
1: Sí, como te digo, venimos de menos a más, venimos encontrando el equipo, encontrando el juego. Y bueno, ojalá hoy se pueda ver un lindo partido y que ganemos.
0: Aquí en casa, buscando de ganar, obviamente ya tener una importante ventaja para lo que pueda ser la revancha dentro de 7 días.
1: Sí, tal cual. Sabíamos que acá de local tenemos que hacernos fuerte, intentar ganar todos los partidos. Y bueno, ojalá hoy se nos dé y después poder cerrar bien la llave allá.
0: Gracias, Seba.
1: Vamos arriba, muchas gracias.
0: Sebastián, lo digo con nosotros.
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4: Los equipos están realizando los ejercicios precompetitivos dentro del campo de juego. En las redes sociales del Club Juventud, que las maneja Blanquito, Daniel Blanco, estuvo hablando con los jugadores en el último entrenamiento, que aprovecharon también para un tercer tiempo, una comidita allí entre el plantel. Estuvo hablando con Vanega, que no iba a estar como titular en el arco, Elías Vanega, y también con Juan Torres. Si te parece, Pablito, y Gustavo, Walter, allí en estudios, escuchamos las notas generadas por lo que es el propio Club Juventud y lo que es su equipo de prensa.
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6: Nada, concentrado, entrenando con la unión del grupo. Hoy por suerte tuvimos la posibilidad de juntarnos un ratito después del entrenamiento, hacer una comida para seguir uniendo lo que es este grupo hermoso, y 100% motivado y concentrado en lo que se viene el domingo, el sábado, perdón. En lo personal me siento muy contento, la verdad que fue un desafío muy lindo. Yo vine con la cabeza de aportar desde afuera, surgió una desgracia con el compañero, con Ian, pero nada, me tocó y lo supe. Lo trato de aprovechar de la mejor manera, más que nada por el club, que se merece estar a la altura, ¿no?
7: ¿Qué pensás que va a pasar en el partido con Barracas?
6: Va a ser un partido duro, va a ser un partido duro. Nosotros nos hacemos fuerte, muy fuerte, me di cuenta de este tiempo que estoy acá en Juventud, que nos hacemos muy fuerte de locales. Eso es muy importante, más que nada por la cancha, por la gente que apoya desde el primer momento. Va a ser un partido trabado, yo creo que va a ser un partido trabado. Vamos a tener chances, pero hay que aprovecharlas porque van a ser contadas las chances. Agradecer a mi barbero personal, Santiago, a mi compañero que me vende los perfumes, a Tomás Torres, la fragancia de Tomás Torres, y al club que me abrió las puertas y a los compañeros me abrieron las puertas del primer momento de la mejor manera.
8: La verdad que nos estamos preparando bien, sabemos que a partir de ahora arranca otra copa, son 180 minutos, no te puedo regalar, así que bueno, vamos a trabajar el partido, lo estudiamos un poco a Barraca, sabemos que tiene un juego muy, muy bueno, tiene muchos jugadores buenos, así que con nuestra arma intentaremos ganar la serie. Sí, creo que a medida que han pasado los partidos nos hemos ido afianzando un poco más. De local hemos obtenido todos los puntos. Así que la idea es seguir por ese camino para poder después encarar la revancha. Nada, en lo personal, contento. El grupo creo que está muy bien, el grupo está haciendo andar bien. Así que nada, seguir por esa línea. No, el plantel está bien, está muy unido. La verdad que todos estamos entrenando al máximo. Hoy justo tenemos una comidita acá y estamos todos. Es importante. Creo que le ha tocado jugar a casi todos los del plantel, o a todos, y todos han rendido, así que eso habla bien del plantel.
7: También dándole la oportunidad a algunos de los más chicos, como pasó el otro día.
8: Sí, ni que hablar, sabemos que hay gurises que tienen ganas y hambre de jugar en primera, y la idea es ir acompañándolo para que de a poco sean mucho más chicos que grandes como nosotros los que estemos jugando en primera.
7: En el final, como Elías, ¿vas a mandar algún saludo?
8: No, no, a la gente de Juventud nomás que siempre nos acompaña, que vengan el sábado, que nos acompañen como siempre, que vamos a dejar lo mejor.
9: Ahí está.
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12: Muy bien, gracias por acompañarnos y por estar ahí durante la tanda comercial. Nosotros seguimos con Juan Manuel desde aquí, desde una de las cabinas del Estadio de Juventud, que luce muy lindo realmente, con las reformas que se han llevado adelante, cambio del alambrado olímpico, bancos de suplentes, también está la zona de donde va a ir la televisación, una especie de jaula muy bien elaborada, realmente muy coqueto quedó Juventud, el campo... También lucen muy buenas condiciones con un verde bastante parejo. Sabemos que este equipo y este club tiene como cancha de entrenamiento para todas las divisionales este piso, por lo que sufre mucho, pero está presentado en muy buenas condiciones. Vamos ya a dar a conocer lo que son las formaciones titulares de Juventud y Barracas para la tarde de hoy, partido que comienza a las 17 horas. Damos un informe y conocemos primero los 11 de Horacio Cabrera, los 11 del Rojo del Pueblo Nuevo para esta tarde.
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12: En el arco va a estar Edison Banega. Los cuatro del fondo, Richard Fernández, Hugo Ferreira, Tomás Torres y Santiago Vera. En la mitad de la cancha va a estar el jugador Diego Díaz, Martín Vidar y Francisco Vega. Van a atacar con el conjunto rojo Francisco Vega, Sebastián Noy y Juan Torres.
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12: El visitante, el equipo dirigido por Fabricio Baza, jugará con Guillermo Reyes en el arco. Cuatro en el fondo, Marcos Britos, Charles Cabrera, Alexis Jiménez y Tomás Romero. En la mitad de la cancha, Franco Gazampi, Stewart Aquino, Enzo Cardoso y Santiago Jiménez. Tres en ataque, Freddy Cabrera, Nahuel Quiero los hombres de Barracas de Dolores para esta tarde.
4: Bien, vamos a seguir en esta previa. Les quiero contar que están en el entretiempo, en el partido entre Uruguayo de Carmelo y el General. Está ganando el General un tanto contra cero el gol. Lo anotó los 20 minutos de esta primera parte Lautaro Aguilar. Está cayendo Wanderers un tanto contra cero frente al equipo de Fraternidad de Rodó. Vamos a actualizar aquí los resultados. El equipo de Wanderers empató en el minuto 46 sobre el cierre gol del Nico Pons, pero a los 48 minutos de descuento anota el segundo Fraternidad. O sea que, dije 1-0, es 2-1 la victoria de Fraternidad. El gol del equipo de Nicolás Pons. Yo digo, ¿dónde es este ruido del teléfono
12: mío? Está sonando el teléfono como loco.
4: Pido disculpas. Bueno, 2-1 entonces está ganando el elenco de Rodó frente al Orqueta Wanderers. El General está ganando un tanto contra cero, actualizando los resultados de los equipos de Colonia en la Copa OFIB. Tenemos varios mensajes que vamos a comenzar a darle lectura entre todos quienes lleguen hoy. Y mañana vamos a estar regalando un nuevo gorrito de los amigos de Cool Estampados, que nos acompañan desde hace ya varias temporadas con las jarritas cerveceras y con los gorritos de abrigo. En este fin de semana estaremos regalando nuevamente un gorrito de abrigo donde ustedes, si es ganador, le puede poner, ganador o ganadora, el escudo del equipo que quiera, para también llevarlo en el gorrito de abrigo. Si juega al fútbol o practica algún deporte y es al aire libre, es fundamental ese gorrito para protegerse. Como siempre, buena transmisión, suerte, nos dice aquí el oyente Ilian Matos, que nos manda un mensaje, el abrazo fuerte para él. Gracias al equipo fútbol por las palabras para Daniel. Buena transmisión, abrazo grande, nos dice José Luis Bastía, le mandamos un abrazo, José, muchísimas gracias. Hola gente del equipo fútbol de Sacramento FM, si ustedes me permiten, quiero unirme en este momento especial para saludar a toda la familia de Daniel Pusila y al amigo Ever Carafini. Ambos los conocí del baile de los abuelos en diferentes ciudades cuando ellos se los convocaba. Abrazo grande y sentido para toda su familia, y también abrazo para Ever Carafini. El mensaje que tenemos aquí de Oscar, que nos manda al 098-254-266. Señoras y señores, sigue la previa del equipo fútbol en unos 20 minutos. Arranca el partido a las 16 en punto. Juventud que recibe por la ida de los octavos de final de la Copa OFIA a Sportivo Barracas de Dolores.

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0: ratito les había prometido dar a conocer lo que son los jugadores citados por los diferentes cuerpos técnicos de las selecciones de Colonia Sub-14 y Sub-17. Vamos por orden, vamos primero y tras el informe al cuerpo técnico y citación de la selección de Colonia Sub-14.
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2: Pablito, antes de arrancar con esto, quería comentarte que está ganando 2-0 el general.
3: Muy bien.
2: Liga diferencias. El gol también Lautaro Aguilar, o sea que por partida doble anotando en el día de hoy.
0: Notable, notable, bien. Saca 2 de diferencia la banda roja entonces. Bueno, ahora sí, vamos a repetir el informe y vamos con el cuerpo técnico de la Sub-14.
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0: El director técnico va a ser el Néstor Pata Ale, ayudante técnico Óscar Montaña, con Víctor Parra, preparador físico Patricio Damián, entrenador de arqueros Pablito Lacló y el delegado va a ser Óscar Silva. El plantel, los jugadores nominados para estar en el equipo sub-16 de la selección de Colonia, esperá que se me fue un poquito acá. Lo busco, ¿tenés por ahí, Juan?
2: Sub 16,
0: acá,
2: sí.
0: Acá ya lo tengo. Acá, lo...
2: bueno, si no...
0: acá tengo, el sub-14. Vamos con el sub-14.
2: Ahí está, dale.
0: Benjamín Villegas del general, Tiago García también del general y Axel García de la banda roja. Jugadores de Maracaná: Maximiliano Pires, Gonzalo Izquierdo, Felipe Paulo, Agustín Chauvie, Benicio Piñeiro, Matías Lluveras y Santiago Mendoza. Jugadores de central son 3. Mauro Bañasco, Mateo Viera, Renato Asandri, hay otro más acá que se llama Fedor Franchi, Juan Curuchet de Juventud, Juan Ducasú, Nicolás Piñeiro, Sebastián Duarte, Gabriel Morales, Gael Morales, Camilo Chevara, son de Juventud, Camilo Sores de San Carlos, Facundo Caibo de San Carlos, Tiago García de San Carlos, Uriel Rodríguez de San Carlos, Alejo Moreira de San Carlos y Amir Morales de Wander, los jugadores citados por el Pata Ali y su cuerpo técnico.
2: Bueno, vamos ahora con lo que es el plantel de Colonia en Sub-16. Dame otro informe, Gustavo.
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2: Bueno, Alejandro Longo del general, Faustino Sores, Byron González, Bruno Reimondes, los 4 del Club Atlético de General, de Maracaná, Alfonso Borlandelli, Alfonso Gonet, Guzmán Batista y Matthew Esteves, Gonzalo Villanueva, Emiliano Daguero, Agustín Chevalier, Ignacio Costabel, Lorenzo Cuayato y Nicolás Mancilla y Juan Cruz, son los jugadores de Maracaná. De Juventud, Franco Aquino, Byron Duarte, Santiago Arrigoni, Lucas Varela, Jacinto Varela, Valentín Sarmiento, Agustín Viñolo, Ezequiel García y Valentino Nocetti de Juventud. De San Carlos, Tiago Ale, del Orqueta Wanderers, Enzo Rojas, Manuel Montes de Oca y Fabricio Montaña de Central, Filippo Barrotti de Artesano, Ezequiel Carlón de Barrio Sur y Nazareno Cruz de San Pedro, los convocados para la selección de Colonia Capital en Sub-16 por el entrenador Leandro Raikov. Está ganando 2-0, reitero, el general en Carmelo frente a Uruguayo, los 2 goles de Lautaro Aguilar. En lo que respecta a la presencia del Orqueta Wanderers, que está jugando allí en la localidad de Rodó frente a Fraternidad, la última información que teníamos es que estaba ganando 2-1 el equipo de Fraternidad. Por acá me ponen que está 1-1 el partido, no, 2-1, está bien. ¿Tá? Bueno, acá está diciendo que fue expulsado Mateo Fernández, y que, bueno, aparentemente doble amarilla para Mateo Fernández y lo expulsaron. Bueno, cosas que pasan. Empató el Nico Pons y anotaron el segundo tanto el equipo de Fraternidad de Rodó. Agradecemos a Sandra y a la gente de la Orqueta Wanderers que nos mantienen al tanto. A propósito, tengo chorizos para secar de Orqueta Wanderers, no que los venda, que tengo en casa. Los del General ya los hice pelota. Y tengo de Deportivo San Pedro también. Cuando tratamos de colaborar con los clubes de Colonia, más o menos vamos rotando. Un año uno, otro año otro y vamos llevándola.
0: Y si no sabes cómo, prestar una cuenta de un banco. Man.
2: Pero ahora, pues, un quesito, cholecito seco, Pablito.
0: Qué lindo,
2: una copita de vino.
0: Divino, espectacular.
2: Bueno, dale, vamos, vende Walter, dale.
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6: Bueno, atención, que sigue llegando información desde Carmelo, desde Cancha de Uruguayo. Dame otro informa.
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6: Bueno, escuchá, Pablito. Llegó el tercero del general y el tercero de Lautaro Aguilar. Qué tarde para...
8: Qué tarde,
6: para Lautaro, para el Tite Aguilar. Bueno, 3-0 a los 18 del segundo tiempo. Llegó el tercero del elenco del general. Otra vez Lautaro Aguilar. Y la diferencia de gol... Fraternidad está ganando 2-1, tiene, bueno, llega a 15 unidades y más 10, y el general llega a 15 unidades y está más 9.
8: Más 9, a un gol.
6: A un gol de igualar, digamos, en la diferencia de gol. Después habrá que ver cuáles son los goles a favor, etcétera, que no tengo eso acá, pero lo vamos a buscar enseguida.
8: Los resultados entre ellos mismos.
6: Sí, pero esa instancia no se llega todavía. Primero el gol a favor, ¿no? Claro. Hay que verlo a eso. De todas maneras, todavía falta, ¿no? Todavía falta y hay expectativa por lo que pueda pasar. 3-0 está ganando el general, 2-1 por ahora está ganando el elenco. Bueno, atención, que hay el cuarto gol del general. Bueno, tenemos al corresponsal del equipo de fútbol allá a full con la información. Llegó el cuarto del elenco del general, Lautaro Aguilar. 4 goles para el Titi Aguilar.
8: Impresionante. Impresionante.
6: La verdad, sí, bueno. Bueno, iguala en saldo de gol el general por ahora a Fraternidad de Rodó.
8: Y todavía queda un ratito de partido. Bueno.
6: Bueno, la información, estamos muy contentos por la actualidad de esta información que nos llega desde Carmelo. Para Mónica, buen provecho, nos dice, por el tema de los chorizos secos.
8: Ah, bien.
6: Buena transmisión, gracias Mónica. ¿Tenés algo por ahí, Pablito?
8: Sí, señor, hablando de comidas y de festejos, les quiero contar que el Club Deportivo San Pedro, este próximo 27 de junio a la hora 12 en su sede social, va a festejar los 60 años de vida. Con tal motivo va a haber un almuerzo donde va a haber una picada, plato principal, un postre, un souvenir y música en vivo. Después va a estar Marcelo Garay y La Elegida como música en vivo, como espectáculos. Y todo esto se puede coordinar a partir del 099-954250. Reiteramos, 099-954250 para lo que son la reserva de tickets para ese día, 950 pesos los mayores y niños entre 6 y 10 años pagan 475 pesos.
6: Bueno, muy bien. Vende Walter, dame dos y nos venimos con la presentación de los relatos. Se vienen los equipos a la cancha.
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Señoras y señores, están los equipos próximos a ingresar al campo de juego. Juventud, que va a vestir su tradicional indumentaria, camiseta roja con short azul y medias rojas.

0: Están ingresando ambos equipos al campo de juego. Fuegos artificiales, los estruendos de la gente de Dolores, que llegó en un número de unas 100-150 personas, que están ubicados a la izquierda de las cabinas, aquí en el Estadio de Juventud, por el lado de la parcialidad roja, humo rojo, y también fuegos artificiales, pirotecnia insonora como corresponde, de acuerdo a lo que es la reglamentación y respetando por parte de la parcialidad de Juventud. Señoras y señores, así juega el rojo del Pueblo Nuevo local, esta tarde aquí en su estadio.
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0: En el arco y con el número 46, Elías Vanega. Línea de fondo para el 18, Tomás Torres. Con el 27, Richard Fernández. El 13 para Hugo Ferreira y el 16 para Santiago Vira. En el medio campo, el 8, Martín Vidar. El 24, Diego Díaz. La 23 para Francisco el Pancho Vega. Y con la 17, Emiliano Barayolo arriba. La 10 para Juan Torres. Y con la 90, el Sebanoy. Y los 11 titulares del entrenador Horacio Cabrera, que repite el equipo que le ganó 3-1 a Nacional de Nueva Albicia el pasado fin de semana y que tiene los siguientes suplentes.
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2: Como arquero suplente va a estar Gonzalo Silva, jugadores de campo Juan Miranda, Diego Noy, Diego Zaffari, Octavio Colo, Anderson Fernández, Esteban Llano, Diego Vela, Agustín González y Ramiro Aquino.
0: Vamos ahora con el elenco de Barracas, que va de la siguiente manera.
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0: En el arco y con el número 44, Guillermo Reyes. El 6 para Juan Marcos Britos. La 5 para Carlos Cabrera. Con la 8, Alexis Jiménez. La 4 para Tomás Romero. La 23 para Franco Cayampi. La 17, Stewart Aquino. Con la 21, Enzo Cardoso. La 7, Santiago Jiménez. Con la 28, Freddy Cabrera. Y con la número 9, Nahuel Quiero. Los titulares del entrenador Fabricio Besa o Baza.
2: Baza,
0: el técnico del elenco de Barracas, que tiene los siguientes suplentes.
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2: El arquero suplente es Agustín Pereira. Los jugadores de campo, Brandon Díaz, Pablo Chalup, Ismael Noya, Rodrigo Hortazú, Rubén Funes, Franco Casanova, Brian Goña y Matías Stadbulón.
0: Bien, ahí están presentados los futbolistas del elenco de Barracas. Se está realizando el sorteo entre el capitán de Juventud, el futbolista Richard Fernández, y por el lado de Barracas, el número 5, Carlos Cabrera. Se va a venir el arranque del partido.
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0: Juventud va a atacar en este primer tiempo hacia el arco que da a la calle Domingo Baqué. Va a defender el arco que da hacia la Rambla Costanera. Se está guardando por la orden, seguramente desde la televisión. El partido que debería haber comenzado, ¿no? Estamos en la hora 17 en punto. Estamos aguardando entonces por el arranque de este encuentro. Más mensajes. Aquí me escribe el amigo Andresito Forlán, que nos manda mensaje. Buenas tardes, buen trabajo para el gran equipo de Sacramento Deportes. Abrazo de gol, dice Andresito Forlán. Te retribuimos, fuerte abrazo para vos también. Buenas tardes, acá ya estamos prendidos a Sacramento FM. Muy contentos con la convocatoria de Mauro, el menor de mis tres hijos. Para el azul y blanca sub-14, nos dice el Chino Bañasco. Aprovechamos a desearle mucha suerte a todos los demás chicos. Buena transmisión, saludos, dice Fabián el Chino Bañasco. También para Gladys, que nos manda un mensaje. Buenas tardes, los estamos escuchando. Arriba la banda, me debes el gorrito, me dice Gladys Tour. A beso grande para Gladys, con quien tenemos una amistad de muchos años y en la comunicación. Estudiamos juntos periodismo con Gladys Tour también. Sí, en el Colegio Nacional de Periodismo. Yo era el más chico.

0: chiquito. Fue en este, estoy hablando del año, bueno, nos recibimos en el 93, para que te hagas una idea. El abrazo grande para Ramón de Rospide también. Suerte, Juan, buena transmisión. Como siempre, abrazo. Aquí aguardamos el arranque del partido. Vamos a repasar, recordamos, está ganando el general. 4-0 frente a Uruguayo. Ya está, bueno, se mete directamente a la instancia de octavos de final. Me confirman con fuente, buena fuente de la Liga de Fútbol de Colonia, de que si el general se mete directo a octavos de final, la final del campeonato de apertura entre el general y San Carlos va el próximo fin de semana.
1: Bueno, perfecto, una muy buena noticia, sin dudas.
0: Vende, Walter, dale.
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0: Tengo tiempo para dos más de Walter. Aquí no hay, bueno, no hay indicios de que arranque, ¿eh? Se sigue demorando. 3 minutos van de la hora 17, dale.
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0: Le voy a mandar un abrazo muy grande a Roberto Fernández, el papá del Tino, que juega al fútbol. Bueno, estaba en Peñarol. Hizo todas las formativas. Con el cual, como padre, cuando en la época que Mateo estaba jugando también en Peñarol, allí en las formativas. El arquero Gonzalo Silva, que está hoy en Juventud, sí, que está hoy en el banco de relevos, jugó también en las formativas de Peñarol y también convivió con el Tino, el hijo de Roberto, que nos está mandando un saludo, y también con mi hijo Mateo, ¿no? Que convivieron en lo que era la casita de Peñarol para las formativas. Estuvimos hablando un ratito con él, allí intercambiando, bueno, él con su alegría, obviamente, por seguir ligado al fútbol y en este caso en el fútbol del interior y llegando al Club Atlético Juventud, que con mucha expectativa y bueno, obviamente que recuerda esas épocas de la casita de los gurises de Peñarol. El abrazo grande para Roberto, para su familia y para el Tino. Un abrazo grande también para los gurises que bueno, que tantos recuerdos quedan también del grupo de padres de aquella época acompañando a los gurises. Señoras y señores, está pitando el árbitro, se va a venir el arranque del partido, los está convocando a que se acerquen para empezar el partido. ¿Va a haber cambio de cancha? No, no entendí lo que me estaba diciendo, me está haciendo una maceja. Ah, porque hay otro partido televisado antes. Ah, y no ha terminado todavía. Bueno, ahora terminó, entonces se va a venir el arranque del partido. Va a pitar el árbitro Marcos Beltrán. Está Marcelo Vanegas aquí, nuestro colega que está trabajando en la televisión y nos explica que estaban esperando que terminara otro partido que era también televisado. Bueno, terminó. Va a pitar el árbitro Marcos Beltrán. El árbitro que pertenece a la Liga Regional de Silda Polié. Estamos aguardando por el arranque del partido. Tengo tiempo para uno de Walter, dale.
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0: Bueno, recordamos que el general está ganando 4-0 frente a Uruguayo de Carmelo, el Orqueta Wanderers, que está perdiendo 2-1 frente al elenco de Fraternidad de Rodó. Con estos 4 goles del equipo del general, queda con 15 puntos y más 10. Fraternidad tiene 12 puntos y más 10 también. Hay que ver a que terminen los partidos y vamos a saber si el general logra arrebatarle el primer lugar del grupo al equipo de Rodó. Va a mover el equipo de Barracas. Juventud va a atacar en este primer tiempo hacia el arco que da a la calle Domingo Baqué. Pitó el árbitro, arrancó el partido.
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0: Atento, Pablito. Cayó el quinto del Club Atlético, el general. Bautista Brunel, autor del tanto. Bueno, si se mantienen así como están las cosas, el general se mete primero en su grupo en el OFIB, Pablito.
1: Brillante campaña del conjunto dirigido por el Topo Vidal, que en las últimas fechas logró remontar la diferencia que tenía en contra con Fraternidad. Y bueno, en este momento es primero de serie.
0: El Santivera, que roba la pelota para Juventud, le busca dar salida por el sector izquierdo. La recupera Barraca. Pelota que viene sobre el sector medio del terreno. Allí la toma el futbolista Romero. Abre por derecha para que domine Jiménez. Jiménez juega atrás para que salga el elenco de Barracas. Le pegan hacia adelante, balón que va a devolver el futbolista Fernández. Juega para Barayolo de cabeza, entrega para el Pancho Vega, otra vez para Richard Fernández. Lo apretan, pero resuelve bien el zaguero rojo. La va a buscar el Sebanoy. Devuelve la defensa de Barracas. Pelota que va a buscar el número 28, el futbolista Cabrera, pero lo marca muy bien el flaco Fernández. Después buscaba un pase largo el Tincho Vidal, hubo un rebote y la recupera Barracas. Se viene Barracas, tres cuarta cancha. La toma Cabrera, escapó bien. Abre el juego por derecha, peligro. Se viene Aquino otra vez para Cabrera, va contra la raya, se resbaló cuando iba a entregar atrás. Y la pelota la recupera Juventud por intermedio del futbolista Barayolo. Entregan hacia adelante, pelota que venía para el Sebanoy. Lo buscaba Juan Torres, sector medio del terreno, es malo el pase. La pelota la recupera Barracas, que va a salir.
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0: El abrazo grande para todos quienes nos están enviando mensajes, todos participando por un gorrito de Cool Estampados, un gorrito de abrigo. El abrazo grande para Julio, están como locos los hinchas del general con este 5-0 que lo mete en octavos de final como primero en el grupo. Se viene Barracas, peligro. Venía la pelota para el futbolista Cabrera de Barracas, pero había una infracción antes porque saltaba el futbolista Quiero y cometía falta sobre el pichonero Hugo Ferreira, que lo marcaba. Pitó el árbitro, es tiro libre, va a salir Juventud del borde del área. ¿Qué dice Pablito?
1: Bueno, partido de estudio en estos primeros minutos con un Juventud con su clásica 4-3-3 que presenta habitualmente el equipo de Horacio Cabrera. Por lo que vemos en principio, por lo menos 4-2-4 lo que plantea Barracas de Dolores.
0: Bueno, hay reposición, le va a pegar el arquero Vanega.
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0: Bueno, lo buscaban al Tincho Vidal, bien abierto por el sector derecho, es largo el envío. Pelota afuera, es lateral, desde el sector izquierdo que corresponde al elenco de Barracas.
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0: El Pancho Vega con la pelota logró escapar de cuatro hombres, hizo una barbaridad. La entrega para Juancito Torres, avanza y un rebote no se le pudo llevar del todo bien Juan, y la pelota terminó en las manos del arquero Reyes. Le pega hacia adelante, balón que viene para Barraca, sector derecho. La pelota venía para Aquino, entrega para Cabrera, corre el número 17, el futbolista Stewart Aquino, pero llegó bien el Santivera, manda la pelota afuera, ahí lateral en ataque, sector derecho que corresponde a Barraca, ya lo hicieron. Viene la pelota para el número 21, Cardoso, centro pasado, saltó Vanegas y se quedó con la pelota cuando apremiaba Nahuel Quiero. La pelota la tiene Juventud, que va a salir.
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1: Bueno, puede ser muy interesante el aporte futbolístico de el Pancho Vega. Recién hizo una gran maniobra escapando entre cuatro, pero en la medida de que el Pancho Vega esté claro futbolísticamente, por ahí pueden hacer chances importantes del equipo locatario.
0: Presiona Juventud en la salida del elenco de Barracas por el sector derecho. La pelota la toma el jugador Romino e intriga atrás para que arreste violentamente el futbolista Alexis Jiménez. El largo envío lo buscaban al delantero Quiero, pero cometida infracción sobre el Richard Fernández, el zaguero rojo que lo marcaba. Pita el árbitro, es tiro libre para Juventud.
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0: Arrista de zurda del arquero Banega. Abría hacia la derecha. Estaba Tomás Torres, pero era un bombazo. No llegaba Tomás Torres. Pelota afuera. Es lateral para el elenco de Barracas desde el sector izquierdo. Lo va a hacer el futbolista Brito. Juega hacia el sector medio del campo. Viene para Cardoso. Cardoso otra vez hacia el sector izquierdo. La pelota devuelve al medio. La toma Cardoso. Pedían falta. No hubo falta. Y la recupera Romero. Entrega allí. Pelota que rodea en el círculo central. En la toma el número 8. El jugador Alexis Jiménez. Largo envío para el delantero, quiero, dijo el árbitro que no hubo falta. Protesta la parcialidad de Barraca. Arrista del fondo Juventud. Balón que deriva sobre la derecha del ataque del elenco de Barraca. La pelota la toma Quino. Entrega atrás, otra vez para Quino. Se la devuelven contra la raya a la derecha. Entrega otra vez atrás para que la tome Jiménez. Jiménez juega más atrás para Romero. Va a salir Barracas.
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0: Está resbalosa la cancha. Ahí, bueno, está húmeda y está blanda abajo. Es que llovió bastante en las últimas horas. Ahí viene la pelota para el número 8, el futbolista Alexis Jiménez, que apareció por derecha, buscó el centro. La pelota se fue desviada afuera. Va a ser saque de arco que corresponde al elenco de Juventud.
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0: 7 minutos tenemos de este primer tiempo, Pablito. Hasta ahora dice poco el partido.
1: Sí, sí, partido de estudio donde se dividen la pelota los dos equipos sin profundidad por el momento.
0: Bueno, allí le gana la posición el delantero Quiero al zaguero Hugo Ferreira, que hizo escapar por izquierda, lo marcó justito. Tomás Torres, pelota afuera, es lateral en ataque, sector izquierdo, allí en la zona de la paleta, corresponde al elenco de Barracas.
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0: Bueno, Britos, allí daba con el lateral, la pelota termina yéndose por raya de fondo afuera, va a ser saque de tiro de esquina, en realidad, para el elenco de Barracas. Allí toma la carrera el futbolista número 17, Estigual Aquino. Va a venir el envío desde el córner, que da allí entre el gimnasio y la cancha de paleta. Pita el árbitro, viene el centro pasado, salta Hugo Ferreira, peina la pelota hacia el otro lado. La toma un futbolista de Barracas, venía el centro, pero aparece el Tincho Vidar. Sale Juventud ahora, viene la pelota hacia la izquierda para el Seba Noy, la hizo muy bien, y escapa Noy, pero llegó justito al piso el futbolista Marcos Britos para mandar la pelota. Pelota afuera, es lateral en ataque desde la izquierda que corresponde al Club Atlético Juventud.
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0: Casi 9 minutos tenemos de este primer tiempo. Lateral que hizo Vera, juega para Sebastián Noy, buscaba la devolución atrás, pero marca y manda la pelota afuera Franco Chazampe. Ahí lateral desde la izquierda, corresponde en ataque y es para el Club Atlético Juventud. Lo va a hacer Santiago Veras, va a venir el lateral a modo de centro, pelota que va a caer en el área del equipo de Barraca. Viene el lateral, va a saltar Barayolo, restó Barracas a medias, complementan por ahí nomás. La pelota la va a buscar el flaco Fernández, siempre en campo de Barracas, abre el juego por izquierda. Viene para Barayolo, toma la pelota, busca el centro, viene rastrero, la toma Torres, tiró, le queda el Tincho Vidal, está dentro del área, viene el centro, toma, tiró Juan, ¡gol! ¡Gol! ¡De Juventud! Lo hizo Juan Torres, una jugada bárbara. Barayolo como un pibe, se tiró al piso, robó la pelota, centro rastrero, le quedó a Juan Torres, quiso sacar el remate, le quedó el Tincho, finalmente la puso otra vez al punto penal para que aparezca Juancito. Juan Torres de primera, estirada de Reyes que no la pudo sacar. Señoras y señores, a los 10 minutos de este primer tiempo, abre la cuenta Juventud. Juan Torres el gol. Juventud 1, Barraca 0.
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1: Vamos arriba. En la primera llegada a fondo del partido para los dos equipos, una maniobra de Barayolo que desde el piso gana una pelota, la pone al área. Juan Torres que remata, la pelota deriva hacia el otro lado para el Tincho Vidar, que desde la raya mismo se la pone en el pie a Juan Torres, que estaba en el área chica, definió solo para poner el 1-0 tempraneramente, poner ganar a Juventud. Y bueno, esto sin duda es que al equipo rojo lo va a tranquilizar y va a cambiar el trámite del partido.
0: ¿Y a dónde va Juancito a celebrar el tanto, Walter?
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0: 1-0 está ganando Juventud. Amaneció este gol a los 10 minutos de esta primera parte. Pelota en juego, la va a buscar Juan Torres. Allí reclaman golpe en el tobillo derecho de Juan Torres, queda muy sentido. Se cae el número 10 de Juventud, el árbitro que sigue. Viene la pelota para el número 23, la toma Chazampi. Encara hacia el medio, busca el remate, prefiere el centro, cambio de frente, la ponen otra vez en el área. Saltó el delantero, quiero. La pelean entre varios, la busca Jomás Torres, también Diego Díaz lo tenían tomado, y pita el árbitro la infracción sobre Diego Díaz, bien sancionada por el árbitro la falta del número 21, creo que es Cardoso, sí señor, va a ser tiro libre para Juventud en su área, quedó sentido Juan Torres, allí están llamando a la sanidad, va a ingresar el equipo médico de Juventud, están ingresando en estos momentos al campo de juego. Bueno, está ganando Juventud, Pablo.
1: Está ganando Juventud desde tempraneramente en el trámite del partido, eso le hace bien al equipo de Cabrera, que por el momento no había logrado llegar con posibilidades ciertas hacia el arco de de Reyes, pero que bueno, en la primera incursión a fondo, en la primera oportunidad que pisó el área, no perdonó Juan Torres y la mandó al fondo. Juan Torres, que ahora está lesionado del otro lado, está muy sentido. Fue fuerte el jugador de Barraca sobre el 10 de Juventud.
0: Y es un hombre de buena pasta, Juancito Torres, Walter.
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0: Bueno, está ganando Juventud 1-0. Cambió el partido, Walter.
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0: Dame un informa, Gustavito.
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0: Bueno, atención, que cayó el sexto gol del Club Atlético El General. Máximo Araújo, el autor del sexto, está ganando El General 6-0. De esta manera y con este resultado se está metiendo como el ganador del grupo, está de, bueno, clasificando como primero, y obviamente que genera eso la alegría, porque bueno, de pensar en meterse como uno de los mejores segundos, está ganando directamente lo que es el grupo. Sigue ganando a Fraternidad 2-1 frente a Wanderers, o sea que lo pasan el saldo de gol, y esa es una muy buena noticia.
1: Es una muy buena noticia, ahora el que la tiene que remar es el equipo precisamente de Fraternidad, que ahora se ve en el saldo de goles, 2 goles abajo del General. Bueno, notable esta última parte de Copa Offi del General, que no solo consiguió los puntos que necesitaba, sino que también absorbió esa diferencia de goles que tenía en contra.
0: Bueno, está ganando 6-0, está con 15 puntos y más 12. Fraternidad tiene 15 puntos y más 10. En estos momentos todavía no terminaron los partidos. Aquí la pelota la tiene Juventud. Hay lateral desde el sector derecho en ataque que va a ser Tomás Torres.
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0: Bueno, llegó el tercero de Fraternidad. Bueno, esto es notable. Está ganando Fraternidad a Wanderers 3-1 ahora. Así que achica diferencias. De todas maneras, sigue el General un gol arriba. Se resbalan los futbolistas aquí en el Estadio Rojo. Está blanda la cancha. Cayó agua en las últimas horas, está claro. Se viene Barraca. Pelota que intenta allí avanzar y ingresar al área. Era Chazampi, pero resta el fondo del elenco rojo. Pelota que va a saltar Barayolo. Allí la pelea entre varios, pero aparecía el jugador Jiménez. Buscaba avanzar para Barraca. Se abrió hacia la derecha, pero Santiago Vera, que marca bien, manda la pelota hacia adelante. Pelota afuera, es lateral para Barracas.
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0: Bueno, escúchame, Pablito. Cayó el séptimo del general. Esto se pone lindo, ¿eh? Qué manera. Se está, bueno, una goleada tremenda del general Franco Rabasa. Anotó el séptimo gol para el general, que está ganando 7-0. Se viene Barracas, tiró al arco. El número 23, Franco Chazampi. Pelota que rebotó y devolvió bien el flaco Fernández. La recupera Juventud por izquierda. Viene para Santiago Vera. Lo buscaba al Cevita Noy, pero no es bueno el pase. Pelota afuera y es lateral que corresponde a Barracas.
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0: Se viene Barracas. Atención, por derecha ingresaba al área Cardoso. El remate al arco débil, al primer palo que controla el arquero Elías Vanegas, que va a salir. Está ganando Juventud, Pablo.
1: Está ganando Juventud. Primera llegada franca del equipo de Barraca de Dolores. El remate corto de Cardoso, que fue sin fuerza, bien direccionado, sí, es verdad, pero cuando llegó ya llegó sin fuerzas. Juventud ahora está más tranquilo, lo gana bien.
0: Viene con la pelota Juan Torres por el sector derecho. Intriga para el Seba Noy. Allí la pisa. Juega atrás para el Pancho Vigo. Otra vez para el Cevita Noy. Otra vez para el Pancho. Y se viene Juventud por el sector derecho. Viene para Juan Torres. Desborda. Viene el centro al área. La peinaron. Y salió el arquero Reyes. Y se queda con la pelota. Y va a salir para Barracas.
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0: Este es el equipo fútbol de Sacramento FM. Estamos con la Copa OFI. Mañana estaremos con la final en la Divisional B del fútbol de Colonia, con los relatos de Emiliano Benedito. Se viene otra vez Barracas, peligro. Venía el pase para el futbolista Quiero, pero perdió, marcó bien Tomás Torres. Y sale Juventud ahora. Está adelantado Barracas en la cancha. No fue bueno el pase de Juan para su hermano Tomás y la robó el equipo de la ciudad de Dolores. Sale el número 4, el futbolista Romero. Va a cruzar la línea media por derecha. Intrigue, se apoya atrás en Alexis Jiménez, domina el 8, siempre por derecha, largo envío para que corra el jugador Romero, que se lanzaba al ataque. Allí le queda la pelota finalmente a Romero. Viene el centro hacia la media luna, cortó el Pancho y la recupera Juventud. Y sale ahora por el sector izquierdo, viene la pelota para Barayolo, largo envío para el Seba Noy, está habilitado, la toma Noy. Atención, se viene Juventud, buscó el pase y no fue bueno. Aparecía Juan Torres, la tomó el Seba Noy, aprovechando la error de la defensa, pero le cortaron justito cuando lo buscaba con el pase a Juan Torres. Se viene ahora el 23, atención, Chazampi, prepara, tiró, hay un rebote, le va a quedar al Santivera, va otra vez Chazampi, pero se llevó la pelota por delante, la pelota afuera, el lateral en salida para Juventud. Te escucho, Pablo.
1: Barraca se adelanta en la cancha, se va arriba, deja espacios en el fondo, escenario ideal para el contragolpe de Juventud.
0: Avanza este primer tiempo, presentamos el tiempo de juego.
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0: 18:30 de la primera parte.
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0: ¿Y qué indica el score, Walter? Dame un informa.
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0: Juventud 1, Juan Torres. Barraca 0. Se viene Juventud otra vez. La toma Juan Torres. Tiro al arco. Quiso sorprender Juancito desde fuera del área. Pero atento estaba el arquero Guillermo Reyes. Sale rápido Barracas por el sector derecho. Viene la pelota para el más activo que tiene el equipo visitante, Chazampi. Busca la gambita siempre por derecha. Lo marca Santiago Vera. Sigue Chazampi. Viene el pase en corto. Lo atendían. Allí venía la pelota para Quiero. Quiero abre para el número 7. Era el futbolista Santiago Jiménez. Buscó el centro. Balón que rebota en el flaco Fernández. Fernández es córner, tiro de esquina que corresponde al elenco de Barracas, que está cayendo 1-0, reitero. Estamos llegando al minuto 20 de este primer tiempo, gana Juventud 1-0, tiro de esquina, le va a pegar el elenco de Barracas, el número 7, viene el envío de Jiménez al área, cabezazo, fuera, desviado. Cabeció el número 9, quiero. Saque de arco y es para Juventud.
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0: 7-1, está ganando, 7-0, perdón, está ganando el General. 3-1, está ganando Fraternidad, se está metiendo el General directamente a octavos de final como ganador del grupo. Viene la pelota para el Tincho Vidar, abierto por el sector derecho, ataca Juventud, viene otra vez para Juan Torres, está dentro del área, siempre por el sector derecho, la gambita busca el centro, hay un rebote. La pelota la va a buscar nuevamente Juan Torres, abierto siempre por el sector izquierdo. Fue al piso, robó el jugador número 7, Santiago Jiménez, busca salir Barraca. Terminan reventándola. Pelota que va a buscar el jugador Diego Díaz. Le queda a Hugo Ferreira. Arresta Ferreira y un hombre de Juventud caído. Allí hacia la derecha es el Tincho Vidar. Deja seguir el árbitro. Pelota que recupera para Juventud Santiago Vera. Se equivoca después en la entrega. Balón que toma el equipo de Barraca, sector medio del terreno por intermedio de Aquino. Abren el juego hacia el número 28, el futbolista Freddy Cabrera. Encara hacia Callejón Central en ataque. Viene la pelota otra vez para el número 7, el jugador Cardoso. La toma, avanza, viene el número 7, Jiménez, el centro al área, lo buscan al delantero, quiero, allí domina, era el futbolista Cardoso, perdió, recupera Juventud y sale rápido, en el juego hacia el sector derecho, cruza la línea media, era para Juan Torres, el pase era para el Cebano y lo tenían tomado. Bueno, el árbitro dice, ay, no sé, yo no vi nada, era el árbitro Marcos Beltrán, y la pelota la termina controlando Barracas, que sale desde zona defensiva, y viene un cambio de frente rapidísimo para el delantero de Barracas, que aparecía abierto por el sector izquierdo, que logró conectar de cabeza, pero sin problemas, para el arquero de Juventud, Vanega. Comenta Pablito Bonet, te escucho.
1: El adelantamiento de Barracas de Dolores propicia de que Juventud tenga espacios, es verdad, pero a su vez, como va con muchos hombres el equipo doloreño, Juventud tiene que reforzar la parte defensiva y hace retroceder muchos hombres. Eso propicia de que solo Noy y Torres queden a veces demasiado aislados con respecto a sus compañeros.
0: El saludo para Andrés Galeano, el colega allí de Dolores, siguiendo la transmisión del equipo fútbol. Allí le pega el flaco Fernández, pelota que viene sobre el sector derecho defensivo de Barraca. La pelota la toma Jiménez, viene hacia adelante, pelota que busca el delantero, quiero, cae, quiero, lo tocó atrás Ferreira. Está pitando el árbitro, tiro libre para Barracas, frontal al arco, tres cuarta cancha, peligroso y es para el equipo visitante.
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0: Bueno, acomoda la pelota, le va a pegar, es el número 21, creo, Enzo Cardoso, también está para pegarle el número 23, el futbolista Frasco Chazampi. No sé si es el 21, a ver si me ayudás, Pablito, el que está acá, el 23, Chazampi, y el otro que está allí para pegarle, que fue quien acomodó la pelota, estoy casi seguro es el 21, Enzo Cardoso. Va a pitar el árbitro Beltrán, frontal al arco, peligroso este tiro libre para el elenco de Barracas. Además, la cancha está rápida, que no pique antes,
1: Le pega el 23,
0: me parece. Va a ver, no, le pegó el 21, tiró, busca pie, terminó pegándole rastrero, y la pelota le terminó dando a un futbolista de Barracas, indica el árbitro, Isaac de arco y es para Juventud.
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0: Mariana, a las 14, arranca la previa del equipo fútbol, estará Emiliano Benedetto con los relatos, yo estaré en la transmisión junto con él, porque juega la final de la Divisional B del fútbol de Colonia, entre Progreso y Semillero, mañana 14 horas la previa, a las 13 el partido aquí, en el Estadio de Juventud. La pelota la tomaba Barracas, quiso avanzar por el sector izquierdo, marcó Juventud, malo el pase del futbolista del elenco visitante, habrá lateral, repone Juventud desde el sector derecho.
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0: El Pancho lo buscaba al Seba Noy, pero quedó corta la pelota. 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Allí viene la pelota hacia el área. Viene para Quiero, atención, lo pone a correr a Jiménez. Viene el centro, quedó corto. Y resta el Flaco Fernández, manda la pelota afuera. Hay córner, tiro de esquina y es para Barracas.
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0: 25 minutos de este primer tiempo. Está ganando Juventud un tanto contra cero. Le va a pegar Enzo Cardoso. Viene el envío, atención, peligro. Saltan varios, quedó ahí nomás la pelota. ¡Tapó Vanega! Una tapada extraordinaria del arquero de Juventud cuando le quedó allí el remate a Boca Carro al futbolista Quiero. Pelota que pelea Juventud ahora en zona defensiva, la ganó. La pelota la toma el Sebanoy. Levanta la cabeza, juega hacia adelante. Pelota que toma Tomás Torres. La pone a correr por el sector izquierdo, pero llega antes la marca del futbolista Alexis Jiménez. Juega atrás para Reyes, que revienta. Pelota que va a caer en el medio campo. Allí salta Barayolo. Pelota que va a recuperar y toma de este sector el número 21, Enzo Cardoso. Entrega en corto. Pelota que viene para Jiménez, domina el 8. Juega más atrás ahora para la presencia de Stewart Aquino. Siempre con la pelota Aquino. Encara siempre en su campo Barraca, que busca salir prolijo. Viene la pelota para Alexis Jiménez. Más contra la raya, siempre por derecha para Cardoso. Busca sobre el mismo sector el pase, pero aparece el Santi Vera, que resta la pelota afuera, lateral para Barracas desde la derecha. Te escucho, Pablo.
1: La pelota la tiene Barracas, domina el trámite del partido, pero no tiene volumen futbolístico, es inoperante a la hora de llegar sobre la última zona de Juventud. Lo más peligroso fue la tapada Boca de Jarro de hace un ratito nada más, donde el arquero Vanega tapó lo que era una posibilidad cierta de gol. Pero en definitiva, Barracas tiene la pelota, domina el partido, pero por ahora Juventud está tranquilo porque no lo inquietan de gran manera.
0: Vino el centro al área, la peinaron, la tomó Quiero, dentro del área chica y en el borde, salió el arquero Vanega de Juventud, a Boca Jarro la remató, les quedó un metro el arquero de Juventud, tapó el disparo, viene el arquero rojo, quedó sentido, lo están atendiendo, habrá reposición para el elenco de Barracas, recordamos, es lateral desde el sector derecho.
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0: Bueno, notable esto del Club Atlético de General. Está ganando 7-0 a Uruguayo. Fraternidad que anota el cuarto. Está ganando Fraternidad 4-1. Ya vamos a estar actualizando todos los detalles de ese grupo a medida que se acerquen ya a lo que es la final de los partidos. Está ganando, reitero, Fraternidad 4-1 el Orqueta Wanderers. Y está ganando 7-0 el elenco del General frente al equipo de Uruguayo de Carmelo. Aquí hay falta dura sobre Sebastián Noy, del futbolista al defensa que aparece con el número 4, el jugador Tomás Romero. Estilo libre para Juventud en zona defensiva.
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0: Bueno, viene el tiro libre de Richard Fernández al área. Terminó el partido en Rodó, ganó Fraternidad 4-1. O sea que Rodó queda con 15 puntos, Fraternidad de Rodó, y un saldo de 3 goles, o sea, más 12. ¿Estamos de acuerdo? Sí, más 12. El General está llegando a más 13, porque está ganando 7-0. ¿Verdad? Todavía no terminó, creo, el partido. De todas maneras, ya está. 7-0. Tenía un saldo de más 6, o sea que tiene más 3 el elenco del General, se mete como primero en su grupo.
1: Qué notable lo del General, la verdad, hay que aplaudir a la gente de la banda roja.
0: Aquí habrá tiro libre para el elenco, perdón, es lateral, para el elenco de Juventud. Lo va a hacer Santiago Vira en ataque, sector izquierdo. Viene con el lateral para Barayolo. La pelota lo pasa a Barayolo y va a restar el futbolista número 4, Romero. A balón que quedó ahí nomás. Le queda al Pancho Vega. Se viene Juventud por izquierda, viene para Barayolo. Aguanta la pelota Emiliano. Busca el centro, rebota el balón en un hombre de Barracas. Bien por Emiliano Barayolo. Ha sido clave, lo fue en Nueva Albicia también aquí en este partido en el estadio de Juventud. Hay córner, tiro libre para el rojo del Pueblo Nuevo. Lo va a hacer el futbolista Sebastián Noy. Se acerca para el pase en corto Juan Torres, pero viene con marca. Va a venir el envío del Cevita Noy desde el córner. que da hacia la calle Domingo Baqué. Allí le está diciendo el árbitro a que está pidiendo distancia. Bien, viene el Seba, viene el centro, pelota al área, restan a medias, le queda el Pancho, jugó para Diego Díaz, la devolución para el Pancho, ataca Juventud, busca el envío al área y un rebote, le queda la pelota a Hugo Ferreira, lo buscaba Arayolo, despejaron la pelota, y la recupera y sale Barraca, y largo envío para que corra el número 23, el futbolista Chazampi, pero recupera y regala bien la pelota Hugo Ferreira para Juventud, la pelota en el medio campo, la pierde Barayolo, la recupera Barracas y abre el juego por el sector derecho, se viene Stewart Aquino, desborda por derecha Aquino, busca el centro, le pasó Jiménez, sigue Aquino con la pelota, va a venir el pase para Jiménez, allí domina el número 8, busca el centro, viene el centro pasado al segundo palo, peligro, la pelota lo pasó a Cabrera y sale bien Juventud, y la pelota la toma ahora el Tincho Vidar por derecha, abre el juego más hacia la derecha para el Sibanoy, pelota en ataque, la tiene Juventud, se viene el rojo, viene para Juan Torres, para el Tincho Vidar, lo quiso habilitar de primera, pero no es bueno el pase, cubre bien el balón Britos, pelota afuera, saque de arco para Barracas.
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0: 30 minutos pasaditos, casi 31 de este primer tiempo, está ganando Juventud un tanto contra cero. Nadie quiere que esto cambie, Pablito.
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0: Bueno, lo atendieron en el Sibanoy, Pablito. Sí,
8: lo atendieron mal.
0: Que van varias ya,
8: Estos muchachos de Barracas de Dolores, cuando juegan con pelota, juegan bien, es un buen equipo que tiene buena distribución dentro del campo, pero cuando tienen que arrimarte la latita también.
0: Bueno, y como que hay algo con el CIBA ahí, como una especie de ensaneamiento, ¿viste? Que pasa eso, lo conocemos. Sí,
8: estuvo 2 años allá, claro.
0: Bueno, hay tiro libre para Juventud. Está ganando el rojo un tanto contra Ciro. 32 minutos casi de este primer tiempo. Está jugando bien Juventud. Barracas tiene lo suyo. Hay tiro libre, le va a pegar el flaco Fernández desde su campo. Va a caer el balón cerca del área de Barracas. Da la orden el árbitro, le pega Fernández. Va a saltar la defensa, devuelven de cabeza. Allí balón que va a devolver otra vez al medio campo. La pelea Diego Díaz, la pierde, la recupera media. Entrega atrás, viene. Se tiró al piso Diego Díaz para jugar la pelota para Ferreira. Salta Juan Torres, hay falta en ataque de Juventud. Tiro libre para Barracas.
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0: Busca Jiménez el pase que venía hacia el área, aparecía Enzo Cardoso, pero atento otra vez el flaco Fernández, manda la pelota afuera. Hay lateral en ataque, sector derecho, corresponde a Barracas, que va a ser el futbolista Quiro. Allí se muestra adelante, la pelota va a venir para el jugador número 9, Quiero. La corre, Quiero, la pidió, la quiso, la quiere, Quiero. Allí intenta escapar con la pelota el número 9, pero lo marca bien el Santi Vera. Manda la pelota afuera y lateral que corresponde a Barracas. Lo va a hacer el número 8, Alexis Jiménez, juega rápido, apura Barracas que está perdiendo, viene el lateral hacia el área, devuelve Diego Díaz, la pelota le quiere el número 17 Aquino, entró al área, el cabezazo, apareció Cabrera y voló contra el palo el arquero de Juventud, otra vez Vanega manda la pelota al córner, tiro de esquina, fue buena esta jugada, Pablo.
8: Fue buena cuando lo han llamado a reaccionar al arquero de Juventud, ha respondido 2 cabezazos en el área, iba ese bien contra el primer palo, muy bien Vanegas.
0: Le pega Cardoso, viene el envío al área, la peinaron, peligro, salta Quiero, sacó bien Barayolo y complementó después el Pancho Viga, abren el juego por el sector derecho, se viene Juventud, la pelota la toma el Tincho Vidar, lo tiene cerca Juan Torres contra la raya, bien abierto por la derecha, se viene Juventud en cara hacia el medio, Juan Torres siempre con la pelota, gran pase para Noy, tiró, ¡ay! Le erró al arco, qué jugada extraordinaria, por poco no fue gol, y si era gol, era un golazo. El Sibanoy en la definición, un pase magistral de Juan Torres que está sentido en el tobillo derecho, camina con dificultad, pero una jugada bárbara, desde derecha al centro para habilitar con un pase extraordinario entre líneas al Sibanoy que definió, la pelota se fue apenas afuera por el palo izquierdo del arquero Reyes de Barracas. ¡Qué jugada, Pablito!
8: Una muy buena jugada de Juventud, por derecha nace lo mejor cuando Torres supera a su marcador, recién se la puso al Sibanoy para que definiera. carrera por muy poquito, por milímetros, no estuvo el segundo del equipo rojo.
0: Ataca otra vez Juventud, pelota que toma Juan Torres, bien abierto por derecha, entrega al medio, lo buscaba el Pancho, no fue bueno el pase, resta la defensa de Barraca, pelota que va contra la raya, se le fue el balón, habrá reposición para Juventud desde el sector derecho.
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0: 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Uruguay va mañana a las 7 de la tarde. Allí la pelota la recupera el arquero Vanega, que le va a dar salida a Juventud. Allí toma el arquero que va a devolver.
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0: Se viene, atención, el número 10, Juan Torres, pelota que venía sobre el sector izquierdo. Va a restar el arquero Reyes porque se la entregaron a él. Pelota en el círculo central, devuelve de cabeza el flaco Fernández, le queda el Pancho Viga. Entrega para Diego Díaz, toca bien, juega bien Juventud. Juega atrás Diego Díaz, va a salir el arquero Vanega. Revienta la pelota para que corra por derecha el Tincho Vidal. Le salió un pase bárbaro, pero no va a llegar el Tincho. La pelota se pierde afuera. El lateral que corresponde al elenco de Barracas.
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0: Avanza este primer tiempo. Vamos a presentar el tiempo de juego.
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0: 36:30 de la primera parte.
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0: Venía otra vez Estíbal Aquino, el centro, rebota en el Santi Vera, ya hicieron el lateral, la pelota la toma Aquino, Aquino para Jiménez, va a venir el centro al área, rastrero, resta el Pancho Vega, pelota que todavía en su campo va a ir a buscar Sebastián Noy, la consigue, juega para Juan Torres, falta, lo empujaron, dijo que no el árbitro, la pelota le queda a Jiménez, Jiménez se entrega, viene la pelota para el número 7, el futbolista Jiménez, el otro Jiménez, allí intentaba dominar, pero aparece el número 23, Franco Chazampi, que comete la infracción cuando la pelota la recuperaba el Pancho. Hay falta, estilo libre que es para Juventud.
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0: Viene Fernández con el envío, pelota que va hacia el área, allí presiona Barayolo, pero sale sin problemas el arquero Reyes y va a devolver.
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0: La pelota que cae en zona defensiva de Barracas, allí presiona arriba Juventud con el Cebano y también con Juan Torres. El balón la recupera, la toma el futbolista Romero. Avanza Romero, él le pega hacia adelante, va a saltar el delantero número 28, Cabrera, pero gana bien el Pancho Vega en posición defensiva. Abre por izquierda para Santiago Vera, lo presionan, resta a balón que le va a quedar al número 8, Jiménez. Tiene que retroceder Jiménez, allí va presionando Barayolo. Más atrás para el 4, Romero, y este para el arquero Reyes, que va a salir.
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0: Viste que la pelota la tiene Barraca, pero Juventud está presionando también, bien paradito en el fondo, basta ahí la cosa.
8: Exactamente, no encuentra los caminos Barracas porque tiene la pelota, pero Juventud está ordenadito, bien parado, con dos líneas de cuatro muy atentas, y cuando puede saca algún contragolpe.
0: Bueno, la pelota la toma Tomás Torres, que entrega para el arquero Vanegas, que resta de primera. Balón que va a caer en el círculo central, allí saltaba el Cebanoy, hay un rebote, la pelota la toma el Pancho Viga. Hay mano, dice el árbitro del Pancho Vega, le cobra, habrá tiro libre, círculo central y es para Barracas.
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0: 39 minutos tenemos de este primer tiempo. Está ganando Juventud 1-0 desde los 10. El gol lo hizo Juan Torres. La pelota la toma el 23. Chazampi entrega el medio para Cardoso otra vez. Viene para Jiménez. Entra al área. El cabezazo. Gol de Barracas. Lo hizo Freddy Cabrera. Cabeció en el punto penal. Un centro bárbaro del futbolista número 7, el jugador Santiago Jiménez, para que en el punto penal se eleve el número 9, el 28, Freddy Cabrera, para de cabeza ponerla bien abajo contra el palo izquierdo del arquero Elías Vanega, y de esta manera empata el partido en el tramo final de este primer tiempo. El elenco de Barracas, gol de Barracas, están ahora 1-1.
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11: Vamos arriba, con fe para el segundo.
8: Y Barraca iba, trataba de buscar, trataba de llegar sobre la última zona de Juventud. En esta oportunidad la hicieron muy bien, abrieron la cancha por izquierda, el centro que vino al punto penal, y ahí estaba Freddy Cabrera, que ganó por la azotea, ganó por arriba, un golpe de cabeza abajo contra el caño izquierdo de Vanega, que se estiró todo lo que pudo pero no llegó. Empató el equipo de Barracas, y en cierto modo es justo porque había hecho méritos el conjunto doloreño para llegar al empate en el partido.
0: ¿Y a dónde se va Freddy Cabrera a celebrar el tanto, Walter?
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0: Y bueno, Cabrera es un futbolista de buena pasta, se ve.
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0: Empató Barracas, merecía el empate. En la realidad, iba, tenía más la pelota. Hasta ahora, bien parado en el fondo, Juventud. Aquí viene un nuevo centro. Arresta el futbolista Diego Díaz. Pelota que deriva sobre el sector medio del terreno. Allí le pega a Diego Cabrera, lo buscan a Quiero. Pero marca bien el jugador Diego Díaz. Manda la pelota afuera, vía falta. Sobre el volante de Juventud, va a hacer tiro libre en su campo y es para el rojo.
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0: Aquí viene Juventud, la tomaba Barayolo, peinaba la pelota, lo buscaba Juan Torres, pero resta la defensa el elenco de Barraca. Pelota al sector medio del terreno, se viene la visita, lo ponen a correr el número 21 en Socardoso, después buscaba el pase para la presencia de Freddy Cabrera, el autor del empate. Es muy largo, balón que recupera Juventud. Va saliendo por el sector izquierdo, la pelota la toma el flaco Fernández. Allí se estira, lo marcan entre dos, pero sale bien. Juega para Santiago Vira, busca el pase al medio para Barayolo. Ahí y una serie de rebotes, quedó un hombre de Barraca sentido, dijo el árbitro que no pasó nada, lo ponen a correr al delantero, el número 9, Quiero, pero marca otra vez el Pancho Vega en posición defensiva, cumpliendo buena función. La pelota en el medio campo, la toma Juan Torres, abre el juego por el sector derecho para Tomás Torres, su hermano, cruza la raya media, siempre por derecha, la pone a correr a Martín Vidar, bien abierto, domina, se frena, juega atrás para Diego Díaz, va a ingresar al área y un rebote, le queda otra vez al Tincho, siempre por derecha, jugó para el Seba, no, y le pegó al arco y la pelota cayó en el techo. Se estiraba el arquero Guillermo Ríguez. Señoras y señores, otra jugada. Otra vez apareció Juventud por derecha. En este caso el remate era del Cevita Noy. Va a ser saque de arco para Barracas. Te escucho, Pablo.
8: Y es el lugar de la cancha donde mejor le va a Juventud, por derecha, porque el Tincho Vidal lo supera al marcador de punta, a Marcos Britos, que ha tenido muchos problemas de contención por ese lado. Le falta al equipo rojo el último pase, el último toque para poder volver a vulnerar al arquero Reyes.
0: El saludo para Darío Amarillo, abrazo, los escucho, atento a los resultados de la Copa, le mandamos un abrazo a Darío, colega de Radio Impacto de Fray Ventos, allí, bueno, en este lazo y esta unión de los medios de comunicación siguiendo a las Copas Nacionales. Aquí la pelota la toma nuevamente Barracas, vuelve a generar por el sector derecho, la toma Franco Chazampi, centro al área, resta Ferreira, pelota que va a complementar en el despeje Diego Díaz, se va abriendo hacia el sector derecho. derecho. Viene la pelota para el Tincho Vidar. Lo pone a correr el Sibanoy, pero atento corta la defensa de Barracas. Pelota que quedó ahí nomás. La recupera Juventud otra vez para Noy. Intrigan para el Tincho Vidar. Se viene por derecha. Juventud juegan para jugar Torres. Siempre por derecha. Tiene que retroceder. Allí queda solo Juan. Lo marcan entre tres. Se muestra Tomás Torres. Prefiere jugar atrás. Pelota que toma Hugo Ferreira. Siempre con el balón en rojo. Se repliega ahora Barracas. La pelota la tiene Hugo Ferreira. Juega por derecha. Viene para Tomás Torres. Por el mismo sector lo buscan al Tincho Vidar, pero resta el futbolista Brito. Pelota que devuelve Juventud. Allí hay una serie de rebotes y termina derivando nuevamente sobre el sector medio del terreno. Devuelve el flaco Fernández. Pelota que abren sobre el sector derecho. Quedó sentido a Fernández. Se lo llevaron puesto el delantero. La pelota la toma nuevamente Juventud. Sector derecho en ataque. Viene para el Tincho Vidar. Intrigan para el Sibanoy, bien abierto como puntero derecho. Quiso habilitar a Tomás Torres. Hay una serie de rebotes y otra vez le queda Juventud. Pelota que viene para el Pancho Vega. Intriga para Diego Díaz. Bien abierto por derecho otra vez para el Pancho. Juega hacia adelante. Lo buscaban al Sibanoy, pero Barracas que recupera y resta. Pelota que va a tomar nuevamente Juventud, que arranca de nuevo. Tres cuarta cancha. Viene la pelota para Juan Torres. Busca el pase en corto para Barayolos. Cuatro minutos más se van a jugar en este primer tiempo. Viene la pelota para Díaz. Gran pase. Si pasaba, lo encontraba al Tincho Vidar, que iba a ir de cara al arco. Pero justito en el despeje apareció el futbolista Brito. Pelota que recupera Barraca. Balón en el sector medio del terreno. No da tregua. El final de este primer tiempo. Se viene el autor de tanto. Remató Freddy Cabrera. Muy desviado afuera. Saque de arco y es para Juventud.
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0: 45 y medio, tenemos de este primer tiempo 1-1, está el partido.
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0: De cabeza Estíbar Aquino, manda la pelota afuera. Ahí lateral para Juventud, sector medio desde la derecha, que va a ser Tomás Torres.
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0: El General clasificó octavos en el OFIB como ganador del grupo C. Segundo clasificó Fraternidad, que va a clasificar también como uno de los mejores segundos. La final del campeonato Apertura en la Liga de Fútbol de Colonia, en la Divisional A, va a ir el próximo fin de semana entre San Carlos y el General. Aquí la pelota la tiene Juventud. Busca General por el sector derecho, pero roba la pelota, recupera Barraca. Se viene el elenco hoy de blanco. Largo envío para que aparezca abierto por derecha el futbolista Chazaspe, pero lo marca notablemente Santiago Vera. Sale Juventud ahora por el sector izquierdo. Le pega hacia adelante Vera, pelota que va a ir a buscar Juan Torres. Domina, se muestra Barayolo. Lo intentan habilitar a Barayolo, pero llega y manda la pelota afuera Alexis Jiménez. Habrá lateral y es para Juventud.
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0: Bueno, y vamos a mandar un abrazo al árbitro Richard Vizcalzaco, que está compartiendo la emisión. Ando en Colonia, estoy en sintonía. Mañana me vuelvo directo a Durazno. Arbitramos Wanderers y Racing de Durazno por la Copa OFIA. El abrazo para todos los amigos que están sintonizando el equipo fútbol. Aquí hay falta, está pitando el árbitro Beltrán sobre el Tincho Vidar. Allí va a advertir al jugador de Barracas, que no dejaba jugar a Juventud. Bueno, un detalle, hay tiro libre desde el sector derecho, acomoda la pelota, le va a pegar el Sibanoy, va a caer el envío en el área de Barraca Juventud, que busca ponerse nuevamente en ventaja en el cierre de este primer tiempo. 48 cumplidos, queda uno más, pita el árbitro, viene el envío, atención, pelota va a caer en el punto penal, allí Barayolo quiso ponerla en el área y un rebote le queda a Ferreira, se abre, sale del área Ferreira, allí marcan tres hombres al zaguero de Juventud, se va abriendo, cayó Ferreira. Reira, no hubo falta, dice el árbitro. Pasar lateral para Barracas.
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0: Bueno, Beltrán lo llama el flaco Fernández y el número 4, creo que es Tomás Romero, del elenco de Barracas para hablar con ellos, se venían ahí, quedó una interna entre ellos, ¿vos,
8: sí,
0: Pablito?
8: Sí, quedaron ahí trenzados, y bueno, lo llamó para charlar y decirles que se calmen un poco, lo mismo que hizo el cuarto árbitro hace unos minutos con el técnico del el equipo de Barracas, le hacía señas que se callara porque no iba más.
0: Hay lateral desde el sector derecho, lo va a hacer Alexis Jiménez, lateral para Barracas.
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0: Señoras y señores, el árbitro del partido, el señor Marcos Beltrán, está indicando la finalización de estos primeros 45 minutos. Dame un informa, Walter.
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0: 1-1 está el partido, señoras y señores, aquí en el estadio del Club Atlético Juventud. Abrió la cuenta a los 10 minutos de este primer tiempo Juan Torres para el elenco rojo del Pueblo Nuevo. El empate llegó de cabeza por intermedio de Freddy Cabrera. Después de un gran centro desde el sector derecho del futbolista Santiago Jiménez, fue a los 39 minutos de este primer tiempo. Se van al descanso los futbolistas de Juventud y también de Barracas. Juan Torres mostraba alguna molestia en el tobillo derecho, pero creo que no va a ameritar que el futbolista de Juventud tenga que abandonar el campo de juego. Allí algunas charlas, algunas discusiones cuando se van los futbolistas hacia la zona del túnel. El Pancho Vega, como siempre, poniendo paz, diálogo a la discusión que se genera entre algunos futbolistas de Juventud y algunos del elenco de Barracas. El árbitro allí está advirtiendo a algunos de los hombres de Juventud y también de Barracas. Bueno, puede haber alguna consecuencia si el árbitro vio

0: de este grupo C. Ganó también Fraternidad 3-1, pero quedó por debajo en el saldo de gol. Una enorme campaña del general en lo que va de este campeonato, de esta temporada 2026, metiéndose en la final de la apertura en la Liga de Fútbol de Colonia y clasificando como primero en su grupo en la Copa Nacional de Clubes en la Divisional B. Por el lado de Wanderers, cerrando este torneo, esta participación en el OFI, habiendo clasificado a la instancia de semifinales en la del campeonato Apertura, o sea que lleva una primera parte del campeonato de manera aceptable para un equipo luchador y que hace varios años que está allí en la conversación. Bueno, está dentro de los cuatro clasificados que tuvo este campeonato Apertura en la Liga de Fútbol de Colonia. San Carlos, que busca recuperarse, que tendrá final, que tendrá unos días más de descanso y también para recuperarse en el aspecto anímico, va a jugar el otro fin de semana o el próximo frente a el general la final del campeonato Apertura. Aquí Juventud por la Copa OFI está empatando frente a Barracas en un lindo partido, lejos de ser superado por el equipo de Barracas, que el empate creo que mete justicia a lo que es hasta ahora el trámite del encuentro. Se vendrá el análisis de Pablito Boné, Vende Walter, Gabriel González, la operación técnica de nuestro amigo Gustavito González. Yo regreso para los segundos 45 minutos de este Juventud 1, Barracas de Dolores 1.
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5: Muy bien, volvemos aquí al Estadio de Juventud, donde ante unas 350, 400 personas están empatando al término del primer tiempo Juventud y Barracas de Dolores 1-1. En un partido lindo, entretenido, con muchísima dinámica, con intensidad, donde en el arranque del juego los dos estudiaban, ninguno de los dos quizás arriesgaba mucho, precisamente tratando de ver qué es lo que proponía el rival. Pero todo cambia cuando a los 10 minutos llega esa pelota que se lleva por izquierda Emiliano Barayolo desde el piso, la lucha, se la entrega dentro del área a Juan Torres, este remata, la pelota rebota, va en dirección al Tincho Vidar y desde la derecha, casi desde el fondo de la raya, el Tincho que se la vuelve a meter al área a Juan Torres, que en el área chica remata corto para poner el 1-0. Y a partir de ahí, bueno, el partido obviamente que cambia porque Juventud encontraba tempraneramente un gol que lo

0: Mía, arriba en el marcador ante un rival complicado, ante un rival que se sabía que es difícil por antecedentes, porque tiene buenos jugadores, porque es un equipo, como lo hablábamos en la previa, acostumbrado a las Copas OFI, un equipo que siempre pretende ser protagonista, que apuesta a eso, que invierte mucho dinero en jugadores para tratar de tener buenas figuraciones a nivel del torneo más importante que tenemos a nivel de clubes en el interior del país. Y cambió el trámite porque era lógico, porque era de prever de que el equipo de Barracas de Dolores se iba a adelantar en el terreno, iba a salir a proponer, iba a salir a jugar de la mano o de los pies, mejor dicho, de Franco Chazampi, el número 23, el más activo, el que más quiso, el más habilidoso, porque a partir de él empezó a jugar muy bien Santiago Jiménez, empezó a jugar bien Enzo Cardoso, alguna aparición también del número 9, Nahuel Quiero, un centrodelantero que va a todas, que la busca, y el partido se puso un poco en territorio de Juventud a partir de ese minuto 10 donde Juan Torres pone el 1-0. Se fue arriba, se adelantó en el terreno de juego, Juventud se vio obligado por esa presión mismo que ejercía el equipo de Barracas de Dolores a retroceder, a meterse un poco más en el fondo, pero con orden, con una línea de cuatro muy bien plantada, con Santiago Vera, con Tomás Torres, Richard Fernández y Hugo Ferreira en el fondo, los cuatro bien firmes, tratando de no dejar pelotas regaladas. Si había que reventarla para afuera, la reventaban sin ningún tipo de problemas, porque a veces la jugada pedía justamente un poco de desprolijidad, por decirlo de alguna manera, para salvar lo que podía ser una intentona del equipo visitante. Los del medio se vieron también obligados, en cierto modo, a retroceder, a arrimarse un poco más a los cuatro del fondo, sobre todo Diego Díaz, que jugó como una especie de volante tapón delante de esa línea de cuatro, pero también retrocedía Francisco Vega, dando una gran mano en defensa, y cuando podía, intentaba lanzar en largo tanto a Martín Vidar, a Juan Torres, como a Sebastián Noy. El partido tuvo alternativas cambiantes, Juventud de contragolpe salía, cuando podía aguantaba, trataba de estar bien armadito en el fondo, y cuando la oportunidad lo propiciaba, ahí salía rápido en contragolpe. Yo en un momento de mi comentario, en los 45 minutos iniciales, decía de que el orden de Juventud, conducta táctica que tenía el equipo de Horacio Cabrera estaba bien, pero que por momentos se partía y quedaban muy aislados en ofensiva tanto Sebastián Noy como Juan Torres. Y así pasó por un lapso importante del partido, porque la pelota la tenía permanentemente el equipo de Barracas de Dolores, que a los 39, en una muy buena jugada, una pelota que viene abierta para el número 8, si mal no recuerdo, Alexis Jiménez, va por derecha, desborda, manda el centro y aparece el goleador, aparece el jugador Freddy Quintana, que viste la camiseta número 28, Freddy Cabrera, con un golpe de cabeza desde el punto penal, fuerte abajo contra el caño izquierdo del arquero Vanega, para dejarlo sin asunto y para, bueno, marcar lo que era el empate merecido, porque había hecho méritos el conjunto de Barracas de Dolores durante el trámite de los primeros 45 minutos para poder estar en tablas con el equipo de Juventud. El partido es lindo, es entretenido. Seguramente vamos a tener un segundo tiempo de ida y vuelta, porque Juventud como local va a tener que volver a salir a buscar el partido, va a tener que por ahí proponer algo más colectivamente para intentar quebrar este marcador que por ahora es empate, y el equipo de Barracas seguramente vamos a ver un equipo que va a seguir respetando lo que propuso en el primer tiempo, un equipo ordenado, que juega bien, que tiene buena distribución del balón, que abre bien la cancha, que quizá le faltó un poco de peso ofensivo, sí es verdad, porque si nosotros contabilizamos las llegadas del equipo doloreño hacia el arco de Juventud, no fueron más de 2-3, incluido el gol. Eso marca también la paridad que ha tenido este encuentro. Un lindo encuentro que por ahora es empate 1-1 y que seguramente nos va a proponer un muy lindo, un muy emocionante segundo tiempo. Y bueno, está abierto el partido, lo puede ganar cualquiera de los dos, porque los dos hacen mérito, los dos juegan bien y los dos, cualquiera de ellos, se puede llevar la victoria esta noche, que es muy importante porque en octavos son partidos de ida y vuelta, y arrancar ganando, sobre todo para Juventud de local, es fundamental para poder ir después allá a la ciudad de Dolores a la revancha con el equipo de Barracas, quizás con un resultado favorable acá y buscando la posibilidad de por ahí con un empate allá poder lograr la clasificación. Pero todo eso son especulaciones. Por ahora lo cierto, lo claro, lo concreto es que Juventud y Barracas de Dolores están empatando 1-1 al cabo de los primeros 45 minutos aquí en el Estadio de Juventud. Vende Walter Gabriel González, ya vienen los árbitros a ingresar para comenzar el segundo tiempo, o sea que en minutos nada más ya vamos a tener también a Juan Manuel Fernández aquí en cabina para que nos relate el segundo tiempo de este lindo partido que están jugando Juventud y Barracas de Dolores.
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0: mañana.
1: Bueno, muy bien. Señoras y señores, va a arrancar el segundo tiempo. El partido está 1-1 entre Juventud y Barracas de Dolores. Hay cambio en Juventud. Dame un informa.
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1: Va a ingresar al campo de juego con el número 19, Bienzo Zaffari, en Juventud. Se va a retirar con el 17, el jugador Emiliano Barayolo. El cambio para el arranque del segundo tiempo en el Club Atlético Juventud. Todos cambiamos, Walter.
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1: Va a pitar el árbitro Marcos Beltrán. No hay cambios por el lado de Barracas de Dolores.
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1: Bien, señoras y señores, comenzó el segundo tiempo. Pelota que derivó sobre un costado, el costado derecho de la defensa de Juventud, el lateral para el rojo. La tomó Tomás Torres, jugó para el Tincho Vidar, jugaba hacia adelante este, pero la pelota la devuelve el número 5, el futbolista Cabrera. Pelota que deriva en el medio campo. Allí le intentan poner para la presencia del Sebano y devuelve la defensa de Barraca. La pelota la recupera el equipo visitante para el juego para Cabrera. Viene abierto por el sector derecho. La pone a correr el número 17, Aquino. Allí la toma Aquino otra vez para Cabrera, el autor del tanto del empate. Entrega más atrás para el jugador número 7, Santiago Jiménez. Busca el centro, tres cuartas cancha. El Migo venía hacia adelante, le buscaban al delantero Quiero, pero devuelve el flaco Fernández. Pelota que iba a buscar el Sebanoe. La recupera nuevamente Barraca. Jiménez pone a correr sobre el sector derecho. Peligro al futbolista número 23, Chazampi, pero no llega, se va el balón. Va a ser lateral defensivo desde la izquierda para Juventud.
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1: Minuto y medio del segundo tiempo, 1-1 está el partido. Aquí viene la pelota sobre el sector medio. Reiteramos, ingresó Dienzo Zaffari en Juventud. Se retiró el futbolista Emiliano Barayolo. Allí la pelota la va a buscar Hugo Ferreira. Pierde, le recupera Barracas. Peligro, se viene, atención, el equipo visitante. La pelean entre varios, le quedaba Quiero. Buscaba el pase hacia el sector izquierdo porque aparecía Cardoso, no fue bueno. La pelota venía sobre el sector medio. Hay falta de Diego Díaz. Pita el árbitro sobre el número 17, el jugador Estíguar Aquino. Tiro libre que corresponde a Barracas.
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1: Aquino con la pelota, atención, venía el pase, lo buscaban el futbolista Britos, intentaba el centro y un rebote, sale Juventud, con pelota dominada, viene para Juan Torres, le pega hacia adelante, la va a buscar Sebastián Noy, devuelve la defensa de Barraca, pelota que tomaba nuevamente Britos, buscaba el pase en corto, rebota en el Tincho, pelota afuera, es lateral, en ataque, sector izquierdo que corresponde a Barracas.
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1: Bueno, allí el remate al arco que en definitiva quiso trabar la pelota Brito con el Tincho Vidar. Le salió un remate al arco que contraló el arquero Vanega. Le pega hacia adelante, lo busca Sebastián Noy. Pelota en el círculo central, la va a tomar el Pancho. Entrega en corto el Pancho Vega, juega para Diego Díaz. Hace un rodeo con la pelota, entrega atrás. Pelota para Tomás Torres. Abre el juego por el sector derecho, viene para el Tincho Vidar. Buscaba el pase entre líneas, pero marcó Brito. Pelota afuera, es lateral desde la derecha, ya en campo de Barracas, corresponde a Juventud.
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1: 3:30 del segundo tiempo, 1-1 está el partido. Hay lateral para Juventud, lo va a hacer Tomás Torres desde el sector derecho. Así toma la pelota el futbolista número 18. Entró Dienzo Zaffer y busca cambiar en algo el partido, Walter.
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1: Ataca Juventud, viene la pelota para Dienzo, cubre el balón, da la vuelta, va buscando el remate, está en la media luna, se va abriendo, hizo un rodeo de más, no pudo pegarle Dienzo. Le había quedado para la de palo, pero tampoco podía sacar el remate, lo marcaron bien. Pelota que resta Barraca, va a caer sobre zona defensiva, devuelve el zaguero Hugo Ferreira. Pelota que rebotaba en el futbolista de Barracas, dice el árbitro. Habrá lateral, va a reponer Juventud.
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1: Bueno, se va Tomás Torres por el sector derecho, buscaba el pase y un rebote. Es lateral para Juventud, arrancó el segundo tiempo, Pablito.
0: Sí, señor, arrancó el segundo tiempo, similar a lo que vimos en el arranque del partido, un partido parejo donde los dos van, el ingreso de Dienzo Zaffari, no solo para darle quizás un poco más de compañía a Noy y a Torres en la ofensiva, sino que tiene el recurso del remate de media distancia.
1: La pelota la toma allí Sebastián Noy, busca generar por el sector izquierdo, lo buscaba Dienzo Zaffari, pero escapó Dienzo, quería que se la tirara entre líneas, después se quedó sin pase el Seba Noy, allí intentaba avanzar por izquierda, lo marcan bien, pelota por raya de fondo, afuera, saque de arco para Barraca.
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1: Bueno, se viene, atención, Barracas, gran jugada del número 23 del equipo visitante. Qué marca bárbaro, un cierre extraordinario de Santiago Vera cuando venía Chazampi con la pelota desde la derecha, ingresaba al área, lo marcó de manera extraordinaria Santiago Vera. Manda la pelota al córner, habrá tiro de esquina que corresponde a Barracas, lo va a hacer el número 21, Enzo Cardoso. Ya ganó el general 7-0 a uruguayo de Carmelo y clasificó como primero en su grupo del OFIB. Wander cayó 3-1 ante Fraternidad. Viene el centro, atención, peligro, el cabezazo era de Cabrera, pero resta la defensa de Juventud. Balón que viene sobre el círculo central, replegado el elenco rojo. Pelota que toma nuevamente Barraca, busca general por el sector izquierdo, pero pierde y recupera Juventud y se viene el contragolpe. La pelota la toma Tomás Torres, lo habilita al Seba Noy, aparece habilitado, no pudo dominar y despejó justito Estíguar Aquino. Pelota que viene ahora, deriva sobre el sector derecho del ataque de Barracas, pero había offside, iba a buscarla el número 23, Franco Chazampi, pero estaban habilitados, tiro libre, sector medio para Juventud.
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1: Busca la pelota Juventud. Falta de Diego Díaz en el medio campo y se gana la tarjeta amarilla. Tenemos tarjeta vuelta.
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1: Había recuperado la pelota Tomás Cabrera. Se venía con pelota dominada. Llegó tarde Diego Díaz. La infracción le mereció la tarjeta amarilla. Hay tiro libre desde el sector medio del terreno y es para Barracas, le pega el futbolista Cabrera. Viene el envío al área, atención, peligro, salió el arquero Vanega, la peinaron al borde del área y luego venía Freddy Cabrera, el autor del gol del empate. Viene el arquero Vanega, se queda con la pelota, Pablo.
0: Era peligrosa esa porque estaba muy cerca de la línea del arco. Vanega, cuando lo han llamado a intervenir, ha respondido de muy buena manera esta noche.
1: 8 minutos tenemos del segundo tiempo. El partido sigue 1-1. Arranca bien Juventud este segundo tiempo. La toma Tomás Torres, jugó para el Pancho, otra vez para el Tome. Otra vez la pelota para el Pancho Vega. Encara hacia el medio. Entrega en corto para Diego Díaz. Buena jugada. Viene para el Seba Noy. La pelea la tomó Diego Díaz. Tiró el arco. La agarró como venía de volea. La pelota se fue desviada alta. Saque de arco para Barracas.
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1: se está jugando hoy la segunda fecha del Campeonato Regional Femenino, donde Reformer se enfrentó a Uruguayo a primera hora. A esta hora están jugando Juventud y Maracaná, y Universal va a cerrar la jornada frente a Esparta. Partidos que se están jugando en triple jornada en cancha de Universal. Mañana vamos a estar con previa desde las 14 a las 3 de la tarde. Va el partido entre Progreso y Semillero en la final del Campeonato Apertura en la Divisional B. La pelota la tiene Barracas. Se viene el elenco visitante. Viene el centro al área del número 21, Cardoso. No la pudo dominar el futbolista Quiero. Y la pelota la toma el arquero Vanega, que sale.
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1: Tres cuarta cancha, la toma Diego Díaz, entrega para el Pancho Vega, se proyecta por derecha Tomás Torres, viene para él, entrega para el Tincho Vidar, más abierto a la derecha, va a venir el centro, busca encarar el Tincho, juega atrás para el Pancho Vega, le pone pienso, hacia adelante la pelota para el Seba Noire, taco, lo busca habilitar a Juan Torres, lo anticiparon bien, y la pelota la toma el número 17 que resta el futbolista Aquino, en el medio campo la domina Quiero, entrega para el número 7 el jugador Jiménez, abre más hacia el sector de izquierdo para la presencia de Cabrera, el autor del tanto, abre nuevamente para el número 7, Santiago Jiménez, viene el centro desde la izquierda, salta el arquero de Juventud, Vanega, y se queda otra vez con la pelota, otra vez respondiendo el arquero, Pablito.
0: Sí, señor, Vanega le ha dado sensación de seguridad al arco de Juventud, a la última zona, la pelota como en el primer tiempo, la tiene más el equipo de Fraternidad, pero Juventud...
1: De Barracas.
0: Pero es más vertical el equipo rojo de Juventud.
1: Atención, se viene Juventud por derecha, viene para el Tincho, el centro parecía el Cevitanoy, y justito llegó un defensa de Barraca que anticipó al delantero de Juventud, un centro bárbaro del Tincho rastrero que venía sobre el área chica. Despeja Barraca, sale con pelota dominada por el sector derecho. La pelota la toma Jiménez, cruza la línea media, viene el pase hacia el círculo central, domina Cardoso e entrega hacia adelante, lo busca el botija del apellido Chazampi, pero no pudo dominar, restó la defensa de Juventud, rápidamente recupera la pelota Barraca, abre en el juego por izquierda, viene la pelota para Jiménez, encaró, amaga, busca sacar el remate, tiró, desviado afuera. Se salvó Juventud en esta, ¿eh? La tomó Stewart Aquino, no era Jiménez, era Aquino, hizo una gambeta bárbara, lo sentó Tomasito Torres y después sacó el remate desviado. Se salvó Juventud en esta, Pablo.
0: Por suerte sacó el remate mordido, desviado, que se le fue apenas ancho, sí. Un doble enganche cortito ahí dentro del área, muy bueno. Con la pelota es un poquito más incisivo el equipo.
1: Se viene Juventud, perdóname, Pablito, viene para el Cebano y tiró. Fuera, apenas afuera. Qué jugada bárbara que armó Juventud con el Tincho Vidar como estandarte por derecha hacia el centro, entregó para el Cebano y lo habilitó entre líneas, llegó exigido el delantero de Juventud, la pelota se fue apenas desviada, rozando el palo izquierdo del arquero Reyes. Muy buena, ahí está para el rojo, Pablo.
0: Bueno, como te decía recién, la tiene más Fraternidad, la maneja quizás con un poco más de criterio Juventud, siendo más vertical, llegó con peligro y casi convierte el segundo.
1: Barracas.
0: La tengo con Fraternidad, ¿viste? Estaba pensando en la serie del general.
1: La pelota la recupera Juventud. Busca avanzar sector medio del terreno. Allí le queda Barracas. El árbitro está pitando falta. Va a ser tiro libre para Juventud.
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1: El saludo para Florencia Balbuena, que nos manda un mensaje aquí y nos pide a Diego Vela que ingrese, también felicitando al club El General por la clasificación. Buena transmisión, Manuel. 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Después lo vamos a tener a Walter, bien con el comercial armadito. 099-282504. ¿Está bien ahí? Acá sí. Me pone Hover, dice, licencia urgente para Pablo. licencia urgente para Pablo, dice Jover de los amigos troperos.
0: Jover Pérez, bueno, el saludo grande para Jover, para la familia. Sí, a veces se me entreveran los equipos, Jover.
1: La recupera Barracas, atención, buscó el remate al arco, quiso sorprender desde lejos. El futbolista Quino, pero atento Vanega, se quedó con la pelota. Pelota nuevamente en juego. Allí salta Hugo Ferreira con el futbolista Quiero, pero termina despejando Tomás Torres. Pelota que le va a quedar a Dienzo Zafari de primera para Santiago Vera. Abre el juego por el sector izquierdo para que aparezca el Cibanoy. Entrega otra vez atrás para Vera, Vera al medio para Diego Díaz. La toma el 24, se muestra el futbolista Noy. Prefiere jugar hacia adelante, viene para el Pancho Vega. Pancho Vega en el medio campo, entrega abriendo por derecha para Tomás Torres. Se viene. Viene Juventud, viene el centro, presionan varios, quedó ahí nomás, le quedó a Noy, tiró, tapó el arquero, tapó Reyes, el remate del futbolista Sebastián Noy que se lamenta, una jugada muy buena de Juventud, el centro al área no pudo despejar Barracas y le quedó dentro del área el Seba Noy que se llenó la pierna del pie derecho para que la tape con el pecho el arquero Reyes, mandó a la pelota al córner, hay tiro de esquina para Juventud, se va a venir el envío, le pega Juan Torres, pelota arriba, punto penal, saltan varios, le quedó Hugo Ferreira, tiró ahí un rebote, Dienzo, ¡tá! Pelota en el área, no llegó Vera, no llegó el Santi Vera, termina yéndose el balón, va a ser saque de arco para Barracas, momento de Juventud en el arco que da la Rambla Costanera, él lo tuvo en dos oportunidades, en una tapó el arquero y en otra se le fue apenas desviado al Santi Vera, Pablito.
0: Sí, está en caer el segundo gol de Juventud que insiste que le golpea la puerta al arquero Reyes del equipo de Barracas que ahora quedó sentido. El rojo tiene un muy buen momento en el partido, está buscando el segundo gol y de seguir así, de seguir insistiendo, seguramente va a poder conseguirlo porque cuando la pelota cae en el área del equipo de Barracas se generan muchas dudas.
1: Bueno, se va a venir Diego Vela en Juventud, va a venirse una nueva variante en el equipo rojo. Se recuperó el arquero Reyes, que va a iniciar el juego. Va a salir Barracas del fondo.
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1: Bueno, lo cuerpearon a Dienzo. Allí el árbitro está indicando que hay lateral que corresponde a Barracas en la zona de la tribuna principal del estadio de Juventud, allí donde está la cancha de Paleta, la tribuna Samuel Orellano. La pelota la toma Reyes, va a devolver para el elenco de Barracas, abre el juego por el sector derecho, dos cambios se van a venir en Juventud, Diego Vela y también Diego Noy. Pelota que ponen sobre zona defensiva de Santiago Vera, la pelota le queda al Pancho, abre el juego por el sector izquierdo, viene la pelota para Dienzo Zafari que desborda, viene, se viene Dienzo, entrega para el Sebanoy, está al borde del área, prepara el remate, tiró, tapó Reyes, el arquero de Barraca, que mandó la pelota al córner, un remate bárbaro del Sebanoy, que preparó el disparo, que sacó abajo, hacia el palo derecho del arquero Reyes, la estirada, y mandó la pelota al córner, estiro de esquina, y es para Juventud, Pablo.
0: Sí, señor, lo que le puede dar Zafari al equipo, desborde, intensidad, velocidad, se la puso a Noy, sacó un gran remate que el arquero tapó de buena forma.
1: Se vienen los cambios en Juventud, dame un informa.
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1: Bueno, se retira Juan Torres en Juventud, vamos a ver quién es el otro futbolista que también abandona la cancha, es el Pancho Vega. Se va Juan Torres y el Pancho Vega seguramente porque estará cansado, lo vimos en un muy buen partido al Pancho, y el número 10, Juan Torres, que tenía allí una dolencia en el tobillo derecho, e ingresa Diego Vela. Y también digo no y todos cambiamos, Walter.
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1: Hay córner para Juventud que va a venir allí del córner que da entre el gimnasio y la cancha de Paleta. Va a venir el envío sobre el arco que da la Rambla Costanera y es para Juventud. Viene el córner al primer palo, la arristan. El balón que le queda a Dienzo Zafari, media vuelta, al remate al arco. Y apareció desde el piso el flaco Fernández que logró desviar la pelota. Pero pasó muy cerca del palo derecho de Reyes. Se salva otra vez Barracas, Pablito.
0: Sí, Juventud hace mérito para ponerse en ganancia. los cambios, Diego Noy, para dar orden, para dar buena distribución de balón en la mitad de la cancha, por un extenuado Francisco Vega, y bueno, lo de Diego Vela, lo conocido, la entrega, el tocar de primera, el pivotear bien, habilitar a sus compañeros.
1: Se viene Juventud otra vez, venía la pelota para Diego Vela, que hizo abrir por izquierda para el Sebanoy, pero resta la defensa de Barracas, presiona Juventud arriba, hay lateral que corresponde al rojo, la reventó literalmente el número 8, el futbolista Alexis Jiménez, que sacó la pelota del estadio, viene nuevamente otro balón, hay lateral desde el sector izquierdo, lo va a hacer Santiago Vera, ataca Juventud, viene el lateral, lo buscan a Diego Vela, atento aparece y resta el futbolista Romero, pelota en el medio campo, allí bajó a buscarla el número 9, Quiero, la recupera bien, abre el juego por el sector izquierdo, se viene Barracas ahora, Aquino con la pelota, entrega para Cardoso en offside, va a ser tiro libre para Juventud.
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1: Hay dos cambios que se vienen ahora en Barracas. Dame un informa.
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1: Bueno, va a ingresar el número 15, Franco Casanova. Corregime, Pablo, si digo mal. Y se retira el número 23, el futbolista Franco Chazampi.
0: Correcto.
1: E ingresa el número 16, Rubén Funes. Y se fue el número 7, Santiago Jiménez.
0: Efectivamente.
1: En los cambios en Barracas, todos cambiamos, Walter.
2: 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Si sos de Colonia, sos de Camec.
1: ¿Y cambiará algo el partido?
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1: Y bueno, son todos jugadores de buena pasta.
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1: Bueno, una tarde fantástica para los equipos de Colonia hasta ahora. Juventud que a pesar de empatar está jugando bien. Y una gran victoria del General que se metió como primero en su grupo. Aquí una falta dura de Diego Noy, pero producto de resbalón, me parece. Quedó muy sentido el número 9, el futbolista Nahuel Quiero. Allí pita la falta el árbitro, no hay consecuencias para Diego Noy. Pita el árbitro, jugaron en corto. Viene la pelota para Britos, viene el cambio de frente, pero va a llegar Dienzo Zaffari. Recupera el balón para Juventud y lo pone a correr a Diego Vela. ¿Va a llegar antes Vela? No, llegó antes el número 8, el futbolista Alexis Jiménez. Y sale jugando Barracas por el sector derecho. Revientan la pelota, pierde claridad. Juventud que presiona bien arriba, pierde claridad Barracas sin salida. Hay lateral que corresponde a Juventud, sector izquierdo. Defensa.
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1: 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Estamos con el empate por Copa Ofia. Por ahora, entre Juventud y Barracas. Partido de ida, octavos de final. La revancha va el fin de semana que viene en Dolores. Arresta la pelota Santiago Vera. Pelota que cae en el medio campo. Devuelve allí el número 5 del equipo visitante. El jugador Cabrera la reventó nomás. La pelota se va allí sobre la zona de la cantina que atiende el Garra y su señora. Y también un equipo bárbaro que han estado trabajando a full con las tortas fritas, el Garra. Bueno, aquí la pelota la despeja Juventud como puede. Hay lateral que corresponde a Barraca. Lateral desde el sector derecho. Toma la pelota, lo va a hacer el futbolista Jiménez. Viene el lateral al área. Intenta despejar Juventud. La toma el flaco Fernández. Resta, quedó ahí nomás. Se viene Barraca. Peligro, viene el centro de Cabrera. Pelota que va, la toma Quiero. Busca el pase otra vez para Cabrera, pero la saca bien Diego Noy. Pelota rebotada en un hombre de Barracas. Va a ser lateral para Juventud.
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1: Avanza este segundo tiempo, precisamente presentando el tiempo de juego, los amigos de Las Dos Reinas.
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1: 23 minutos de la segunda parte.
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1: ¿Y qué indica el score, Walter? Dame un informa.
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1: 1-1 está el partido. Abrió la cuenta Juan Torres a los 10 minutos del primer tiempo. El empate por intermedio de Freddy Cabrera a los 39. Estamos en el segundo tiempo, 23 y medio. Ataca Juventud por derecha. Hay lateral que va a ser Tomás Torres. Viene para Diego Vila, está dentro del área. Sacó el centro, despejó. Llegó justito Aquino para despejar y mandar la pelota hacia adelante y afuera. Hay lateral para Juventud desde el sector derecho.
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1: Otra vez afuera la pelota. Un nuevo lateral para Juventud que va a ser Tomás Torres, con el número 18 en su espalda, allí en la zona del banco de suplentes en ataque. Allí lo hace Tomás. Viene la pelota para Diego Díaz. Pelea el balón, pero recupera el equipo de Barracas. Intenta salir, pero presiona bárbaro. Juventud, allí venía la pelota para el futbolista Noy. Despija de cabeza el número 4, el jugador Romero. Pelota que queda y nomás. Le pega violentamente. Balón que va a caer al medio campo. La intentó bajar de cabeza Diego Noy, pero se equivoca. Pelota que recupera Barracas, viene para el 9, el número 9 quiero, está dentro del área, escapó, tiro al arco, desviado afuera. Escapó bien de la marca del futbolista de Juventud, Tomás Torres, que había quedado contrapierna, sacó el remate de zurda y le pegó muy desviado. Bueno, llegó Barracas, que es presionado por Juventud arriba. Juventud posicionado en campo enemigo, Pablito.
0: Sí, señor. El partido se juega en territorio del equipo visitante, que se defiende y que atina solamente a salir en contragolpe. Recién tuvo una clara, por suerte la tiró por arriba del arco.
1: 25 minutos del segundo tiempo, 1-1 está el partido.
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1: Está teniendo un año bárbaro Santiago Vera. Allí robó una pelota y salió de manera notable, y lo habilitó a Diego Vila, que lo buscó al Sebanoy, pero la pelota la recupera Barraca. La toma el número 5, el futbolista Cabrera. Sale ahora Barracas con la pelota. Entregan para el ingresado el número 16, Funes. Escapa Funes, lo marcan entre dos. Tiene que jugar hacia atrás, no le queda más remedio. Presiona allí el futbolista Vila, pero sale por intermedio de Jiménez Barracas. Abren el juego por derecha. La devuelven otra vez para Jiménez, el número 8, le pega hacia adelante, pelota que va a caer en terreno de Juventud. Gana bien Hugo Ferreira de cabeza, se la baja para que reste y reviente la pelota el flaco Fernández. Va allí a meterse en el barullo Diego Díaz, pelota en el círculo central. Hay una serie de rebotes, intentan ponerla hacia adelante para el delantero, el futbolista Quiero. Entrega al medio, en la pelota para Cardoso. Abre el juego para el número 16, el ingresado Funes. Gambetió bien, viene Barracas, peligro, la pelota la toma Quiero. Viene otra vez para Funes. Viene Quiero, va a ingresar al área. Peligro, cayó. Reclaman falta. No la hubo la falta, porque quedó Ferreira con la pierna extendida buscando el balón. El futbolista, después que pasa, cae. Y no fue producto de la marca del jugador de Juventud. Creo que es clara. Después, bueno, se verán las imágenes y la reclamo por el lado de la tribuna, de la parcialidad principalmente, hacia el árbitro, que le explica a un hombre de Barracas la incidencia. Mientras tanto, hay tiro libre. Hubo falta cuando salía Juventud en velocidad, tres cuarta cancha, frontal al arco, corresponde al rojo. Contame qué viste, Pablo.
0: No, para mí es claro, no fue penal. Queda el jugador de Barracas, se engancha con la pierna extendida de Ferreira, que había ido a la marca. De ninguna manera hay infracción del jugador de Juventud.
1: Terminó trastabillando, por lo menos es la sensación que nos dio de acá. No tenemos la posibilidad de una imagen, claro. Pero si usted lo está mirando en la tele, lo podrá confirmar. No nos pareció penal. Hay tiro libre que corresponde a Juventud, tres cuarta cancha. Vamos a ver, está para pegarle Dienzo, también está para pegarle el futbolista Diego Noy.
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1: Casi 28 minutos del segundo tiempo, sigue el partido 1-1. Tiro libre, le va a pegar Dienzo Zaffari. Pelota que va a caer en el área del equipo de Barracas. Está Diego Vila en el área, también está el Cevita Noy. Está el Tincho Vidar, también está Diego Noy. Se suma también Tomás Torres, abierto por allá está el flaco Fernández. Juventud tiene la posibilidad en esta. Pita el árbitro. Viene Dienzo Zafari. Tiró. Pelota que rebotada por la defensa de Barraca. Va a despejar el futbolista Funes. Sale el jugador número 16. Habilita bien, abierto por izquierda. Viene para el 9. Quiero. Domina el número 9 del equipo de Barraca. Se muestra un compañero por el círculo central. En el cambio de frente, pelota que viene para el jugador Alexis Jiménez. Entrega sobre el mismo sector. Se viene Barraca. Centro al área. Peligro. Pasado, la tomó el jugador Quiero, pero juega atrás de cabeza para Funes. Allí la toma Funes, lo marca el Tincho Vidar, sigue Funes, jugó en corto, aparece, ingresa al área Funes, muy habilidoso, dejó varios hombres, si es gol es un golazo, ¿eh? Le pegó al arco, rebotó la pelota el Hugo Ferreira y se pierde afuera, tiro de esquina para Barracas, hizo bien el Botijita, ¿eh? La mueve lindo.
0: Notable los enganches cortitos que hizo dentro del área, dejó tres hombres en el camino, en una o al dos, así era gol, había que cerrar el estadio, se fue afuera.
1: Hay córner para el equipo de Barracas, va a venir el envío desde la izquierda, centro al área, pasado, saltan varios, quedó ahí nomás, aparece el Tincho, para apagar el incendio, y juega para Diego Vila que pivotea, lo ve venir a Dienzo Zafari, no fue bueno el pase, la pelota la recupera Barraca, que insiste ahora, que intenta ganar terreno, aparece ahora por el sector derecho el pase, allí la toma el futbolista Stewart Aquino, avanza Aquino, desborda Aquino, viene el centro al área, viene el flaco Fernández, que domina y despeja para que ahora corra Diego Vela. Allí mano a mano con el zaguero del elenco de Barracas que termina arrestando violentamente el futbolista Cabrera. Pero la recupera Juventud en el medio por intermedio de Diego Noé, que lo buscaba a su hermano, al Cevita. Pero atento la defensa de Barracas, resta violentamente afuera. Va a ser lateral defensivo para Juventud desde la izquierda.
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1: Se viene ahora Barracas por el sector derecho. Venía el centro, devuelve Hugo Ferreira. Pelota que le queda a Diego Díaz. Avanza, entregó para Diego Vela. Falta, bien. No le cobró mano vos. Porque cayó Diego Vela y agarró la pelota. Para claro. Mí lo tenían...
0: No, para mí lo empujan.
1: No, sí, yo vi la falta abajo, vos sabés, en la pierna de apoyo. Cuando se va a mover Diego Vela, allí es cuando lo tienen enganchado y cae. Es lo que le está explicando Vela al árbitro. Bueno, no compró, ¿eh? No cobró. Le cobró mano a Diego Vela porque cayó y tomó la pelota.
0: Mira, se viene Agustín González.
1: Se viene la Tota. Hay cambio en Juventud. Dame una informa.
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1: Bueno, se va a retirar el Sebanoy, que le han dado para que tenga para este partido y para la revancha también.
0: Sí, como se dice habitualmente, para que tenga y guarde.
1: Se va el Cevita Noy, va a ingresar con el número 30 en el equipo de Juventud, Agustín González. Todos cambiamos, Walter.
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1: Bueno, muy bien. Entra la Tota González para jugar arriba con Diego Vela. ¿Cambiará en algo el partido, Walter?
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1: Bueno, venía allí sobre, cerca del área de Juventud. Terminó despejando Santiago Vera. La pelota afuera. Hay allí algún tema con los suplentes de Barracas, que tienen que ir a calentar un costado, pero hay un barrial, están explicando. Viene la pelota sobre campo de Juventud, allí salta Diego Díaz, también saltaba el futbolista Cabrera y la perdió. La recupera Juventud, se viene por Callejón Central, la tiene Tomás Torres, lo ve venir al Tincho, se viene Juventud, la tiene Vidar, se abre, viene el centro, la pelota quedó ahí nomás, la va a buscar Diego Vela al otro lado, la toma Diego Vela, va a intentar por izquierda ahora, encara Diego Vela, busca el centro, hay un rebote, lo marcaron bien, sigue insistiendo Juventud ahora, marca el futbolista Tanoy. La pelota la toma el número 8 Jiménez, sale bien, juega hacia adelante, pero está indicando el árbitro que había una infracción, está retrocediendo y está cobrando falta, corresponde a Barracas en defensa.
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1: Bueno, Tomás Torres en dos que busca despejar, le queda Cabrera, peligro, tiró, hay un rebote, la tomó bien Diego Díaz, se apoya con Diego Noy, otra vez Diego Díaz, lo busca González, pero lo marcó bien el número 6, el futbolista Britos, e intriga para Funes, el habilidoso, buscó un pase en corto, pero lo marcaron bien, recupera la pelota Juventud, la pelota viene para el Tincho Vidar, se va abriendo todavía en su campo hacia la derecha, lo marca el número 21, el jugador Cardoso, el Tincho da media vuelta, busca el despeje, lo presionan, lo marcan bien, pelota afuera, es lateral en salida para Juventud.
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1: Desesperado, el técnico de Barracas, Fabricio Baza, le pide a su equipo que se adelante, que presione arriba. El lateral defensivo para Juventud, la toma Diego Noy. Le pega hacia adelante pelota que toma Diego Vela y lo ve pasar al Tincho. Y sigue Diego Vela con la pelota, bien, escapó, abre la pelota, viene para Dienzo, está dentro del área, busca el remate, cae Dienzo, cubrió el balón, cae Dienzo y se la robaron bien, no hubo penal ni nada por el estilo, la pelota la recupera Barracas, era buena esta, pero no pudo pasar a su marcador Dienzo Zaffari, pelota que tiene Barracas, viene el balón para Cabrera, allí domina el 28, cayó y con falta, la marca, dice el árbitro del Flaco Fernández. Estilo libre para Barracas, contame Pablo.
0: Como dijimos que en el área de Juventud no hubo penal de Ferreira contra el jugador de Barracas, en esta tampoco hubo penal contra Zaffari.
1: Ahí va a pegar el número 5, el futbolista Cabrera, para Barracas, en el círculo central prácticamente, en el sector medio del terreno en realidad. Viene el envío hacia la derecha, marcó bien Santiago Vera, de gran partido. Pelota que juega hacia adelante, la domina la Tota, la tiene González, bien. Lo ve venir al Tincho Vidar y se viene Juventud ahora por el sector derecho, la tiene el Tincho. Entrega para Diego Vela, llegaron antes, restan y quedó ahí nomás, la toma Tomás Torres. Busca el remate del arco y un rebote, la va a buscar Dienzo Zaffari. Picó la pelota, iba envenenada, picó y se fue, y se marchó la pelota allí, la toma Jiménez, busca sacarla, pero se fue con pelota y todo, y por raya de fondo ante la presión de Dienzo Zaffari, es córner, tiro de esquina para Juventud.
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1: 35 y medio del segundo tiempo, 1-1 y córner para Juventud, le va a pegar Dienzo Zaffari, va a venir el envío, va a caer en el área de Barracas, le pega Dienzo, pelota se abre, Ferreira de cabeza, la pone ahí nomás y la va a sacar Barracas y sale con todo ahora por el sector izquierdo, viene la pelota para el pibe Funes, lo dominó, lo marcó el Tincho, muy bien. Muy bien el Tincho. Marcó, le hizo rebotar la pelota en el 16, ahí lateral, y es para Juventud desde la derecha.
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1: Bueno, venía la pelota para el futbolista Tomás Torres. El árbitro está retrocediendo porque había falta sobre el jugador de Juventud, el Tincho Vidar. Hay tiro libre para Juventud a 2 metros de la raya, allí en la zona del banco de suplentes local. A unos 2 metros de la raya, insisto, desde la derecha. Va a venir el envío desde ahí. Va a caer el centro en el área de Barracas. Muy buen segundo tiempo de Juventud, Pablito, es así.
0: Sí, correcto. Juventud ha jugado muy bien en este segundo tiempo. Ha sido más que su rival. Merece en este momento poder convertir un segundo gol.
1: Le va a pegar Diego Vela. Toma Carrera, el número 9, 36 y pasaditos, casi 37. El árbitro habla con los futbolistas en el área. Va a dar la orden Beltrán. Pita el árbitro. Viene el centro de Diego Vela. Pelota quedó ahí nomás. La va a quedar a Dienzo Zaffari. La pelea Dienzo. Busca el centro. La pone otra vez en el área. Despejó de cabeza el 15. Que ingresó el futbolista Casanova al córner. Hay tiro de esquina para Juventud, que va y va al rojo del Pueblo Nuevo. Una tarde bárbara para los equipos de Colonia en la OFI, para el general que ganó y clasificó primero. Juventud que está empatando y quiere más, que va por el segundo tanto. Hay córner desde el sector derecho. Le va a pegar el futbolista Dienzo Zaffari. 37 y medio de este segundo tiempo. Va a venir el envío al área. Le pega a Dienzo, primer palo. La peinaron, quedó ahí nomás. Despejaron a media. La pelea otra vez Dienzo Zaffari. Y termina saliendo, sigue presionando Juventud, aparece Tomás Torres, le queda la pelota a Funes, se suma en la marca Dienzo Zaffari también, pero había falta de Tomás Torres. está indicando el árbitro. Estilo libre que corresponde a Barraca.
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1: El árbitro asistente le dice, son 5 centímetros y medio para acá. El jugador le adelanta, no, son 4 y medio para allá. Y ahí
0: sí,
1: más
0: sí,
1: o menos.
0: No, aparte le amagaba a correr la pelota para adelante y la dejaba en el mismo lugar.
1: Se viene Barracas, peligro, el remate al arco. Bueno, muy desviado de Enzo Cardoso. Va a ser saque de arco para Juventud.
2: Señor juez, esa falta es más que amarilla. 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
1: Se va a venir Brian Gonia en el equipo de Barracas, el carmelitano, con el número 20. La pelota la tiene allí Barracas en el sector medio. Buena maniobra del futbolista Estíbar Aquino. Abre el juego por el sector derecho para que pique Jiménez, que después comete falta. Está pitando el árbitro y dando la orden de la variante. Vamos con el cambio, dame un informe.
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1: Bueno, va a ingresar con el número 20 Brian Gonia y se retira el número 9 Nahuel Quiero. Es el cambio en el equipo de Barracas. Todos cambiamos, Walter.
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0: Bueno, el 9 hizo un gran desgaste. La verdad que jugó muy bien el centrodelantero del equipo de Barracas de Dolores. Pierna fresca, mente fresca con Brian Gonia para estos últimos minutos del encuentro.
1: Y es más rápido también.
0: Sí.
1: Brian Gonia parece que para jugar más atrás, creo que va a quedar más adelantado el Freddy Cabrera, el autor del tanto de Barracas que le dio el empate al partido en la primera parte. Aquí hay lateral que corresponde a Barracas. Ya lo hicieron. Balón que devuelve el flaco Fernández. Pelota que le queda hacia Jiménez. Otra vez le empuja hacia adelante. La toma Cabrera. Busca de cabeza habilitar a Brian Gonia. Pero llega Hugo Ferreira, el pichonero que revienta. Pelota que se va a perder afuera. Va a ser lateral desde la derecha y es para Barracas.
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1: Se va a venir también Anderson Fernández, el Barrita, en el elenco de Juventud. Vamos a ver por quién es el cambio. El árbitro todavía no lo autoriza. Hay lateral que corresponde a Juventud, lo hace el Santi Viera. Intriga para Dienzo Zafari, busca poner la pelota rápidamente arriba para Diego Vela. Despeja la defensa. Pelota que vuelve nuevamente a zona defensiva para que Santiago Vera sea quien la empuje hacia adelante. Hay una serie de rebotes, cabezazos, no la ponen en el piso. Pelota que la baja bien Santiago Vera, de enorme partido para mí. Abre el juego por el sector izquierdo, venía para Dienzo, el desborde, le cometen falta. Y va a ser tiro libre para Juventud cuando se autoriza el cambio. Dame un informe.
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1: Bueno, se va a retirar el Tincho Martín Vidar. De buen partido también el Tincho. Le cae bien esta posición de volante interno por el sector derecho. Va a ingresar con el 11 Anderson Fernández. Todos cambiamos, Walter.
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1: Y cambiarán algo el partido.
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1: Mire la pelota, la pelea la Tota González, domina. Abre el juego por izquierda para Dienzo Zafari. Viene el centro al área, quedó ahí nomás. La toma el Santi Vera, busca el pase. Viene el centro de Diego Noy, hay un rebote y es saque de arco. Porque apareció Dienzo Zafari para trabar justito. Cuando el defensa de Barracas mandaba la pelota y buscaba el rechazo. Señoras y señores, presiona. Va bien Juventud arriba, Pablito.
0: Sí, va bien, va por el partido. Este último cambio marca la pauta de lo que quiere. Cabrera saca un volante, pone un delantero como el Barrita para intentar ir a ganar el partido.
1: La pelota por derecha la toma Stewart Aquino, busca el desborde, viene el centro al área, pelota que no tiene destino de futbolista de Barraca, sí, del arquero Elías Baniga, se queda con la pelota y va a salir.
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1: Bueno, despeja la pelota Tomás Torres, allí lo presionaban al Tommy, la pelota la toma Funes, marca Tomás Torres, pelota que recupera Diego Noy en el medio campo, venía para Anderson Fernández, buscó escapar, pero marcó el número 21, el jugador Enzo Cardoso, pelota afuera, es lateral para Juventud.
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1: Bueno, a ver quién la baja, la bajó Funes, se viene el número 16 de Barracas, ataca por el sector izquierdo, viene para Brian Goni, el centro, devolvió bien de cabeza Diego Noy, la pelota la va a buscar el futbolista Dienzo Zaffari, pero pierde, la toma Aquino, busca el pase entre líneas, notable, habilitado Brian Goni, por izquierda viene el centro atrás, el remate de Cabrera, Vanega, tapó el arquero Vanega, qué buena jugada esta de Barracas. Salió mal Juventud, abrieron por izquierda para Agonia, el centro llegó Cabrera, el remate al arco, controló el arquero rojo, Pablo.
0: Sí, más allá del muy buen pase para Agonia, la pasividad de la última zona, porque entró solo, se metió al área, después a punto estuvo su compañero
1: compartido. Se viene González, está dentro del área, busca el remate, justito se la sacaron a la tota. La pelota viene sobre el sector izquierdo de la zona defensiva de Barracas. La pelota es para el jugador Brian Gonia. Entrega para que reviente el balón el futbolista Cabrera. Allí la toma Funes. Entrega atrás. En otra vez para Funes la pelota y este para Brian Gonia. Siempre en su campo Barraca. Presiona arriba Juventud. Entrega para el arquero Reyes. Va a ir a presionarlo Diego Vela. Le pega a Reyes. Pelota que va a caer en el círculo central. Devuelve de cabeza Santiago Vera. A balón que recupera Barraca. Viene para Cabrera, sector medio, escapa bien, se abre hacia la derecha, qué notable, Dienzo Zaffari, se tiró al piso y le roba la pelota y se viene Juventud ahora, viene el cambio de frente, pelota que viene para la tota, González domina, se muestra Diego Vela, entrega para él, la toma Diego Vela, falta, pitala, no la cobró el árbitro, y se viene ahora Barracas que recupera la pelota, la toma el número 4, se va con todo, perdió, lo marcó bien Diego Noy, falta después sobre el volante rojo, tiro libre para Juventud.
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1: ¿Cómo la ves, Pablito?
2: Bueno, el partido todavía le faltan algunos minutos. Yo creo que Juventud tiene todas las chances de poder ir por la victoria todavía. Así lo está proponiendo. Falta ser un poquito más... darle un poquito más de certeza a los últimos metros del ataque.
1: Bueno, le cobró una falta al árbitro a Diego Vela. Dominó de espaldas. Le cometieron falta cuando se daba vuelta el hombre de Juventud. Y hay un tiro libre peligrosísimo, casi frontal al arco, a unas 5 o 6 metros de la media luna. Le va a pegar Diego Vela, para mí no se la saca nadie, a él o a Dienzo Zaffari. 46 y medio, casi 47. Tiro libre peligroso para Juventud, puede ser. Le va a pegar Dienzo Zaffari o Diego Vela. Para mí le pega Vela, para mí le pega Zaffari. Uno de los dos seguro, no le puedo errar. Le va a pegar Diego Vela.
2: Uno por adentro y otro por afuera de la barrera.
1: Uno es derecho, el otro zurdo. Va a pitar el árbitro. Cuatro hombres en la barrera por el arquero Ríguez. Vamos a ver. Es perfil más para un zurdo que para un derecho. Fue al banco allí. Algún reto para alguien del banco de Juventud. El árbitro está hablando con Diego Vela. Allí están hablando. No sé qué pasó. A un colaborador de Juventud están echando. Hay que esperar que se retire el colaborador de Juventud que fue expulsado. No sé, o es un suplente, no sé la verdad. Creo que es un colaborador del Banco de Juventud que fue expulsado. Allí se está retirando, se va a ejecutar el tiro libre. Ahora sí, cuatro hombres en la barrera, casi frontal al arco. Pita el árbitro, viene Diego Vela, le pegó Vela, tiró el arquero. Reyes que voló sobre su palo izquierdo para mandar la pelota al córner. Otro tiro libre notable de Diego Vela. Gran intervención del arquero de Barracas. Mandó la pelota al córner. Quedan de las últimas. Le va a pegar Dienzo Zaffari el córner. Viene el envío al primer palo. La peinaron por sobre el arco. Y es córner de nuevo. Iba el arquero Reyes. La peinó un futbolista de Barracas por sobre el travesaño y córner del otro lado, allí donde está el gimnasio y la cancha de paleta. En ese córner acomoda la pelota Diego Vela. Va a venir el envío. 48 y medio. Viene el envío. Primer palo. Saltan varios. La peinaron y la pelota dio en el techo del arco. La peinó Diego Noy. Y es saque de arco y es para Barracas. Te escucho, Pablo.
2: Ha merecido largamente Juventud en este segundo tiempo la victoria. Ha hecho mucho más que su rival por el partido. Ha jugado mejor, ha tenido las mejores chances. Recién el tiro libre de Diego Vela, a punto estuvo de colársele en el ángulo al arquero Reyes. Juventud se juega sus últimas balas en estos minutos.
1: Se va a terminar el partido y se terminó. Manos en alto del árbitro Beltrán de Isilda Polié, indicando la finalización del partido. Tranquilo, Pablo, porque está bien, bajamos, pero viste que está la televisión para hacer las notas. Nos tomamos nuestro tiempo, no nos calentemos con nadie. Porque cuando no hay televisión nos complica, no hay que hay televisión.
2: Te imaginás lo que puede
1: entonces,
2: pasar,
1: tranquilito.
2: ¿No? Sí, sí, vamos tranquilo.
1: Te cuido por la salud, Pablo. ¿Cómo está la presión, vos? ¿Anda bien?
2: No, bien, bien.
1: Ah,
2: bien.
1: Bueno, me alegro. Entonces, bailador de salsa.
2: Sí, señor.
1: ¿Cómo estuvo anoche?
2: Divino, por suerte divino. Un espectáculo bárbaro, una noche divina. Estuvo nuestro compañero Javier Alvarado, bueno, dando una vueltita por ahí.
1: Terminó el partido. Dame un informa, Walter.
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1: Bueno, señoras y señores, terminó el partido de ida por los octavos de final de esta Copa Nacional de Clubes. Fue empate 1-1 entre Juventud y Barracas de Dolores. Abrió la cuenta para Juventud a los 10 minutos de este primer tiempo el futbolista de Juan Torres de Juventud, que arrancó mejor el partido. Empezó, desde entrada nada más, presionando sobre la última zona del elenco de Barracas y terminó vulnerando y anotando el tanto de la apertura. El empate llegó recién a los 39 por intermedio del futbolista Freddy Cabrera, que convirtió de cabeza, parado el punto penal, cuando un centro bárbaro medido por intermedio del futbolista Santiago Jiménez. De esa manera se empató el partido. El segundo tiempo fue todo prácticamente de Juventud, con alguna intervención del arquero Vanega, con alguna llegada de Barracas, pero todas las más claras.

0: Este segundo tiempo fueron por el lado del Club Atlético Juventud, que mereció seguramente un poco más en este partido de ida. Mereció la victoria principalmente por lo hecho en el segundo tiempo. Diego Vela siempre incisivo, determinante, para aguantar la pelota, para jugar a los de espaldas al arco. Fue decisivo, importante para el equipo rojo. Varias faltas que le cometieron, que el árbitro no pitó. Y entró, bueno, allí Diego Vela se daba cuenta de que no iba a ser fácil la cosa, hasta que en una que sí le cobraron, sacó un tiro libre bárbaro, casi frontal al arco, a unos 5 metros más o menos de la medialuna, que se fue cerca del palo izquierdo, tras la volada del arquero Reyes, que la mandó el córner. Después tuvimos varias incidencias, un remate a Boca Jarro allí, dentro del área del futbolista Sebastián Noy, que atajó el arquero de Barracas, que terminó siendo muy importante en este partido. Señoras y señores, se vendrá el trabajo de nuestro compañero Pablo Boni allí a nivel de campo de juego, dialogando con los protagonistas. Sigue vendiendo Walter Gabriel González, sigue el trabajo del equipo fútbol.
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0: Bueno, muy bien. Vamos a informar sobre el fútbol femenino. Acaba de terminar en este momento el partido entre Juventud y Maracaná. Dame un informa.
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0: En fútbol femenino, la actividad se está desarrollando en cancha de Universal en San Pedro. A primera hora, Reformers le ganó 2-0 a Uruguayo de Miguelete, y Juventud y Maracaná empataron 1-1. Partido que recién terminó. La jornada se va a completar con el partido entre Universal y Esparta. Corresponde a la segunda fecha del campeonato clausura de este torneo femenino regional. Tenemos a Pablito Boni, me convoca allí seguramente en zona de vestuarios con los protagonistas. Dame un informa, vamos con él.
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3: Bueno, muy bien, ya estamos con Santiago Vera, una de las figuras para el equipo fútbol del partido de hoy. Santiago, un empate que, bueno, no deja de servir, pero que ustedes buscaron una victoria hasta el último momento.
4: Bueno, buenas noches, primero que nada, sin ni que hablar, esto quedan 90 minutos, que este resultado no nos deja vivo. Obviamente que nosotros queríamos ganar de acá, de local, para ampliar la diferencia. Pero nada, el otro cuadro juega bien, tiene buenos jugadores. Nosotros tuvimos oportunidades, chances, las creamos, jugamos bien. Y nada, un sabor semi amargo.
3: Abrieron el marcador tempraneramente, eso hizo que ustedes se tranquilizaran en el juego, tuvieron varias oportunidades. Y por ahí, cuando menos parecía que Barracas podía llegar al empate, llega ese cabezazo que marca lo que en definitiva fue el empate del partido.
4: Sí, sí, nosotros tuvimos la chance ahí. Para ampliar para segundo a cero. Y nada, ellos, como te digo, juegan bien y no te puedes cuidar dentro del área. Ellos metían muchos pases filtrados que a nosotros lo estaba complicando un poco por el lado mío ahí.
3: Hicieron trabajar un montón.
4: Sí, sí, sí. Pero nada, supimos defenderlo bien, solo nos descuidamos en una jugada que nos hicieron el gol. Pero nada, un resultado, como te digo, que no deja vivo todavía.
3: En segundo tiempo lo buscaron por todos lados, no pudieron.
4: Nos gusta jugar para acá abajo a nosotros. Ellos no tuvieron chance casi el segundo tiempo. Creo que nosotros lo merecíamos, incluso capaz que llevarnos el partido. Pero nada, quedan 90 minutos y vamos a darlo todo allá.
3: Te lo he demostrado que es muy parejo esto.
4: Sí, sí, el OFIA son cuadros muy parejos que muchas veces los partidos se definen por detalle, pelotas quietas. La diferencia de los partidos siempre es por un gol, no hay mucho por dos goles, así que nada, es como decir, es un campeonato muy parejo.
3: Ahora pensar en la revancha, armar una buena estrategia e intentar traerse la clasificación desde allá.
4: Sí, sí, seguramente vamos a trabajar en la semana, vamos a corregir algunos errores que tuvimos y tenemos que descansar para dar lo mejor el próximo fin de.
3: Santi, muchas gracias. Felicitaciones por la producción. Tuviste un muy buen partido. Bueno, esto sigue todavía.
4: Bueno, muchas gracias.
3: Santiago Vera, conversando con nosotros.
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3: Bueno, muy bien, ahora estamos con Elías Banega, el arquero de Juventud, que fue figura también porque cuando lo llamaron a intervenir respondió de muy buena manera. Bueno, un empate que por ahí para ustedes queda un sabor semi amargo, pero que en definitiva deja la llave abierta.
5: Bueno, primero que nada, buenas noches. Hay que responder en el puesto mío, hay que estar siempre alerta porque cuando nos toca tenemos que estar. Sigo caliente con la jugada del gol porque me patino, si no creo que se la puedo sacar. Después fue un partido duro, que ya sabíamos que iba a ser así, en la antesala se sabía que ellos iban a venir a buscarnos arriba, a buscarnos velocidad, pero nosotros nos plantamos fuerte, supimos tener oportunidades, no quedó de nuestra suerte de nuestro lado, pero sabemos que vamos a ir allá a Barracas y vamos a dejar la vida, una final para nosotros.
3: Un partido que fue parejo en el primer tiempo, pero que en el segundo tiempo ustedes fueron superiores, lo buscaron por todos lados, no pudieron meterla en el arco.
5: No, la verdad que sí, en el segundo tiempo no tuvimos mucho desorden atrás y nos supimos plantar mejor, ordenar, y ahí fue donde pudimos, de atrás para adelante, salir a atacar. La verdad que Guille Reyes tuvo unas muy buenas tapadas, que es lo que tiene que hacer, y está bárbaro, y nosotros, como te digo de vuelta, la suerte no nos acompañaron mucho y bueno, seguir, trabajar, seguir entrenando y con el equipo unido para sacarlo adelante.
3: Queda la revancha ya.
5: Sí, queda la revancha, vamos 100% motivados, estos son 180 minutos que del principio sabíamos y bueno, no perdimos, no ganamos, pero estamos en chance, estamos en carrera.
3: ¿En el Ofiano hay cuadros fáciles?
5: No, ya sabíamos que estamos entre los 16 cuadros, mejores cuadros de Uruguay y nada, que iba a ser duro, no íbamos a tener fácil.
3: Elías, muchas gracias y bueno, felicitaciones por la actuación.
5: Déjame mandar un saludo a mis hijas que me están acompañando y nada, gracias por todo, a las órdenes.
3: El arquero de Juventud con nosotros.

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4: Bueno, muy bien, fue empate 1-1 entre Juventud y Barracas de Dolores. Esta llave se va a definir el próximo fin de semana. Habrá que ver si sábado o domingo. Todavía la gente de Barracas no lo tenía definido por una actividad que vincula la categoría sub-17 o sub-15, no recuerdo bien, del equipo cerealero, y que bueno, va a estar, obviamente no van a querer que coincida la actividad, entonces se va a definir en las próximas horas. Eso por el lado de Barracas de Dolores. Juventud que, bueno, esperará esa instancia. Nosotros tenemos el fin de semana que ver, porque también se va a jugar la final del Campeonato Apertura entre el General y San Carlos. San Carlos y el General, que nos ocupa, obviamente. Nos tiene también con gran expectativa. Pablito, un partido que en definitiva creemos que en el segundo tiempo mereció un poco más. Juventud podría haberse llevado el partido.
5: Sí, lo decían los propios jugadores ahora en las notas posteriores al encuentro. Un Juventud que fue superior en el segundo tiempo, que generó las situaciones, que falló a la hora de definir, pero que en definitiva hizo todos los méritos para llevarse los 3 puntos. La llave está abierta, son muy parejos los dos. Barracas tuvo lo suyo también, sobre todo en el primer tiempo propuso un buen partido, tuvo chances, empató cuando estaba en desventaja. Hay que ver qué pasa dentro de 7 días allá en cancha del equipo cerealero, pero sin duda es que Juventud tiene la llave abierta y puede seguir de largo.
4: Un día donde también dejó al General con una gran victoria en Carmelo por 7-0 ante Uruguayo, que lo dejó como primero en el grupo por diferencia de gol, con 15 puntos y un saldo de más 13 para el elenco del General. Terminó segundo Fraternidad de Rodó con 15 puntos y un saldo de más 12, que le ganó 4-1 a El Orqueta Wanderers en el cierre de la fase de grupos del OFIB Grupo C. El General pasa ahora a la instancia de octavos de final, tendrá una semana para preparar la final de la apertura y una semana después para preparar la llave de octavos de final, que todavía no se sabe quién va a ser el rival de Juventud, de el General, que seguramente va a ser alguien de la zona sur.
5: Se define por cercanía, ¿no?
4: Exacto, y bueno, se conocerá después que estén todos los clasificados quién va a ser el rival del General. Inclusive es probable que también le toque alguno de los equipos que puedan jugar esta instancia de playoff o de 16avos de final entre los segundos, a excepción de los dos mejores segundos. Uno de ellos es el equipo de Fraternidad, que ya también accede directamente a la instancia de octavos de final. Nosotros nos vamos a ir, vamos a cerrar esta nueva emisión del equipo fútbol. Vamos a estar regresando mañana a las 14 horas con la previa y la final de la Divisional B entre Semillero y Progreso. Y vamos a estar con la información, lo que suceda también, y con las celebraciones, los festejos de lo que es el Campeonato Apertura en reservas entre Central y Progreso, que también estará mañana en el equipo de fútbol. Pablito, agradecerte como siempre. Nos despedimos, nos vamos a reencontrar con nuestra audiencia mañana.
5: Sí, señor, un gusto como siempre compartir cabina contigo en cada una de las transmisiones del equipo de fútbol. La invitación a toda la gente para seguir la emisión del equipo fútbol por Sacramento FM mañana, cuando se jueguen las finales del ascenso, tanto en reserva como en primera división. Y de mi parte, el saludo y el reencuentro en una próxima transmisión también. Que tengan una muy buena finalización de día sábado y un muy buen domingo para todos.
4: El abrazo para Gustavito y para Walter, nuestros compañeros del equipo fútbol. Será hasta mañana, buen descanso.

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1: Ahí vamos.

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